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1: Montes, montes, alicantes, pintos, pájaros, cantantes, ¿qué onda la raza? No, pues tranqui ya, acá nada más viendo cómo pelean los del fútbol. Oye, hablando de fútbol, en Brasil, ¿verdad? Que gana, o sea, no lo había mirado yo así hasta que estaba escuchando unos maestros de esos que dan noticias, ¿verdad? Estaba yo escuchando que dice un vato, no, pues es que están ganando los evangélicos en Brasil, ¿verdad? ¿Ah? Y pues sí es cierto, al final del día también, digo, los políticos tendrán sus religiones, sus grupos religiosos, ¿va? Y Brasil, pues, es uno de los países más católicos, ¿va? Y, pues, los van a gobernar de otra idea. Pues, cada quien va. Digo, no estoy hablando de religión porque ni le sé, ¿verdad? Pero sí me di cuenta de eso, que porque los gabachos también son de esa línea, ¿verdad? De evangélicos que son pentecosteses y tipo de eso. Digo, porque una tía está bien metida en eso, ¿va? Y me manda todos los días los memes, nah, ya. Yo soy el reportero del barrio en el nombre de de Dios, y tú estás escuchando el tantán. Se acabó, amén.
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1: Bueno, vamos hasta San Dieguito, California. Vieras qué partes tan bonitas tiene San Diego, porque está San Diego Centro, de San Diego Downtown, que le llaman, ¿verdad? Ese estaba bien tirado para el lado de la desgracia y que me lo enderezan. Han llevado años, si no es que décadas, pero mira, más o menos se llevaron como unos 15 años en estar construyendo edificios para llevar a vivir mucha gente en el Downtown y que hubiera así mucha tienda, pues, y todo, porque el centro de San Diego estaba bien abandonado, ¿no? Y de repente ahorita ya está muy poblado el centro, y ahí en el centro es bahía, o sea, tienen mar, tienen barcos, tienen ahí parqueado un portaaviones de la Segunda Guerra Mundial como museo, tienen, pues ahí estuvo el buque Cuauhtémoc, ¿verdad? Pues total que todo esto para decirte que tiene unas marinas bien bonitas, ¿verdad? Y ahí estaba un guardia de seguridad, paisa, el vato mexicano, ¿verdad? Estaba ahí el guardia de seguridad en una marina donde están los yates, ¿verdad? Que son muchas, hay varias de esas marinas de pura gente rica, ¿verdad? Y en eso llega un compa bien borracho, ¿verdad? Y le dice el guardia, no, ahorita está cerrada la marina porque el mal tiempo, pues, no, pero que es mi yate y que no sé qué, sí, señor, pero usted no se identifica, no sé quién es, no, nada, nada más dice usted que quiere que pasar, que porque tiene un yate, que no, que quítate, porque si no yo, pum, pum, pum, que le pega tres balas al compita guardia de seguridad, el compa prepotente, va, porque no lo dejó pasar, y el otro pues se creía muy acá, ¿no? Y pues la neta sí salió armado y se chacaleó. ¡Corta!
3: Claro que te dije que un día esto pasaría y no me creíste, ¿verdad?

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2: Montes, oye, fíjate que todo parece indicar que la causa de muerte de un padre y su hija y su perro es por un gas, ¿verdad? Allá en lo que viene siendo Tecámac, ¿no? Edomex. Bueno, pues resulta que llegaron los bomberos a un departamento porque la banda avisó, ¿verdad? Oigan, aquí huele a gas bien horrible y puras de esas, ¿no? Y entonces llegó el departamento de bomberos. Lo primero que hicieron fue cerrar la válvula, ¿no? La llave de paso del gas. Y luego arremangaron para el departamento que lo abren y Simón, o sea, estaba concentrado el gas venenoso, ¿verdad? O sea, el gas, pues. Y bueno, o sea, el gas, pero se convierte venenoso si lo estás respirando o si le arrimas un cerillo. El caso es que no tronó, no hubo flamazo, pero el señor 78 años, difunto. La mujer 51 años, su hija difunta, y el perrito estaba en otra habitación también, estaba dompeado, ¿verdad? O sea, estaba tirado así como, ¿qué rollo? ¿Qué le pasó? Y lo que le llamó la atención a los bomberos, ¿verdad? Es que tenían el boiler adentro, el boiler estaba adentro y no tenía pues salida de lo que viene siendo así oxigenación, le llaman ventilación adecuada, ¿verdad? Y están viendo si fue eso, porque todas las llaves de la estufa estaban cerradas, ¿verdad? El horno estaba cerrado, no había fuga ahí, entonces pues le achacan que posiblemente el boiler. Bueno, y este video que vimos en redes sociales, ahí en la calle de Doctor Vértiz, afuera de la Fiscalía General de Justicia de la CDMX, ¿verdad? Una mujer que con su hija entre los brazos y entre las piernas y donde podía, pues se defendía de un vato enfadoso, agresor, ¿verdad? Que resultó ser su pareja, ¿verdad? Ella llegó ahí a la Fiscalía para levantar una denuncia, ¿verdad? La habían citado ahí para que presentara las pruebas y llegó este individuo que es el papá de la niña, ¿verdad? Y que está acusado de una onda acá medio fea, parece ser que abuso de la niña, abuso sexual, ¿verdad? Y entonces el vato no sé cómo va, es que no está detenido, pero el caso es que la chica llegó, ¿verdad? Con su hija, con sus abogados, a presentar las pruebas y el vato la agredió físicamente, la jalonó del cabello, le estrelló contra la pared. Dentro de la fiscalía la agredió, ¿verdad? Nadie intervino, ella se salió. Los abogados finalmente pudieron llamar un taxi para que ella se pusiera a resguardo. Bien raro todo este caso. Se está investigando porque lo tienen que aclarar bien. ¡Corta!

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1: Oye, y bueno, se está investigando, ¿verdad? Una avioneta Cessna Citation, ¿verdad? Que sufrió un accidente poco después de despegar del Aeropuerto International of Tepic. Tepic es lo que viene siendo Nayarit. Bueno, el Aeropuerto Internacional de Tepic, ahí va un avión que despegó y se cayó, ¿va? La avioneta que te estoy diciendo, Cessna Citation. Bueno, en esta Cessna el gobernador se mueve, no es del gobierno del estado, taxi aéreo, pero en esa Cessna el gobernador se mueve y resulta que la Fiscalía del Estado en las investigaciones de que se cayó esta avioneta que no llevaba al gobernador arriba, va, pero sí descubrieron que miembros del crimen organizado tienen las agendas de vuelos de los aviones. Detuvieron a un individuo y resultó ser que pues es parte del crimen organizado y ahí estaban las horas de vuelo, ¿va? Pues no las horas de vuelo del avión, sino a que la ¿cómo le el itinerario de vuelo? Y dijeron, a la bestia, no sería, o sea, si se cayó por falla mecánica, bueno, pero si fue atentado, podría haber sido en contra del gobernador de Nayarit, imagínate, o sea, si se escamó la gente, ¿verdad? Porque, pues, o sea, imagínate, ahí en Ixtlán del Río fue donde hallaron la avioneta. Por cierto, ahí en Ixtlán, saludos a don Juan Matus, ¿verdad? Saludos al Genaro, a don Genaro también y a don Carlos Castaneda, ¿verdad? Ahí andan en Ixtlán. Bueno, no, el Ixtlán de ellos creo es el de Ixtlán, Oaxaca, ¿verdad? O el Ixtlán de Veracruz. Hay Ixtlán por todos lados, pero este es Ixtlán del Río. Bueno, entonces, ¿qué? Encontraron la avioneta, encontraron que la mafia tiene los itinerarios y ahorita van a decir por qué se cayó la avioneta, ¿va? Y si pudo haber sido atentado, no en contra del gobernador, pero como quiera que sea, pues ya pasó esta cosa tan horrible. Ay, no. Y bueno, hicieron una tremenda redada en México, así bien acá, bien internacional, para detener a los mendigos del barrio 18. ¡Ah, esos vatos bien lacrosos! ¡No, hombre! Se escaparon en el 2025, en octubre, de la de máxima seguridad de Guatemala. Se escaparon 20 fulanos peligrosísimos de este pandilla barrio 18, ¿verdad? Se escaparon 20 y pues corrieron para todos lados. Y varios de ellos pues corrieron a México. Ya han sido detenidos y ahora no todos en México, ¿eh? Han detenido nomás a 10. Hay uno muerto y 9 prófugos. En México, en Chiapas, acaban de agarrar al Pulpito, ¿verdad? Un lacra de terror que tenía ya una célula funcionando en Tuxtla. Y después ya en Cancún, ¡ay! En Cancún estaba el Smoking y también el Little Spy.

Spider. El Little Spider y la arañita, pues, Little Spider, ¿no? Le llamaban el Little Spider. No, pues este Little Spider, ¿verdad? También andaba junto con el Smoking en Cancún ya distribuyendo sustancia, ¿verdad? Pues son de una clica muy pesada. Barrio 18, olvídate, loco, con esa gente. Pura gente de terror, loco. ¡Corta!

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1: Montes, Montes, oye, lamentablemente, ¿verdad? Asesinan a un joven, 21 años, el David, ¿verdad? Frente, casi frente a los ojos de su novia. En realidad fue a 3 cuadras el asesinato, 2 cuadras, pero la morra vio. Es que el muchacho iba medio jaladón y le fue a dar su beso, ¿verdad? Le dijo, aquí nada más vengo a checar la tarjeta, mija, y yo sé que usted está trabajando, no la distraiga, porque ella trabaja en una farmacia ahí. La muchachita, pues, 20 años, ¿verdad? El morro, 21 años, y pues andaba que se había tomado unas caguamas y fue a presumir ahí con la novia, ando borracho y te quiero, va, y le dio su beso y se fue el vato y que lo alcanzan unos individuos en un carro, ¿verdad? Que se bajan del carro y que le empiezan a dar pamba, pero recio, ¿verdad? Y ya cuando se iban uno de los malos, ¿verdad? Que se habían bajado a golpearlo y todo esto lo estaba viendo la muchacha a distancia, ¿verdad? Iba gritando, no, no le haga nada, y que lo pican, lo que le clavan una puñalada, pero mal rollo, digo, no hay puñalada, buen rollo, ¿ah? Pero esta era de esas con saña, sí, porque el vato, básicamente, disculpen la expresión, va, pero lo destripó con una sola puñalada, de lado a lado lo cruzó, y eso que el morro, pues, ya estaba golpeado, ¿verdad? Pero ahí se desplomó el morro, y cuando la chica llegó, pudo presenciar la exposición de los dentros, ¿verdad? Y entonces fue cuando llamó a la ambulancia, pues, al 911, llegaron y todo. Cuando llegaron, ya el muchacho ya no tenía vida, lo bendiga, puñalada. Bien horrible, va, que le pegaron y pues, o sea, se andan prófugos todavía. Oye, y bueno, se enteraron, esta estuvo tremenda, ¿verdad? Del que se escapó de la sala de audiencias del penal de Barrientos, un extorsionador de un político, ¿verdad? Lo denunciaron y el vato estaba, pues, en libertad, viviendo su proceso, ¿verdad? Tiene que presentarse a tal hora, en tal sala. Simón llegó y ya le habían puesto un grillete de esos electrónicos, ¿verdad? Traía su pulsera y el vato, no, que Simón, que quién sabe qué. Y llega y le dicen, mire, le vamos a cambiar la medida cautelar, usted se va a tener que quedar hospedado, aquí a partir de ahorita. Y el vato dijo, ah, sí, está bien, nomás déjeme, voy a comprar unos cacahuates aquí al Oxxo, y salió, cuido. No, pues nadie percibió que el vato se estaba saliendo, ¿verdad? O sea, vieron que se empezó a acomodar así, de repente agarró para atrás y como que bien despachadito, y que no se hayan dado cuenta fue lo que lo alivianó, porque retrasó pues que salieran corriendo a pues ahora sí que a perseguirlo, ¿ah? Y no, ya cuando se empezaron a movilizar, dicen que no lo hallaron, se quitó la mendiga pulsera, y por eso, o sea, traía más bronca, ¿verdad? Entonces, pues olvídate, no lo hay todavía. Por si alguien lo mira, pues le dice que tiene que ir a pasar, ¿verdad?, su proceso en prisión preventiva.
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0: Todo listo, muy, pero muy buenas noches. Hoy es jueves 8 de octubre del 2026. Quien te saluda, camisa número 25, el Panda Zambrano. Estamos arrancando las bromitas del Panda Show a través de la mejor FM en cadena y también por la aplicación de Claro Música en dos versiones, con picante y sin picante. Si no tienes la aplicación de Claro Música, descárgales completamente gratis. ¿Qué harás tu bromita? Mensajito vía WhatsApp de la República Mexicana al 5599072632. Lo que es lo mismo, 5599072632. Panda, desde los Estados Unidos, el área es el 945-223-9850. No importa en dónde estés y con quién estés, la diversión comienza y llega a tu radio a través de la mejor FM y a todo el continente por Claro Música. Y arranco con Jonathan. Hola, buenas noches, ¿cómo estamos?
1: Bien, bien, mira, aquí queriendo hacer esa bromita a mi jefa.
0: ¿A tu jefa? ¿Cómo se llama la jechu?
1: Se llama Olga.
0: Olguilla, qué buena onda. Sí. Oye, qué broma para mamá Olga, la de los tamalitos.
1: Mira, pues la broma consiste en que, según yo estoy aquí en el centro comercial, ¿no?
0: Ajá.
1: Que ahorita, por lo de nos enfermamos, mi esposa y yo.
0: ¿De qué se enfermaron?
1: De la gripe, me dio infección.
0: No manches, ¿neta?
1: Sí.
0: Órale. ¿Y luego?
1: Entonces, yo ya le comenté a mi jefa, según, porque ahora sí que yo guardé una feria. Bueno, tengo siempre guardado una lana.
0: Qué bueno, está chido eso.
1: Entonces, haz de cuenta que yo agarré, ya le comenté ayer a mi jefa, ¿sabes qué, jefa? Le digo, la neta, pues ando sin feria. Y como mi esposita se estanda, le toca su número a mi jefa esta semana.
0: Ok.
1: Entonces, yo le dije a mi jefa ayer, le digo, ¿qué crees, jefa? Que la neta, pues andamos sin feria, pues échame la mano, ¿no? Pues ahí ya lo andaba planeando, ¿por qué? Para que ahorita sea más creíble, ¿me entiendes?
0: ¿Y pero de qué se trata la broma?
1: Se trata de que, según yo fui al centro comercial ahorita,
0: uh-huh,
1: y se me hace, de decirle, se me hizo fácil, la neta, jefa, pues como no tengo lana, se me hizo fácil venir y abrir un bote de leche y me estaba yo llevando una pomada y un vaso entrenador, pues no tengo lana, y se me dijo, no.
0: A ver, o sea, le voy a decir que me sacaste la leche del bote.
1: Ahora sí que estaba sacando, ahora sí que sin albur.
0: A ver, Jonathan, pero si me estás hablando de leche, de pomada, de vaso entrenador, entonces debo entender que tienes un hijo o hijos.
1: Sí, tengo dos hijos, uno de 9 meses y uno de 7 años.
0: Ay, es que tengo que estar adivinando de acuerdo a sus planteamientos, ok. Entonces tú fuiste al centro comercial, sacaste leche, sacaste un vaso entrenador, pomada para la criatura de 9 meses, ¿y qué más te apañaste de para el de 7 años? ¿Qué podrá ser?
1: Sí, pues le voy a decir que traía unos yogures para mi otro chavo, ¿no?
0: Órale, perfecto. ¿Qué más o menos cuánto te gusta que traes? ¿Sacaste cositas de esta tienda departamental que suma más o menos cuánto? ¿Cuánto te gustaría?
1: Pues vamos a suponer que yo le voy a decir, ¿sabes qué, jefa? Pues la neta, yo le calculo unos 500 varos.
0: No, pues no sé que le calcules, o sea, se supone que aquí hablando, no sé si voy a ser el gerente o el de seguridad, ahorita planteamos, yo tengo que hablarle con conocimiento de causa, no tengo que decirle, bueno, pues es que calculamos que es, no. Trae esto, no, pues, esto y suma tanto.
1: ¿Sabes qué? Sí, decirle, ¿saben qué, jefa? Pues la neta, aquí me están cobrando 5,000 pesos para que me dejen chupar la bronca, ¿no?
0: Ah, caray. A ver, espérate.
1: La neta.
0: Pero
1: y ya, pues no sé si te hagas pasar tú por el gerente o a ver, te lo paso si quieres para ver qué podemos hacer y a ver ya qué te dice.
0: Ok, perfecto, ¿no? Creo que te entendí, digo, yo creo que

0: en el brazo derecho y una en el brazo izquierdo.
1: Ok, ¿tienes chamba o andas desempleado?
0: No, tengo chamba, gracias a Dios.
1: Ok, ¿a qué te dedicas? ¿Qué tipo de actividad?
0: Yo trabajo de electricista.
1: Entonces voy a decir dentro de mi argumento que tú comentaste, obviamente en tu defensa, que no tienes trabajo, ¿ok?
0: Sí, sí.
1: Perfecto, no tienes trabajo. Y aparte que tu niño de... Bueno, que tus hijos, pues como no tienes trabajo, pues no han comido desde hace tiempo. Tu esposa está enferma. O sea, una serie como de mentiras para ver si tu mamá cómo apoya con esa situación.
0: Sí, sí, sí, sí.
1: Ok, entonces yo voy a empezar la broma, pidiendo, pues, obviamente, información relacionada a esta situación. Cuando te toque, pues ya entras. No, pues sí, jefa, pues es que la net se me hizo fácil y ya lo que me estás planteando. Ok. Sí,
0: vamos, vamos, panda.
1: Pues vamos a pegarle, señores, en directo desde el Panda Good Center. La diversión está en este, que es tu show.
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10: Bueno.
1: Sí, bueno, tan gentil, por favor, con la señora Olga.
10: Soy yo.
1: Señora, ¿cómo está?
10: Bien, bien, ¿y quién habla?
1: Mire, habla el licenciado García, soy gerente de la tienda departamental de Tecámac. Solamente hablo para pedirle alguna referencia, si es tan amable. ¿Usted conoce a un ciudadano 28 años de edad, blanco, ojo verde, que responde al nombre, permítame, Jonathan?
10: Sí, dígame.
1: ¿Qué relación tiene con usted el señor Jonathan?
10: No, pues es que lo conozco de toda la vida, es mi hijo.
1: Ah, es su hijo. Mire, pues lamentablemente o desgraciadamente su angelito pues llegó aquí a la tienda departamental. Él argumenta que tiene una pareja de nombre Evelyn que pues está enferma, ¿sí?
10: Sí, sí.
1: Él incluso sí, efectivamente me estaba comentando eso, tiene dos hijos. Uno de 9 años y otra criatura de 11 años.
10: Iker y Santiago.
1: Y Santiago, sí, sí es la información que me está dando. Yo entiendo perfectamente que él dice que oficio es electricista, pero que anda sin trabajo. Pero yo no sé en realidad si no tenga apoyo por parte de la familia, pero el hurtar, el robar, el tomarse las cosas de una tienda departamental, pues no se vale, ¿sí? Las cámaras lo descubrieron, pues robándose, leche para bebé, también pomada, artículos, yogurt, ropa, más o menos suma 2,485 pesos. Entonces nosotros tenemos que llamarle a las autoridades aquí del Estado de México para hacer la presentación, pero nos está pidiendo la oportunidad de poder platicar con usted. ¿Sí lo identifica como familiar?
10: Sí, pues es que es mi hijo, licenciado. ¿Y qué crees? Le voy a decir algo. No es que no tenga el apoyo. El apoyo lo tiene.
1: Sí.
10: A mí me sorprende que él haya hecho eso. Usted lo acaba de decir. Usted lo acaba de decir. Él es una persona trabajadora. Dígame dónde está. ¿Dónde lo tiene?
1: A ver, si estamos hablando con plata, sí me gustaría que habláramos en ese mismo tenor. ¿Su hijo sí está desempleado?
10: Sí, la verdad es que sí está desempleado, señor. Mire, creo que nosotros como papás damos la vida por nuestros hijos, con nuestra pareja, cuando nos es leal y nos es fiel. Ajá.
1: Sí.
10: Se quedó sin ni un peso. Licenciado, yo quiero que, pues, es mi hijo y la verdad, a lo mejor sí cometió ese error, pero él nunca había hecho eso. De verdad.
1: Mire, pues ya las autoridades y el Ministerio Público determinará si en otras ocasiones ha robado, ha hurtado.
10: Sí, no,
1: la verdad
10: sí,
1: es que yo no lo conozco. Yo no puedo hacer una señalización referente a esto, yo solamente hablo sobre los hechos. Y mire, yo lo entiendo, señora, le agradezco la apertura y que esté colaborando en esta investigación, pero yo creo que hay muchas familias mexicanas y unos muchos hombres que estamos bajo las mismas circunstancias, ¿sí?
10: No, todo. Sí, sí, sí, mire, yo, eso no es justificación para mí. En realidad no. Pero, o sea, usted lo dice con la sangre fría, por licenciado que es.
1: No, y es mi trabajo.
10: Lamentablemente.
1: Es mi trabajo, es mi trabajo.
10: Yo lo sé, es a lo que voy. usted me,

0: va a entender. Salga un poquito de su rutina y en usted como jefe de casa, ¿qué haría? Y luego, licenciado, pues
1: mire, yo creo que lo
0: principal... Usted tiene un poder. Sí. Lamentablemente, usted tiene un poder. Ahorita usted lo tiene bajo su custodia, ahorita usted lo tiene y puede hacer de él añico, si usted lo desea. Pero
1: mire,
0: en casa lo está esperando.
1: Yo no tengo hijos labregones como su hijo, yo tengo dos pequeños. Y usted me pregunta, yo le respondo con esta comunicación que estamos teniendo. ¿Qué haría yo? Pues educarlos. Claro. Yo creo que es lo que tenemos que hacer.
0: Yo creo que todo. Le voy a decir algo.
1: Sí.
0: Usted está hablando de hijos que tienen a su poder, no del labregón de mi hijo. Un labregón da la vida por sus hijos. Qué bueno que usted tenga el estudio, qué bueno que usted tenga la posibilidad de estar educando a sus hijos. Lamentablemente el mío lo vio por las necesidades de...
1: Pero robando no se llega a ningún buen puerto, señora.
0: Yo lo sé. Nada más dígame a dónde...
1: Yo creo que si tiene... Y así como me está hablando usted de una forma frontal, directa... ¿Por qué no recurrió a usted? ¿Le hubiera negado el apoyo económico o de leche para su nieto, de comida, de algo?
0: Porque yo no sabía, señor. Yo no sabía eso hasta que usted me está marcando. Le juro que él ha tenido mi apoyo siempre. Y creo que ya nos estamos como que saliendo del contorno.
1: No, yo creo que no nos estamos saliendo. Mire, nosotros estamos aquí en Rancho Sierra Hermosa, ¿sí?
0: Ah, déjenme, voy para allá.
1: Sí. Se lo voy a comunicar, permíteme un segundo, por favor. A ver, por favor, toma el teléfono, ya es tu madre.
2: Sí. Bueno.
0: ¿Qué pasó?
2: Vine a traer la leche, pues no tenía fe y se me hizo fácil, la neta, agarrar un vaso de leche y un vaso entrenador y
0: ¿Pero por qué no me dijiste, güey? ¿Pero por qué no me avisaste?
2: Es que ves que te había dicho yo ayer que para que la neta no andaba sin feria, pero pues hasta como le dije, vele, deja voy, le digo, la neta, tengo una feria, yo le dije que tenía una feria, cosa que no es cierto, y la neta, pues, se me hizo fácil, jefa.
0: Pues voy para allá.
2: Sí.
0: Voy para allá.
2: Sí, sí.
1: Ya llegó el
0: doctor.
1: Sí, bueno, señora Olga.
0: Bueno, sí, dígame.
1: Mire, solamente un favor, ya llegó aquí el Ministerio Público, ya está el oficial, se lo va a remitir al Ministerio Público, se lo voy a comunicar para que usted no venga aquí a la tienda, sino directamente vaya al Ministerio Público, ¿de acuerdo?
0: Ah, okay.
1: Se lo voy a comunicar. Sí, oficial, es la señora madre. Sí, y es que quiere venir, pero que vaya directamente para allá.
3: Ah, ok. Es la persona, ¿verdad? Buenas noches, jefa.
0: Buenas noches.
3: Oficial Melquiades, 84-4530, escrito a la región Tecama. Estamos en un cedo con 37. ¿Con quién tengo el gusto, reina?
0: Con la señora Olga.
3: Doñita, ¿qué tal? ¿Cómo está? Mire, su portador de malas noticias aquí. Nos remite el licenciado a precisamente su hijo, ¿verdad? De nombre Jonathan. Ya platicó con el licenciado, me imagino.
0: Parte de platiqué, pero no sea malita, deme la oportunidad de ir a verlo, por favor, para hablar con usted.
3: Mire, yo le voy a informar que va a ser remitido al MP de Tecama por esta situación. Hola, pues como que robarse un bote de leche, sí está muy mal económicamente el hijo.
0: Pues sí, yo lo sé que está mal, pero lamentablemente...
3: No, que si está mal económicamente, jefa.
0: Sí, la verdad, sí, muy mal.
3: Hijo, muy mal económicamente. Me conmueve esta situación. ¿Por qué no se sientan a platicar en familia, arreglan estas situaciones para que no se repitan? Su hijo, me imagino que es reincidente, ya ha hecho estas situaciones en otro lugar. Le pregunto.
0: No, ajá. La verdad, no es la primera vez. Créame que yo hasta... le juro que me sorprende toda esta situación, la verdad.
3: Pues sí, es un tema muy conmovedor, o sea, llevarle leche a su hijo porque su hijo la necesita, pues realmente es un motivo muy, muy... Muy triste, ¿verdad? Mire, estoy teniendo la atención de decirle dónde será trasladado. Será trasladado al MP de Tecama, que es el 38.5 de la México-Pachuca, y ahí va a estar. Pero yo sí le pediría que hable con el licenciado. Es un problema, pues, muy pequeño, que se puede hacer una bola de nieve y mire, 3 años en la cárcel de una persona inocente, pues no puede ser esto. Usted detenga esta situación, ¿cómo? Hablando con el corazón, hablando como madre, sacando las palabras exactas para pues abrirle el corazón a este licenciado. Dígale, explícale, pídale el perdón. Ajá. Yo no puedo, mire, yo lo único que vengo a hacer es a mediar, a tratar pues de implantar la justicia por esta situación. Pero mire, hasta un perro entra a una carnicería a robarse un hueso para llevarle a su cachorro. Hasta un perro. Entonces, a mí me, yo soy padre de familia y me conmueve mucho esta situación. Mi nombre es el oficial Melquial. Yo voy a ponerle la línea al licenciado.
0: Ayúdeme, no sea malo, ayúdeme, por favor. Usted dígame qué
3: usted
0: hago.
3: Usted ayúdeme a ayudarle, jefa. Porque yo lo único que soy es un poder ejecutorio, que me tengo que ejecutar la ley. ¿Cuál es la ley? Remitirlo al MP. En el MP, imagínese.
0: No, no lo lleve. Yo ahorita, yo dígame usted a dónde lo veo.
3: Mire, de usted depende. De usted depende, o sea, ofrezca disculpas, hable como madre, ¿ah? Lo único que puede hacer el gerente, el licenciado García, pues es abrirle su corazón, hable con él. Yo voy a estar aquí al pendiente, ajá. Apunte mi placa de 8404530-4, adscrito a la región 10 Tecámac, pero háblele, ayúdeme usted también, porque todos somos la seguridad. Todos, sí, ustedes, sí, la nosotros, las instituciones, el pueblo, somos una cadena, exacto, una cadena donde nos tenemos que ayudar. Sí. Es un padre de familia, es un perro que entró por un hueso.
0: Ajá. Sí,
3: entonces,
0: la verdad
3: es
0: que sí.
3: Entonces, yo voy a poner en sus zapatos, madre, que yo soy padre de familia, hable con el gerente, ábrele su corazón a palabras, ofrezca ayuda, disculpa. Yo no sé de verdad. Pero usted me va a ayudar, por favor.
0: Permítame.
3: Licenciado.
4: Sí, dígame, oficial.
3: Permítame, la venia. La señora está muy preocupada. Quiere ofrecer unas palabras a usted con todo el dolor, con todo el corazón. Yo la pongo en sus manos. Yo estaría al pendiente de que se ejecute el derecho. Nada más, y la justicia. Si usted me dice que me lleva al MP, me lo llevo. Pero permítale a la señora.
1: Licenciado García, dígame.
0: Por favor, licenciado, le pido de todo corazón que le otorgue el perdón a mi hijo. Nunca lo había hecho, te lo juro.
1: Mire, yo señora Olga, yo apelo a su petición. Lo único que espero que entienda que es mi trabajo. Llevo colaborando 8 años en esta tienda y créame que los hurtos, los robos y más en los últimos 2 años han ido en ascenso. Entonces, si nosotros tomáramos esa decisión de estar, pues, teniendo ciertas distinciones por la gente que entra a robar, pues imagínese nada más. Yo estoy cumpliendo con mi trabajo, entiendo perfectamente su sentir, pero lamentablemente no puedo.
0: Por favor, no sea malo, deme la oportunidad de llevarle la cara.
1: Mire, lo único que puedo hacer es esperarla aquí en la tienda y que pague el total, los 2,495. No sé si usted pueda cubrir esta cantidad del adeudo de lo robado por parte de su hijo.
0: Si me
1: van
0: a hacer la prórroga de ahorita moverme, de hacer hasta el posible.
1: ¿Tendría forma de pagar y cubrir esta cantidad del robo de Jonathan?
0: Mire, pidiendo apoyo con la familia y pidiendo ayuda, lo que yo pueda juntarle, por favor, denme esa oportunidad.
1: Yo solamente le daré una prórroga de 45 minutos. Prórroga de 45 minutos, nada más. Si en 45 minutos no llega y la paso y la turno a la caja y cubre la cantidad, perfecto. Si no, pues lamentablemente tendremos que mandarlo al Ministerio Público. ¿Podrá cubrir en 45 minutos?
0: Pues dame la oportunidad de hacer lo que yo pueda, por favor.
1: Bueno, entonces, ¿en cuánto tiempo le espero?
0: No sé, malito, no sé, unos 20 minutos. Déjeme hablar con mi hermano, déjeme hablar con todos para que pueda juntar la cantidad.
1: Es que, señora Olga, si no tiene la cantidad para cubrir lo robado por su hijo, entonces yo creo que es mejor que lo arregle en el Ministerio Público.
0: No sea así, por favor, no me deje la oportunidad de darle la cara por mi hijo, por favor. De verdad, nosotros le podemos demostrar con papeles
1: Es que, mire, no le podrían dar más de 45 minutos, si me entiende. Entonces es complicado. Bueno, aquí la espero. Cuando llegue, pregunta por mí. ¿Anotó mi nombre?
0: ¿Por quién, perdón?
1: Licenciado García.
0: Ah, ok. Sí, ahorita voy para allá.
1: Y cuando llegue, solamente le preguntaré una cosa y espero me la responda. Le preguntaré cómo se oye el Panda Show, que es una broma de su hijo.
5: ¡A toda máquina!
1: Es una broma de tu boboque, de tu güero desabrido.
0: Regrésate, es una broma del Panda Show.
1: ¡Ah, ya se habían salido de la casa, no manches! ¿Llevas en camino, Olga?
0: Yo iba a buscar al maldito licenciado que le dijo la bregona a mi hijo.
1: Oye, Olguita, un favor, ¿puedes quitar tu altavoz para escucharte bien, por favorcito? Quita tu altavoz para que tu hijo Jonathan te diga por qué la bromita. Jonathan, dile por qué la broma, mamá.
2: Jefa.
0: ¿Qué pasó, hijo?
2: La broma nada más es para que pudieras endulcen un rato tu noche. Saben que las quiero y las amo mucho a todos.
0: A ver, es un pendejo.
1: Sí, creo que sí. Tu mamá ya está llorando, Jonathan.
0: Siempre hago todo por ti. Y yo
2: Yo lo sé, que hace una broma, ¿no?
1: Para que vea cómo si tengo.
0: Yo allá abajo a buscar al maldito licenciado que te dijo labregón.
1: Para que vea cómo si tengo razón de que es un labregón, la hizo llorar.
0: Sí, siempre. Amo a mi hijo y nunca.
1: Que aparte de todo, aparte de mentirosa y tener un hijo labregón, usted dijo que Jonathan no tiene chamba y sí tiene chamba, ¿eh?
0: Por el momento no tiene trabajo.
2: Es que es para calmar.

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0: No le voy a dar, como quien dice, mi bendición, que ella si se la quiere dar y si le va bien, le va mal, es bajo su responsabilidad ella.
1: Está buena esta broma. A ver, ¿cómo se llama tu hija? ¿Me mencionaste?
0: Mayra.
1: Mayra. ¿Y Mayra es una chiquilla de qué edad?
0: Ahorita tiene 26 años.
1: Ah, bueno, ya está bastante grandecita. Okay. Entonces te llegó con un tipo a tu casa en el cual se quiere juntar, se quiere casar, mayor que ella. ¿Qué tanto mayor?
0: Pues nomás 20 años.
1: Ok, entonces, no, pues un poquito más, ¿no? Pues de unos 55 para volarnos la barba, ¿no?
0: Sí,
1: a preguntarle a Mayra. Vamos a preguntarle a Mayra. Hola, Mayra, buenas noches, ¿cómo estás, mija?
2: Bien, Brenda, ¿y tú?
1: Ay, ¡qué gusto no saludarte! Oye, neta, tienes 26, te escuchas bien, morrita.
2: Ay, sí, también
0: no, se ve.
2: Dicen que me ve de 18.
1: ¿Eh? Ándale, pero centímetros, porque has de estar muy chaparra. Oye, vamos a poner en aprietos a tu abuelita porque te enamoraste de un tipo mayor que tú, ¿te parece?
2: Sí.
1: Perfecto, lo quieres argentino, lo quieres cubano, lo quieres cholo, ¿cómo lo quieres?
0: Ay, pues así como si fuera un trailero como maleducadillo, ¿no?
1: Un trailero maleducado.
0: Así.
1: O sea que a tu mamá no le gustan las personas irreverentes.
0: No, es muy fijada de que, ay, te fijaste, ay, que mira que el novio que trae esa, ay, mi viste. Y así, pues como que mi mamá, es de como ella va a la iglesia, así como que es así bien, como que quiere casi todo bien, bien perfecta.
1: Bueno, entonces maleducadillo, como acabas de decir, y 55 años. En eso quedamos. Empiezas tú la broma, Cecilia, muy preocupada, indignada. ¿Cómo es posible? Ya hablé con este tipo no se merece a mi hija, mira nada más, aparte de que está muy grande, la forma que se expresa es un trailero, y mira nada más, y pues ya se la pasas a Mayra, y ahí nos vamos haciendo. ¿Estamos listos, familia?
0: Sí, ya, listo.
1: Vámonos, le pegamos, señores, en directo desde el Panda Go Center, la diversión está en Gasto Show.
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1: Excelente. Sale Ceci. Estás pero así medio enojada, ¿eh?
8: Buzón de voz. La llamada se cobrará al terminar los tonos siguientes.
1: A ver, marquemos de una línea pública, por favorcito. ¿Con quién vive mami? ¿Con quién vive Orte?
0: Con mi papá y mi hermano. Y mi hijo que tengo allá también.
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10: Hola.
0: ¿Qué haces, mijo?
10: ¿Qué pasó, ma? ¿Sabes que era el trabajo? ¿Pero?
0: Sí, ¿y hasta qué hora sales?
10: A las 11.
0: Estoy bien enojada.
10: ¿Ahora por qué?
0: Ay, Mayra vino con un idiota aquí que según ella que... Ay, no, es que me metí para acá, para el baño. Que según ella que le demos la mano de... Que se quiere casar con un baboso. Y le estaba hablando a tu abuela porque traigo bien harto coraje. Y que le dé la mano y que no sé qué. Y a mí ni siquiera me avisó. Yo todavía ando toda mugrosa del trabajo y nomás llegó con él aquí. Yo no sé tu hermana qué está pensando. Que el viejo este tiene 55 años.
10: Ay, que no digas estupideces, Mayra.
0: Ay, pues yo qué sé, pues así me... Ay, no, que ahí están en la sala. Y luego me da pendiente porque ya va a llegar Martín y ahora que los ve aquí, ay, digo que puros corajes me hacen pasar. Pues no sé, que según que la que si le doy la mano, que ella nada más vino a presentármelo, que se quieren casar en diciembre y que está muy enamorada y que no sé qué tantas babosadas me están
10: diciendo. ¿Cómo se puede enamorar de un güey de 55 años?
0: Pues ella dice que lo ama y luego se vira re feo. Es trailero, ahí lo conocí en la gasolinera. ¿Quién sabe cuál sea el motivo? Pero dice que ella está enamorada. Lo malo aquí es que se quieren casar. Si se juntara con él, pues a mí me vale. Ya que por eso dije que se fuera de la casa a hacer su vida como quiera. Y ahí están en la sala.
10: ¿Qué vas a hacer? ¿Qué le vas a decir?
0: Quiero que mi mamá hable con ella, pero ¿no estás ahí con ella?
10: No, creo que estoy en la casa.
0: me voy a acercar con Mayra ya a la sala y allá habla con ella, porque yo no sé qué estupideces están aquí. Ya quiero que se largue de la casa, que va a llegar más. ¿Puedes hablar rápido con ella?
10: Sí, pero dile que en privado, okay. que no quiero que me escuche nadie más ahí.
0: Ok. Mayra, te habla Derian, que vengas para acá, para el baño. Ahí va, para el baño.
6: Señora suegra, regáleme mientras una cervecita, ¿no? Por favorcito. Porfa, pues mientras estamos aquí esperando.
0: ¿A qué le voy a estar regalando aquí? No tomamos, señor.
6: No, oh, pues digo.
10: ¿Ahora qué hora traes? Ahí está diciendo mi mamá.
7: Es que mira, es que él se llama Jaime, ¿verdad? Y tiene 55 años. Y yo lo conocí, pues, en mi trabajo. Y pues, pues él me traía regalos, ¿verdad? Y él es trailero. Y pues así me enamoró y pues me traía dulces de México y pues hasta me trajo una cajeta. Entonces,
6: Oye, cariño, ¿qué onda con tu mamá? ¿Para qué hablando a todos?
7: Espérame.
6: Yo vine a pedir tu mano, a hablar con ella, pero...
7: Espérame, estoy hablando con mi hermano. Derian. Sí. Y pues me voy a casar en diciembre.
6: Perdón, se me salió.
10: ¿Es lo que quieres?
7: ¿Me mandas?
6: Se me salió.
10: ¿Eso es lo que quieres?
7: Sí. Pero mira, yo sé que es mayor que yo, pero pues también mi mamá y Martín se llevan años. Ahí está, también.
10: ¿Estás de acuerdo que nos llevan casi 30 años?
7: Pero es que es muy lindo, Derian.
10: Ya, te voy a decir algo. Te voy a dar mi opinión, pues. A final de cuentas, tú vas a hacer lo que quieras, ¿no? Pero no se vaya de vista. Nada más, pero tú dime, ¿me estás escuchando nada más tú? Que no me oiga nadie más.
7: Sí.
10: Tú dices que yo en mi vida tuve a la mejor persona que pude haber tenido, que es esta Mónica. Supiste también que en mi vida tuve a la peor persona que pude haber tenido en mi vida, que fue Norma. Como experiencia te puedo decir, nunca terminas de conocer a una persona. ¿Por qué? Porque te puede salir con algo después. Y más que nada
6: mi amor, ya te van a dar el sermón. Primero tu mamá, que no quiere hablar, que no me quiere aceptar. Luego viene acá el sermón de tu hermano. Oye, pues entonces yo estoy haciendo las cosas correctas. Vine a hablar con tu mamá, a pedir la mano. Sí, ya le expliqué, soy divorciado 3 veces.
10: A ver,
6: nos amamos.
10: Hermana, si él no nos va a tener la... el respeto de que hablemos tú y yo, pásamelo, yo lo voy a decir.
7: Ok, aquí te lo paso. Ok, Derian, pero, o sea, trátalo bien, Derian.
10: Sí, o sea, sí, pero okay. Obviamente también si él me empieza a decir, yo también lo voy a decir.
6: Acá Jaime, ¿quién habla ya?
10: Hermana de Mayra.
6: ¿Qué pasó, cuñado?
10: No me diga cuñado, por favor.
6: ¿Cómo no? Si digo, si ya el tesoro ya me lo entregó. Vine a hablar con tu mamá porque nos vamos a casar, estamos formalizando, nos vamos a casar en diciembre, you know? Estamos acá en
10: favor,
6: Dallas.
10: Diga, cuñado, te lo estoy pidiendo, por favor.
6: Pues entonces, ¿o cómo quieres que te llame? ¿Muerto de hambre? ¿Cómo? ¿Estás en México, no? Los triunfadores estamos acá en USA. ¿Cómo quieres que te llame? ¿Cuñado no quieres? ¿Muerto de hambre? ¿Cómo quieres que te llame?
10: Por mi nombre.
6: Idiota, entonces. ¿Así te llamas, no? ¿Idiota o idiotita? ¿Para qué quieres hablar conmigo?
10: Primero, yo no le estoy hablando mal.
6: No, pues es que le estás dando un sermón a mi mujer. Mira,
10: ¿es el respeto que le va a tener a la familia?
6: Mira, listen. Te voy a decir cómo están las cosas. Mari y yo nos cuadramos en el amor, ¿sí? Nos conocimos, nos tratamos. Sí, es correcto, yo soy mayor que ella. Tu hermana tiene 26 y yo tengo 55. ¿Ok? Bueno, ¿y qué? Si no es ningún problema, no es ningún delito, los ombligos llegan al mismo lugar. Ahora, yo vine muy respetuosamente a hablar con tu mamá Cecilia, que por cierto, muy fodonga, si huele horrible, para pedirle la mano, porque a mí me dijo Mayra, ¿sabes qué? De una vez, luego mi mamá workea y todo, venimos a hablar. Y resulta que le está hablando, creo que a una anciana que no sé qué dónde, quién sabe en qué lugar. Y resulta que contestas tú.
10: Mire, primero yo no me estoy faltando al respeto.
6: Ni yo tampoco te estoy faltando al respeto. Estamos hablando. A ver, ¿eres hombre o qué?
10: Dígame, ¿en algún momento yo le dije imbécil, idiota, toquete?
6: A ver, ¿en algún momento yo te estoy faltando el respeto, men?
10: Esas palabras son faltas al respeto.
6: No, a ver, espérate, que te esté describiendo es muy diferente, men. Es muy diferente. porque escucho tu actitud, escucho cómo eres, you know, y solamente he sido descriptivo.
10: Yo puedo hacer como se me pegue mi gana.
6: Pues por eso, un idiota.
10: No voy a venir a decir que puedo o no puedo hacer. ¿Estamos de acuerdo?
6: Solo que eres un tontito. Pero mira, aquí no se trata de describirte ni de decirte tus verdades.
10: ¿O para qué empieza?
6: Aquí el problema es que tu jefa te habló por teléfono, you know.
10: ¿Y con
6: ¿Para qué? ¿Para qué? No lo sé. Ahora.
10: Primero porque somos familia. La familia lo tiene que saber.
6: Ah, tú eres una mascota y eres un perdedor. Estás en México. Ya te dije y te lo vuelvo a repetir. Los triunfadores estamos en USA. Acá estoy yo. Acá está tu hermana. Acá está tu jefa. O sea, acá estamos los triunfadores. ¿Tú dónde estás?
10: Yo tengo mi hermana.
6: Mi amor, te habla tu hermano. Es que mira, nada más. O sea, acá cree que me va a pantallar y todo porque es tu hermano. Yo te dije, voy a defender nuestro amor, ¿ok? I love you.
7: ¿Serio?
10: ¿Eso es lo que quieres, hermano? ¿En serio? Fíjate cómo me faltó el respeto. Yo le hablé bien, tú me dijiste hablarle bien, yo le hablé bien. ¿Y así va a tratar a la familia?
7: Ay, Serio.
10: Tú sabes que esos problemas yo nunca se los traje a mi mamá.
7: No, es que Serio, no manches.
10: ¿Tú prefieres andar con alguien que nos hable así a nosotros, a la familia, que insulte a mi madre, que insulte a su madre, que con mucho esfuerzo te llevó para allá? Y yo que con mucho esfuerzo te estoy atendiendo, te estoy hablando, te doy mi apoyo. Al final de cuentas tú sabes lo que vas a hacer. Pero la verdad, ajá, tú sabes que en cuanto andes con él vas a perder a la familia.
7: Ay, no es cierto. No me digas esto.
10: Mira, la verdad, si él va a empezar a hablar a nosotros, ¿sí? A ver, niña, porque es lo que te digo, si él nos va a empezar a hablar así, ¿tú crees que eso lo vamos a tolerar nosotros? Esto me dijo Soqueste, me
7: es
10: dijo
7: que yo lo amo, amor, Adelia, yo quiero estar con él.
6: Es un perdedor, you know, es un perdedor, eso es lo que es.
7: Ya cálmate, espérame, Adelian.
10: Pues mira,
7: quiero que vengas a mi boda, Adelian. Yo sé, mira, él es trailero y te puede pasar en el trailer.
6: Dile que acá le matamos el hambre.
10: ¿Tú crees que con esas palabras que me dice yo voy a tener ganas de ir?
7: Pero yo quiero que estés aquí, Adelian.
6: Dile que venga y por primera vez va a comer un buen steak. Va a comer carne.
10: No, hermana, si sigue así ya no voy a... Yo lo cuento.
7: Adelian.
10: Adelian. La verdad. Que deje decir todo lo que la familia te ha dado por alguien así. Ahora sí.
7: No me digas eso, Adelian.
6: Baby. No llores, baby. Aquí tienes a tu trailero que siempre te va a cuidar.
7: Adelian, ¿puedes hablar con mi mamá y decirle que nos dé la mano? Porfa.
6: Nada más queremos la mano porque lo demás ya me lo diste, cariño.
7: Adelian, ¿te pasa a mi mamá?
10: Pásamela, por favor.
7: Ok. Bueno.
10: ¿Qué pasa, mamá?
7: Ay, hijo, ya hasta me siento mal, me duele la cabeza con este escuincle y todos los problemas que me traen.
10: Yo ya le dije a Mayra más que yo no voy a aceptar nada de esa. O sea, yo le estoy a mí se habla bien, me estoy hablando bien y me está diciendo que soquete, que muerto de hambre, que porque estoy en México. Y la neta, esas cosas no van. Y yo sí le dije su verdad por teléfono. Yo le dije, Mayra, ¿sabes qué? Te casas cuando pierdes a la familia. Porque todavía me dice que quiere que vaya a su boda y le dije, no, yo no me voy a presentar. Él me puede conseguir papeles y todavía por teléfono me dice que sí, que para que él me pueda resolver la vida y que me va a quitar un
7: muerto. No, espérate, aparte de cómo habla, está feo. Trae el pelo así largo, como si nunca se bañara en el tráiler. Así todo socroso, todo feo, que yo soy vieja y no me fijara en
6: perdón,
7: eso.
6: Se me salió, perdón, sobra.
7: ¿Escuchaste cómo se aventó un pedo?
10: Sí. Sí, eso es una
7: falta. Está de pedorro y que quiere una cerveza y trae. Haz de cuenta que parece, ¿sabes cómo? Como el amigo de Daniel, el ese.
10: El Johnny.
7: Chazán, así, ¿no? Como el Chazán, así de viejo y así de clacada y así el pelo largo, haz de cuenta. Así. Asqueroso. Yo estoy con los nervios ahorita porque va a llegar Martín.
10: Déjalo que llegue.
7: ¿Cómo me va aquí?
10: Déjalo que llegue.
7: Ay, sí, que se me hable aquí.
6: Perdón, perdón, se me salió, pues que ando un poco mal.
7: Qué marrano, de veras, qué marrano.
6: Perdón.
7: Ya se pueden retirar, yo creo que ya mejor que se vayan.
6: I'm sorry for you.
0: Que ya se vayan, ahorita le voy a decir a Mayra que ya se vaya. Yo no le voy a decir nada. Ay, si se quiere juntar con... Ay, es un marrano.
10: ¿Puedes abrir?
0: ¿Qué?
6: Pero, Fegra, ¿puedo entrar a su restroom?
10: Pero, perdón.
6: Porque como que se me aflojó el mastique. Ay, algo me hizo daño, es que... Echamos unas hamburguesas y... Ay.
10: Mira, ma, tú espérate que llegue Martín.
0: Ajá.
10: Y pues que él, pues trate también de resolverlo ahí. Porque
0: no estoy allí. Ya se metió al baño a zurrarse aquí.
10: Déjalo.
0: Ay, viejo marrano. Yo no sé, Mayra, en qué cabeza haberme traído esa cosa aquí. Ay, no. Yo no. Ay, ¿por qué crees que te dije que ya mejor quería que se buscara su departamento? Porque puros problemas con ella.
10: Yo sé que puedes hacer tu más. De modo que le digas que lo haga y que haga su vida y que ella lo descubra por sí sola.
0: Hijo, te pido un favor, nomás tú dile así, dile que como hombre tú no le vas a dar la mano porque estás chichito ya para que se vaya.
10: ¿Cómo?
0: Está de terco, que quiere hablar contigo para ver si le vas a dar tú la mano. Le digo que sí. Yo nomás dile que tú no, ya le voy a decir no, pues ni yo ni él y ya vete. Te lo voy a pasar ya para que le digas que se vaya, por favor, que a mí me estoy enfermando yo aquí con esta gente.
10: Sí, está bien, ma.
0: Ya nomás dile que por favor tenga respeto en la casa, se vaya y que de tu parte ni de mi parte le vamos a dar la mano, que hagan lo que quieran fuera de mi casa. Ahí te lo paso.
6: Perdón, suegra, ya salí del baño. Dejé un poquito oloroso, pero es que me comí.
0: Mi hijo quiere hablar contigo. Después.
6: Hello. Hola.
10: Señor, con todo respeto, retírese. No, ni yo le vamos a dar la mano, así que por favor deje de
6: perdón.
10: Dar
6: problemas. Perdón, es que como que algo me cayó mal de la comida. ¿Me repites?
10: Vergüenza, por favor, y retírese de la casa.
6: Perdón, ¿me repites? No te escuché.
10: Que por favor retírese de esa casa.
6: Suegra, ¿no tiene una sal de esas que hacen espumosas como que...?
10: Deja de pedirle cosas a mi madre y váyase ya, por favor.
6: Ey, espérate, listen.
10: No, nada, pare, nada de espérate.
6: My friend.
10: No soy su amigo. Por favor, tranquilo. Retírese.
6: Take it easy, friend.
10: Cállese, ya váyase de ahí.
6: A ver, cuñado.
10: Que no soy su cuñado, ya le dije.
6: Vamos a llevarnos la fiesta en paz, mira.
10: Mira, yo no voy a volver a hablar con usted, así que una vez le voy a decir todo.
6: Your sister ya te lo dijo, en diciembre nos vamos a casar, you know. Si quieres venir, y si quieres comer carne, y si quieres saber lo que es el primer mundo, te invitamos.
10: Así que, por favor, lárguese.
6: ¿Tú? Un miserable me está diciendo que me largue.
10: Sea lo que sea, lárgate.
6: Ah, ¿qué, muchos pantalones?
10: Claro.
6: Ahora, va. Yo me voy con una condición.
10: No, usted no está para poner condiciones.
6: No.
10: Es suya, así que por favor retírese de ahí.
6: Me voy con una condición, yo me retiro y ya. Con Mayra ya vemos lo de la voz, si quieres.
10: Poner condiciones.
6: Porque que me voy a casar con your sister, eso que ni qué.
10: No están en condiciones, no están motivos para poner condiciones. Y yo no voy a resolver ninguna condición, por favor, ya retírese.
6: Bueno, te voy a hacer una pregunta, yo me voy.
10: No, no le voy a contestar nada. No, ni me chuché ni nada. No le voy a contestar nada, ni le voy a dar hacer favores.
6: Flaca,
10: ni
6: Mayra, ¿qué pasa con tu hermano? Parece hembra. No puedo tener una plática cordial con un hombre. Mira, tu mamá como sirvienta. Él como un idiota. O sea, ¿cómo, mi amor? Qué bueno que vas a vivir conmigo. My life is your life. Vamos a vivir juntos. O sea, te está saliendo de esta muchedumbre que de verdad, híjole, no lo puedo creer.
7: Yo sé,
6: bebé.
10: Lo siento, hermano.
7: Te dije cómo era mi familia.
10: Lo siento.
6: Es un asco, tu familia es un asco.
10: ¿A tolerar la familia? ¿Tú sabes que casi te casas con la familia también? Yo la verdad, hermana, te lo digo en serio. Conmigo no cuentes.
7: Ay, Delia, no me digas eso, Delia.
10: Pues, si vas a estar con alguien que no respeta a la familia, a mi madre y a mí como persona, yo no estoy dispuesto para acelerar.
7: Ok, Delia, déjate digo una cosa, ¿ok? Él me vino a pedir mi mano porque estoy embarazada.
10: Pues mira,
7: vas a ser tío.
10: No es necesario que te cases. Primera, si estás embarazada, sí, que se haga cargo. Si tiene los pantalones, que se haga cargo. Pero no es necesario que te quejes.
7: Darían.
10: Lo siento, hermana, pero alguien que no respeta a mi madre, que es sagrada para mí, en mi mente, yo no voy a tolerar que hablen así de ella.
6: Suegrita, tequilita, no de menos, para que se me alivian el estómago, que ando un poco gaseoso.
10: ¿Qué hermana? Que no se le necesita ni nada, ¿cómo pudiste caer a eso? O sea, fíjate, esa falta de respeto, ¿qué es eso de pedir cerveza en esa casa? ¿Qué es eso de estarse pedorreando, de estarse derrumbando enfrente de la gente? ¿En serio quieres vivir con eso? Que nos insulte a nosotros. Imagínate cómo me dijo mi portero por vivir aquí en México. Tú sabes que yo no estoy en México porque quiero. Y yo quiero, me voy para allá.
7: Seria. Ay, Seria. ¿Puedo hacer una pregunta?
10: Sí, pero que no escuche nadie la respuesta. Quiero que esté sola. Que ni te esté hablando, yo quiero que esté sola. Sola.
7: Darian, estoy sola.
10: A ver.
7: Quiero luchar por mi felicidad, Darian, pero escúchame, ¿ok? ¿Cómo se escucha el Panda Show?
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6: ¡Cuñado, estás en las bromas del Panda Show! ¡Es una broma de tu mami y de tu hermana! ¡No es cierto!
1: Oye, estás en la radio a través de la mejor en todo el país y en todo el continente por Claro Music, es una bromita.
10: Madre.
1: No, espérate, no, que estábamos hablando con respeto, espérate. A ver, espérame, Darian, la broma era para tu abuela, pero ¿qué? ¿La abuela ya se durmió? ¿No está? ¿Qué onda? ¿Qué asunto? Porque, a ver, explícale, Ceci, ¿cómo la broma era para tu mamá? Pero ¿qué transito? ¿Qué onda?
13: Pues le íbamos a hacer la broma a mi mamá, decirle de Mayra que como ella la crió.
1: Oye, la broma era para tu abuela, pero apareciste en el teléfono y soquito, loco. Oye, carnalito, ¿a qué te dedicas allá?
10: Tengo dos cosas, soy subgerente de una tienda así como Mayra y soy estudiante en criminología.
1: Ay, mira, muy acá, eres un perdedor, men. ¿Dónde vives? ¿Dónde estás? Oye, ¿y qué tal los gasesotes y los eruptos de tu cuñado?
10: No, pues mira, yo soy así como que... ¿Cómo te lo digo? Me gusta estar discutiendo y peleando, ¿verdad? Creo que sí se notó porque...
1: Sí, sí, bueno, se nota.
10: Te pude haber colgado, ¿verdad?
1: Se nota que tú eres la hermana y esta Mayra es como el hermano, ¿verdad? Más entró.
7: Claro.
1: Oye, pero ¿no trabajas en una... ¿No trabajas despachando ahí en una gasolinería?
10: No, que pues...
1: Ah, no sé, como que te escuché la voz así como... Oye, pues cuando tengas oportunidad, escúchanos a través de la Mejor FM o baja la aplicación de Claro Música. Ceci, dile por qué la bromita a tu hijo, que tú fuiste el actor intelectual, ¿no?
13: Pues porque quería que se rieran un rato, estaba aquí así como que trabaja y trabaja y trabaja y dije, ay, vamos a reírnos un ratito.
1: Estoy en el trabajo, estoy despachando litros de a litro. Oye,
13: yo
1: oye, cuñado.
13: Estoy en mi casa.
1: ¿Te puedo pedir un favor, cuñado?
10: No, ya no, ya me
1: lo dije. Ey, cuñado, listen. Cuñado, escúchame, cuñado, somos de la familia, ¿no? ¿Te puedo pedir un favor o no?
10: Mira, legalmente hasta que no estén casados, no.
1: Ya en diciembre, vente, acá te matamos el hambre, cuñado. Oye, cuñado.
10: A ver.
1: Ay, perdón, es que ando un poco mal, cuñado, de la panza. Oiga, no le vaya a decir a su abuelita porque un día de estos le vamos a hacer una bromita, ¿verdad, Cecilia y Mayra? No le voy a decir nada.
13: Una broma chiquita.
1: Cuñado, entonces me promete guardar el secreto ahí con la abuela.
10: Dale, pues.
1: Órale, ya está. Pues dígame, allá en Guanajuato y en Dallas, Texas, ¿cómo se oye el Panda Show?
7: A toda máquina.
14: Quiero mandar un saludo para todos.

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3: Y bien, señoras y señores, estamos de vuelta con ustedes en este 8 de octubre, noche de jueves. 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Quieras tu bromita, si estás por la mejor multilínea sin costo, 807-26-3482, 800 Pandita desde los Estados Unidos, 855-2611-804. Diversión, tengo a Lisette. ¿Para quién va tu cargadita? Platícame.
4: Para mi novio.
3: ¿Y cómo se llama tu noviecito?
4: John.
3: Órale, ¿cuánto tiempo con John, muñeca?
4: 2 meses.
3: Ah, bien poquitillo.
4: Sí.
3: Órale. ¿Y de dónde se conocen? ¿Cómo va la relación? ¿Qué edad tienes tú? ¿Qué edad tiene él? Platícame todo.
4: Ah, pues nos conocimos por Facebook y pues empezamos a platicar y él me dijo que quería verme y acepté. Nos vimos y pues vino a presentarse a mi casa y habló con mi mamá. De hecho, pues viene a mi casa a veces o luego yo voy a la de él.
3: A ver, todo esto ha pasado en 2 meses.
4: Sí.
3: A ver, platícame un poquito la historia que está interesante. Ustedes se contactan por Facebook. A ver, ¿cómo llegó la liga? ¿Por una amistad tuya? ¿Por una amistad de él? ¿Cómo es que tú apareces? ¿Quién invita a quién? ¿Cómo está el asunto?
4: Pues, él me mandó la solicitud y me dijo, hola, ¿cómo estás? Y ya empezamos a hablar. Y estuvimos así platicando como un mes. Y me dijo, oye, me late mucho, quiero conocerte. Y pues, pues ya dije que sí.
3: Ok, entonces fueron platicando un mes aproximadamente y después vino la primera cita. ¿Y qué? Cuando lo conociste físicamente en la primera cita, dijiste, oh, mira, John, está guapo, sí me late. ¿Se llama el coyo? ¿O dijiste, bueno, pues a ver, está feo, pero es caballeroso?
4: Sí, la verdad sí.
3: Órale. ¿Y al cuánto tiempo fue a tu casa a presentarse y a pedir permiso?
4: Al mes.
3: ¿Al mes?
4: Muy rápido.
3: Muy rápido. ¿Y al cuánto tiempo? Sí. No, espérate, todavía no. ¿O ya?
4: No, aún no ha sucedido nada.
3: Ah, no, yo dije, no, espérate, no. ¿Cuántos años tienes, Lisette?
4: Yo tengo 20 años.
3: Ah, bien morrita, entonces no has sido casada ni nada.
4: Y ya, pues si tengo 3 hijos.
3: ¿Qué? 20 años y tienes 3 hijos, Lisette.
4: Sí.
3: ¿A qué edad fuiste, mamá?
4: A los 16.
3: ¿Y de qué se trata la bromita para John?
4: Bueno, pues primero va a entrar mi mamá.
3: Ah, participa mamá, qué chido. ¿Cómo se llama?
4: Graciela Elizabeth. Okay. Pero le gusta que le diga Nelly.
3: Ok, entonces participa Eli. ¿Y qué? ¿Qué le va a decir a John?
4: Pues que me deje en paz, que quiere que su papá de mis hijos se haga responsable porque vino a verme y ya regresó.
3: Ándale, pues, ¿cómo se llama el papá de tus hijos?
4: Se llama Juan.
3: Juan, ¿tienes contacto con Juan o no?
4: Pues ya casi no.
3: Ok, ¿y ve a los hijos o no?
4: No.
3: Órale, qué buen papá, responsable. Ok, tienes 3 chiquillos que fluctúan entre qué edades.
4: De 4, 3 y 2 años.
3: Ok, ¿y cómo se lleva Eli con John?
4: Pues sí, es que casi no se tratan.
3: Ok, oye, entonces creo que la bromita está cuadradita. A ver, según te entiendo, como me la imagino, es que...

0: Sí, se voló la barda.
1: ¿Y tú a qué edad fuiste, mami, por primera vez, Eli?
0: A los 18.
1: Bueno, pues también no tanta diferencia, ¿no? De menos ya pariste siendo mayor de edad.
0: Pues eso fue, cumplí los 18 y... a los 15 días nació.
1: John, según me platica esta Alice, tu hija, que fue a pedirte permiso para andar con tu hija, ¿no?
0: Sí, sí, de hecho, quienes lo recibieron al principio fueron mis papás. Yo llegué así como que la veo a ella que llega con él y pregunto, pues, ¿quién es ese canijo, no?
1: Ajá.
0: ¿Por qué venía con ella? Y mi papá y mi mamá así como que tranquila, el muchacho viene a hablar contigo, ya nos explicó que quiere andar bien con Liz y, uh-huh. Y yo así de, pues como que no me agrada la idea, ¿no?
1: Oye, pero en estos tiempos, un chico de 21 años ir a pedir permiso como que no es muy común, ¿no? La neta. Eso igual, habla sí. Un poquito bien de él.
0: Sí, claro.
1: Oye, bueno, entonces los papás intervienen, se los gana primero John, habla con ellos. ¿Y a ti cómo te pide? Oiga, pues tengo ganas de tener una relación con su hija.
0: No, pues de hecho él me dijo que no quería estarse escondiendo de tener la relación con esta Liz. Y me dice que venía a pedir permiso porque a él no le agrada la situación de cómo se veían escondidas. Yo okay. Le digo que si está de acuerdo que ella tiene 3 hijos, que no está sola. Ajá. Y que del paquete que él está adquiriendo al venir a pedir permiso, ¿no? Okay. Ya que es una madre soltera.
1: ¿Y qué te dijo? ¿Qué te respondió, John?
0: Y él me dijo pues que sí, que ya sabía que los niños estaban a su disposición de ella, que solamente 2 de ellos viven con ella porque la otra niña la tiene una de mis hermanas, se fue con ella.
1: Ok.
0: Entonces, pues me dice él, dice, yo estoy consciente de todo eso y pues vengo a hacerme responsable de ellos, quiero ser el papá de ellos.
1: Oye, esto está maravilloso porque creo que el tema está cuadradito. Pregúntele, tú tienes 5 hijos, ¿tienes pareja actualmente o no?
0: Sí.
1: ¿Y vives con el papá de los 5 hijos o es otro?
0: Ay, no. Bendito sea Dios, hace como 10 años me libré de él.
1: Ya me lleva, todo se repite, es cíclico, hijo de calmar. Ok, mira, necesito que hables sobre la experiencia y del corazón. Tú imagínate sí. Que Juan, yo supongo que has de pensar que es un patán, pero para la broma, pues va a ser un tipo arrepentido, ¿ok?
0: Él lo hace de consentido.
1: Efectivamente, tú tienes que hablar, oye, John, soy Eli, necesito hablar seriamente contigo. Es algo que me preocupa, pero espero que me entiendas. Yo soy madre de 5 hijos. Le platicas un poquito sobre tu historia, eso es bien importante. Y le dices que Juan tuvo un acercamiento contigo, que el día de hoy fue que te pidió permiso para tener un encuentro con tus 3 nietos. Ya habló contigo, que demuestra arrepentimiento y quiere otra oportunidad para poder recuperar no solamente a tu hija, sino a tus nietos. Entonces, de acuerdo a la experiencia que te estoy pidiendo que le transmitas, tú le dices, John, es bien importante, tú sabes que uno de mis nietas está con mi hermana, mi hija tiene apenas 20 años, necesita luchar por un futuro, sé que eres un tipo inteligente, caballeroso, no sé, tú lo subes a las nubes, quiero que pedirte por favor que termines a mi hija. Esa va a ser la broma, que termines a mi hija. Él te va a decir, no, pues ¿cómo? Que mire, pues tú tienes que presionar de tal forma que de repente le digas, ah, espérame, va llegando. Oye, hija, te está llamando John, que quiere hablar contigo. Y soquito loque, ahí le metemos a John para ver si realmente él se anima a poder terminar a tu hija por ese amor que supuestamente le tiene. ¿Vale?
0: Ah, ok, perfecto.
1: Bueno, pues vamos a pegarle. ¿Estás lista, chancludita?
0: Estamos listos.
1: En directo desde el Panda Go Center, las bromas están en este que es tu show.
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1: 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Hijo, ya me la estoy saboreando, Eli. La broma, para que no me vayan a empezar a burlar en redes.
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7: Bueno, buenas noches. ¿John? Sí, ¿cómo estás?
0: Sí sabes quién habla, ¿verdad?
7: No.
0: Ah, bueno, pues soy Eli, la mamá de Eli.
7: Sí, ¿qué pasó?
0: Bueno, mi motivo de la llamada es porque

0: pues yo sé que eres un chico inteligente, que eres caballeroso, que viniste a pedir permiso, pues para que mi hija pudiera andar contigo, ¿no?
1: Sí.
0: De alguna forma sabes que las primeras veces no fue tan grato, como que yo hice la pauta de poder aceptarte, pues realmente porque quería que mi hija estuviera bien, tuviera algo estable, pero pues la verdad es que acaba de suceder algo que no me esperaba. Tú sabes que también soy madre soltera, que tengo 5 hijos y que pues mi vida no ha sido nada fácil, ¿ves?
1: ¿Está bien ella?
0: Sí, ella está bien.
1: Es que...
0: Lo que pasa es que, pues, mira, la situación por la que yo te hablo es que vino Juan aquí a presentarse a la casa pidiendo una nueva oportunidad para reconquistar a Liz, para poder estar con mis nietos. Tú sabes que una de mis nietas no está con ella, que está con mi hermana. Entonces, pues, mira, lo que yo quiero pedirte, y se me hace un poquito difícil, pero sí quisiera pedirte que terminaran esta relación, ¿no? Yo, pues, con esto quiero apoyar a Juan. Pues, no es, yo sé que no se ha portado muy bien, que no es el hombre que tal vez yo quisiera para mi hija, ¿no? Pero tampoco quiero que se repitan ciertos patrones. Entonces, pues, quiero darle la oportunidad a Juan de que pueda ver a mis nietos y pueda tener una relación bien estable ya con Luis. No sé tú cómo lo veas. ¿Crees que puedas apoyarme en esa cuestión para poder terminar a Liz?
1: Es que, bueno, es que yo ya tenía, no sé, señora, pero pues...
0: No llores, por favor, no quiero lastimarte, pero pues la verdad es que, pues, por la situación que yo misma te platico, ¿no? Yo no quiero que mis nietos pasen lo mismo que mis hijos, que no tengan un padre, que a lo mejor a ti ahorita te puedan ver como un padre, pero al final de cuentas tú sabes que no es así la situación. No quiero que llores, pero sí me gustaría que, pues, de alguna manera me entiendas y que puedas, no sé, terminar la relación con Liz. Juan habló conmigo y, pues, no solo quiere recuperar a mis nietos, sino también a mi hija. ¿Crees que puedas ayudarme con esto, por favor?
1: No.
0: Tú comentaste que la quieres.
1: Yo la quiero.
0: En nombre de mi familia, pues, te pido que la termines. Que no hagamos más difícil todo esto.
1: Solamente que me atienda la llamada y...
0: Pues, de hecho, ahí viene. Te la paso, ¿sale? Es un buen hombre. Gracias. Liz, te habla John. ¿Qué pasó? Bueno,
1: quita el altavoz, quiero hablar contigo.
0: ¿Qué pasó?
1: ¿Estás en la casa?
0: Sí.
1: ¿Fue Juan a verte?
0: Sí.
1: Solo te voy a hacer una pregunta, señor. ¿Podrás explicarla con la verdad?
0: Sí.
1: Ay, no. Sí, quiero estar contigo. Quiero estar contigo, quiero evitar cualquier bronca, quiero meterme, pero es estúpido, me dan ganas de encontrarlo y darle una santa que su vida no va a retomar. Quiero estar contigo y piensas volver con él.
0: Tranquilízate, por favor.
1: Sí, estoy con más.
0: Te escucho triste.
1: Te marco tu celular, cuélgame en esto, te marco tu celular.
0: No lo tengo, es que se lo llevó Diego.
1: ¿A dónde fue?
0: Fue con mi tío, pero se lo llevó.
1: ¿Está tu mamá contigo?
0: Sí.
1: Salta de ahí, quiero hablar contigo. Pero, ¿qué no hablas contigo?
0: Sí.
1: ¿Ya estás afuera?
0: A ver, ya estoy sola, a ver, dime.
1: Tu mamá me dijo que quiere que Juan esté otra vez contigo y los niños.
0: Ajá.
1: Y sabes que te quiero echar ganas. Solo te pedí que me dieras la oportunidad de salir adelante contigo y estar con los niños.
0: Sí.
1: Y tu mamá me dijo que quiere que regreses con Juan.
0: Pues sí. Es que, mira, vino y pues habló con mis abuelitos, con mi mamá, y les dijo que pues él ya va a cambiar, ¿no? Que ya es otra persona y pues ellos le dijeron que pues sí, que por sus hijos lo hiciera.
1: Y
0: Juan me pidió que le diera otra oportunidad y está arrepentido, pero pues es que pues yo la verdad pues sí te amo a ti.
1: Y es que me va a...
0: Te escucho muy mal, ¿qué está pasando?
1: Es que es eso lo que me dijo tu mamá. ¿Qué, verdad? ¿Qué?
0: Pero eso, explícame, a ver, dime.
1: Todo me quiere que yo te termine para que te regreses con él.
0: ¿Y yo
1: qué? Lo voy a... que tu mamá quiere que yo termine contigo para que regreses con Juan.
0: Pues sí, me había dicho ella que quería que te terminara o que tú me terminaras, y yo le dije, pues no, no puedo hacer eso. Y dije, pues tú sabes que yo lo amo y pues me quiero quedar con él. Pero pues ella me dijo que no, que pensara por mis hijos, que si a poco allá, a mí me gustaba que mis papás hubieran estado separados, que por eso Diego está muy, pues ya te había platicado, ¿no? Lo que tenía Diego.
1: Sí.
0: Y pues me dijo que lo hiciera más que nada por mis hijos. Sí. Ahora entiendo, ¿tú qué opinas?
1: Yo quiero estar contigo.
0: ¿Tú qué quieres?
1: ¿Eh?
0: ¿Tú qué quieres?
1: Que estemos juntos y que pues si quiere ver los niños, pues los dejemos verlo.
0: Tú sabes que pues tengo tres hijos, soy sí. Madre soltera y que no ha sido fácil para mí esto.
1: Y sabes que...
0: Dime, ¿tú qué piensas? ¿Qué opinas?
1: No me voy a meter mi pulmón.
0: Te he querido mucho, te he llegado a querer y sabes que pues hemos pasado cosas buenas y hemos convivido mucho. Y tú te has portado muy bien con mis hijos, pero Juan regresó muy arrepentido. Y quisiera darle una oportunidad.
1: Ok.
0: Ahora, pues me está ocurriendo algo que yo tendría que salirme de la casa con los tres y pues que tú nos apoyes. ¿No puedes hacer?
1: ¿Ya ahorita?
0: Pues sí.
1: Voy a ver a mi hermano que venga a traer a Martín, pero rápido.
0: Sí.
1: Voy para allá. Empaca lo que puedas. Rápido. Empaca. Así es que terminamos. Voy para allá.
0: ¿O crees que no sea momento? ¿Me dejas intentarlo con Juan?
1: No sé.
0: John.
1: No quiero ya estar solo.
0: John. Como tú veas, pero... sabes que yo te amo.
1: Voy a ir para allá por ustedes.
0: ¿Cuánto tiempo llegas?
1: Dame media hora, media hora.
0: ¿Media hora?
1: Sí, media hora. Mientras voy por la camioneta.
0: Voy a listar a los niños.
1: Rápido.
0: Voy a empacar. No, no tardes, ¿no?
1: Va. Cuélgame, cuélgame.
0: Besos.
1: Besos.
2: ¡No manches! ¡No lo puedo creer!
3: ¡Ya le colgó esta tarima!
2: ¿Escucharon esta historia de amor? Yo la verdad sí me quedé bien tarima pendejo. Lo que sí es que realmente John no le hizo el paro a la suegra. No la terminó, al contrario, fue un chillón rajón. Diciéndole absolutamente todo. ¿Por qué colgaste, Lisette?
0: Le cortó la llamada.
2: Oye, te creíste todo, ya hasta vas a empacar todo, ¿verdad? ¿Cómo escuchaste a tu novio? Está bien enamorado, bien clavado tú.
0: Sí, de hecho él me dice que está bien enculado.
2: Oye, mi querida Eli, pues no respetó tu decisión diciendo, termina mi hija. Fue de rajón y de chillón. Oye, qué poca abuela. Pues vámonos para el cierre. ¿Qué te parece, mi querida Eli, ahora que le subamos de tono y pues te enojes con él, diciéndole, oye, a ver. Yo te llamé, te pedí un favor, me estás generando un conflicto, ella está preparando sus cosas, te pedí que la terminaras para que fuera feliz, no que te la llevaras. John está chamaco, ¿no? ¿Qué edad tiene?
0: 22 años.
2: Entonces le puedes reclamar, a ver, ya se va a llevar a mis nietos, te la vas a llevar, dime qué le vas a ofrecer, a dónde te la vas a llevar, en qué trabajas, de qué la vas a mantener, o sea, vienes haciéndosela de jamón. ¿Te late?
0: Dale, sí, me late.
2: Órale, pues vamos a hacer esto, pero lo haremos, señores. Después de la pausa, ¿cómo se va a poner esto? 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
1: 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Estamos en todas las plataformas. Octubre 8 del 2026, noche de jueves. Te acompaño a través de la mejor FM en cadena y también por la aplicación de Claro Música. Y regreso con Eli. Eli, vamos a apurarnos porque si no, capaz que este se sale. Está súper enamorado el John de tu hija, no manches. Se conocen por redes sociales, llevan 2 meses y ya te está dispuesta no solamente con el paquete de tu hija, sino de tus nietos. ¡Oh, Dios! ¡Qué forma de vivir tan rápido! Bueno, como quedamos, mija, tengo que pedirte que seas un poquito más estricta. Eres la mamá, haciendo sala de jamón. ¿Qué te pedí, John? Te hablé de frente, te expliqué todo. Ella merece ser feliz. Te pedí que la terminaras, no que le dijeras que yo te pedí. Y mucho menos que Juan ya generó un conflicto, está preparando todo y que le empieces a cuestionar, pues, de qué va a mantener a tus nietos, de qué va a mantener a tu hija, a cuestionarle toda esta situación, a dónde se los va a llevar, ¿ok?
2: Ok.
1: Listo, vamos, marcamos las bromas, están en este Casto Show.
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2: Bueno. No manches, yo te pedí que dejaras a Lisette, no que te la llevaras. Creo que yo hablé bien contigo, fui lo más amable que se puede, pero esto salió de mis casillas ya. Yo te pedí, por favor, que la dejaras, no que te la llevaras. Ahorita Lisette está preparando sus maletas. Te dije que dejara ser feliz a mi hija con su papá de los niños, con mis nietos. Que no quería repetir la historia que ella pasó con su papá. ¿Y me sales con esto?
8: Me la voy a llevar.
2: Ajá, ¿y dónde te la vas a llevar? ¿De qué van a vivir?
8: Tengo un lugar donde. No, tengo donde quedarme.
2: Ay, sí, ¿dónde? ¿En una cabaña? ¿En un hotel?
8: Yo voy a hacer en un hotel. A lo mejor tener en la casa de mi familia.
2: Que pero ¿cómo vas a comer a las tres bocas? ¿Eh? ¿Y ella? Cuatro.
8: Sí, pero ahorita
2: yo... ¿Cómo vas? Tú sabes que Ciclali no está viviendo con ella y también ahorita ya se arrebató y se la quiere llevar. ¿Sabes el conflicto que me vas a generar aquí con mi familia? No solamente con Juan, sino con mi familia.
8: Eso lo había pensado él antes de ir a entrar allá. Ahorita voy para allá, voy a tomar el primer taxi.
2: Mira, con la cabeza bien fría. Recuerda, es un paquetote, son 3 hijos, ellas son 4, entiéndelo. A lo mejor ahorita tú me dices que estás enamorado, que la amas. No sé cuántas cosas, como te lo dije al principio, que viniste a pedir permiso. Pero creo que no estás pensando bien.
1: Suegra, ya hablé con Lisette. Dígale, por favor, al estúpido ese que no se atreva a venir. Ya me dijo que va a venir y no quiero tener ningún conflicto, suegra. Yo voy a pelear por mis hijos y por su hija. Por favor.
8: Vámonos antes.
1: No quiero absolutamente nada. Bueno.
8: Ya necesita.
1: ¿Qué quieres? Ya te explicó mi suegra. Ya hablé con ella.
8: Ya, oye, güey, ¿entonces por qué tanto estás de... carnal.
1: A ver, mira, primero vamos a hablar bien, por favor.
8: ¿Tienes? ¿Sí? Bueno, vamos a hablar. Yo te voy para allá, voy a hablar, ¿no?
1: No te aparezcas por acá. Porque ¿qué? No quiero que terminen mal las cosas, ¿sí? No, ya habló mi suegra contigo. Tengo 3 hijos. Está Diego, está María de Jesús, está Citlali. ¿Sí? A ver, escúchame. Aquí yo he cometido errores, sí, pero también tengo la voluntad de corregirlos. Ya hablé con mi suegra, ya hablé con mi mami suegra y habló contigo. Y si tú vienes, lo único que vas a ocasionar son problemas.
8: No, pues vamos a hablar, ¿no? ¿Como hombre?
1: No, estamos hablando y ya estás.
8: ¿Y
1: incluso...
8: ¿No tienes rostro? ¿No tienes rostro?
1: Estás levantando ahí manada y todo.
8: A ver, mira, compadre.
1: No, a soy ver. Tu compadre.
8: A
1: soy
8: ver,
1: Juan.
8: A ver, mijo, no, ni me interesa quién seas, carnal. Yo también soy Juan, carnal. Soy Juan, no soy Juan Camani, pero soy Juan, soy yo. Mira, carnalito. Si tienes, como dice tu mamá, padre, te dio los pantalones, quiero ver a tus padres, carnal. Y bien tú, y platicamos. Si llegamos a los golpes, va a quedar en tu mente. Otra.
1: Sí, mira, a ver,
8: vamos a
1: mira.
8: Espera.
1: A ver, ¿qué?
8: Pero,
1: ¿qué?
8: Yo
1: qué,
8: no
1: a ver,
8: te dejo hablar, ¿okay?
1: ¿No? A ver, ladra, pero me escuchas después a mí.
8: Ajá, a ver.
1: Dime, me estabas diciendo.
8: Ajá, escucho.
1: Mira, yo ya estuve hablando con Lisette, incluso está aquí conmigo, ¿sí? Porque a mí me dijo mi suegra que incluso iba a hablar contigo porque yo hablé primero con la señora Eli. Y le expliqué. Y aparte yo ya había hablado con ella por teléfono. Yo ya había, me había puesto en contacto con Lisette y yo ya sabía de tu existencia. Por eso es que también nunca me había metido. Pero hablando con mi suegra, ella misma me dijo, ¿por qué no luchan, hija? Y yo le dije, sí, señora, yo quiero luchar. Ahora, a mí la señora me dijo que iba a hablar contigo. Pero yo no pensé que fueras tan collón y tan sacón para tú decirle a Lisette lo que había hablado mi suegra contigo. Ahora, aquí está la chaparra. Mira, vamos a evitarnos todo. ¿Por qué no que decida ella? Que decida. A ver, mi amor, ven. Mira, yo no quiero problemas. El tipo este dice que va a venir con gente. Están nuestros hijos. Están aquí. Ve, tu mamá está bien nerviosa. Yo te hago la pregunta. Veme a los ojos, mi amor. Veme a los ojos. Yo entiendo que estés en un sentimiento de enamoramiento con este obrero del John. Pero, ¿sabes? Yo aquí estoy hincado y te pedí perdón. Y enfrente de él, ¿a quién decides? ¿A
8: mí? Oye, güey, Cholo.
1: ¿A quién decides?
8: Yo quiero llevar a San Martín, güey.
1: ¿A quién decides?
8: Pues en tu moto, güey, le echo para la gana.
2: John.
8: Eo.
2: Oye.
8: Eo.
2: Yo te amo. Pero okay. Es que estás haciendo esto muy difícil.
8: No te preocupes. ¿Quién te los va a quitar?
2: Por favor, no vengas ya.
8: Ya voy para allá. Vengo en el taxi. Voy para allá, voy en el taxi.
2: No, espérate, no.
8: Es mejor arriesgar la vida que el pellejo por un perro muerto.
1: El pellejo ni tienes.
2: Una oportunidad con Juan, por favor, ya no vengas.
8: Voy para allá.
2: No, no vengas.
1: Ella ya tomó. ¡No manches! ¡Ya colgó y ya va para el cantón! Oye, Lisette, bien entró y bien decidido el cuate. Oye, pero no ha conseguido gasolina. ¿Qué no hay gasolina? ¿O qué? ¿Esta es casa? ¿O qué? Hijo de Calimán, esto se está poniendo complicado. Ok, vamos a marcarle. ¿Qué onda, Lee? ¿Entra Elizabeth? ¿Entro yo? ¿Entras tú? ¿Quién entra al quite?
2: Pues no sé, ya quiero terminar la
1: noche. No, a ver, comunícame a tu mamá, comunícamele a tu mamá. Aquí necesitamos la autoridad.
2: Bueno.
1: Elizabeth, mira, aquí como autoridad de mamá le vas a decir lo siguiente. A ver, John, no quiero que vengas para acá. Ya mi hija decidió por darse otra oportunidad con Juan. Ya habló contigo, no te quiero en la casa, no eres bienvenido. ¿Okay?
2: ¿Ok?
1: Yo voy a estar picoteando de tal forma de ir redondear a ver cómo terminamos la broma. ¡Órale! ¡Vamos! ¡Marcamos las bromas en el Panda Show!
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8: Ya soy de los taxistas, ¿verdad? Aquí en San Martín de Lasta.
2: Bueno.
8: Sí.
2: Bueno.
8: Vamos. ¿Qué onda?
2: John.
8: ¿Qué?
2: John. Ya Liz decidió por Juan. Ya, por favor, no quiero que la hagas más.
8: Voy para allá.
2: Difícil. Por favor, no vengas. No quiero que vengas. Mira, no quiero tener conflictos también aquí con la seguridad. Tú sabes que su papá de mi hijo trabaja ahí y pues la verdad tampoco quiero tener problemas.
1: Suegra, yo
2: por
1: no
2: favor,
1: le tengo miedo, ahógatelo. Suegra, si quiere que venga y quiere conocer a un verdadero hombre, yo ya le hice tres hijos a su hija. Que venga. Que venga, pero que venga solo. Y lo arreglamos solitos, él y yo. Solitos, pero que no traiga ahí.
2: Por favor, yerno.
1: No, pues es que...
8: Si es necesario que te pongas agresivo, sí, vamos a hablar con calma, ¿no?
1: No, pues tú eres el que te estás poniendo agresivo. Y no, dices que vas a traer a gente... Pues por eso, ¿por qué no lo arreglamos? ¿Qué no puedes entender que queremos luchar por la felicidad? Que mi suegra quiere pelear por sus nietos, que yo quiero pelear por mi mujer y por mi familia.
8: Antes de abandonarlos, ¿no?
1: Bueno, ya que cometí errores, pero yo ya le pedí perdón a Lisette. Ya te dije que eligió por mí.
8: Ella entre de frente y de frente de la jeta de los dos.
1: Pues ya lo decidió. Aquí está conmigo. Ya te lo dijo.
8: No, que me lo diga en mi cara, así como tú me lo...
1: Pues si quieres, yo también te lo digo en tu cara y te lo pongo en tu cara también. Todo. ¿En cuánto
2: por
1: tiempo
2: favor,
1: llegas?
2: No quiero que estén peleando, por favor.
1: Ya, mi amor,
8: pues,
1: que venga. No hay ninguna discusión. No, pues ya. Está decidido por todo. Ok, Lisette. Entras, vas, juegas. Tú terminas la broma, chaparrita. Tu mami sale del escenario, yo salgo del escenario, ya vas a estar solito hablando con él y le dices, ¿sabes qué? Están mis hijos, por favor no vengas, tranquilízate, estás bastante enojado, discúlpame, pero ya decidí y voy a hacer mi vida con Juan. Te pido perdón. Y ahí ya cerramos la broma, ¿ok? Listo, marcamos. Este es tu show, el Panda Show.
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1: Ya estás como tú. Te alejaste.
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9: Bueno. Bueno. Oye.
8: ¿Qué, amor?
9: Ya, por favor, no venga.
8: No, es que no voy a hablar con este cabrón porque no, esas saladitas no me gustaron.
9: No te escucho, porque no te escucho nada. Muévete.
8: Es que estoy aquí en la moto, vengo en moto.
9: Oye. Ya no vengas. Ya te dije que quiero hacer la vida con Juan. Perdóname.
8: Voy para allá.
9: Oye, no. Porfa, necesito que te tranquilices, piensa en los niños, por favor. No,
8: sí,
9: quiero que
8: me hagan problemas. No, voy a hacer problemas, voy a hablar con él, nomás vamos a hablar.
9: Espérame, espérame, contrólate, por favor. Escúchame, por favor.
8: Ajá.
9: Mira, Juan ya se va a quedar aquí, ya le permitieron la entrada, y pues quiero que por favor ya no vengas. Por favor, no me hagas esto difícil, piensa en los niños, por favor. Está toda mi familia ya... ¿Tanto?
8: Ya,
9: hasta la madre ya, a mí ya me pusieron más nerviosa.
8: No, vamos a hablar con calma, ¿no?
9: Bueno, quiero que seas feliz, pero perdóname, pa.
8: Oye.
9: Eres un buen hombre y yo te lo dije, te quiero, pero pues no, tampoco te quiero lastimar, ¿ok? Y no, te quiero hacer una pregunta. ¿Cómo se escucha el Panda Show?
12: A toda máquina.
1: Estás en las bromas del Panda Show, ¿no es cierto? Ya regrésate a tu casa y ya bájate de la moto. Oye, Lee, yo solo como dijo nada más el De verdad, yo no dejo de sorprenderme de esta historia de amor. 2 meses, se conocen por las redes sociales, está dispuesto a todo, a mantenerte a ti, a hacerse responsable de los hijos, enfrentar a la mamá, enfrentar al papá de los niños, o sea, cañón, no manches. A ver, creo que ya contestó John. John, ahí está John. A ver, Lizeth, habla con John porque creo que sigue en la moto.
9: Bueno.
8: Hola.
9: Bueno. Amor, una broma. Perdóname.
8: Ok, te perdono, pero no vuelvas a espantarme así.
1: Te perdono, pero no vuelvas a espantarme así.
9: Pero ¿cuál es la parte que no te sigo yerno?
1: Me sudó el papa, John. Oye, yo.
9: No, ya, llévate la reina, ya.
1: Para que veas qué suegra te estás echando encima, que decidió apoyar a su hija para la broma. Eli, habla con tu yernito. Dile por qué decidiste participar en la bromita, mija.
9: Bueno, decidí participar en la broma porque, pues, todo fue de imprevisto, casi, casi. Y la verdad es que yo sé que de alguna manera John cree que no es aceptado así como en la familia por mí, pero bienvenido. Ya vi que eres todo un caballero y que vas con todo.
1: Y claro que estás al aire, pues estás en la moto, imagínate todo el viento que se escucha, estás al aire. Y bueno, referente a la broma, estás a través de la mejor FM, 43 estaciones de radio, también estás a través de Claro Música. Pues qué bromita, pero en fin, como dijo realmente tu suegra, has enfrentado esta relación de amor y sí has sorprendido con tus respuestas. Pero en fin, familia, dígame, ¿cómo se oye el Panda Show? Vámonos, en este 8 de octubre del 2026, hasta aquí las bromitas del Panda Show por la mejor FM. Regreso mañana, que es fin de semana. Buenas noches, adiós.

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claro que te dije que un día esto pasaría y no me creíste, ¿verdad?

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1: ¿Cómo están? Soy Claudia Mejía, un nuevo episodio de Ya Oíste. Esta vez yo, ahí los que me están escuchando, quiero que se pregunten, ¿hace cuánto no se desparasitan? ¿Hace cuánto no desparasitan a toda la familia, a la mascota? Creo que también es muy importante. Ahí pregúntenselo porque hoy traemos un tema sobre parásitos. Está conmigo el doctor Jesús Manuel Rodríguez Guzmán. ¿Cómo estás, doctor?
6: Hola, ¿cómo estás?
1: Muy bien,
6: muchas gracias.
1: Y yo quiero saber primero, antes que nada, ¿esta parte de la cisticercosis es igual que la tenia que escuchamos por ahí? ¿Qué pasa con esto?
6: De hecho, justamente eso es algo muy interesante, que es con lo que vamos a hablar. O sea, hablar de cisticercosis realmente es hablar de una fase de lo que es propiamente un microorganismo que se llama teniasis y es un parásito. Taenia, hay dos tipos. Algo que se le llama Taenia solium y Taenia saginata. La que vamos a abordar para hablar de cisticercosis es la Taenia solium.
1: Y me remonto al cerdo, ¿no? Porque pues la misma palabra lo dice. Pero tenemos tal vez este mito muy bien arraigado de que el cerdo no bien cocido, ¡pum!, cisticercosis. ¿Es así o no es así?
6: No exactamente. De hecho, justamente es lo que vamos a abordar en este momento. Tendríamos que hablar de lo que es el ciclo, o propiamente el ciclo de la cisticercosis y el ciclo de la tenia. Y hablaríamos como tal, tendríamos que tener en cuenta dos cosas. El cerdo se le conectaría como un hospedero intermediario y al humano como un hospedero propiamente definitivo. Pero ¿qué pasa realmente aquí? Si hablamos realmente de lo que es el cerdo, ¿qué nos aportaría el cerdo? Realmente hablaríamos de esto. El humano o la cadena de transmisión o el mecanismo de transmisión se llama fecal-oral. Y realmente en el humano sí ocasionaría tanto teniasis como cisticercosis. En el cerdito no ocasiona lo que es teniasis. En el cerdito solamente ocasiona lo que es la cisticercosis. En el humano, en el cuerpo humano, tendríamos este gusano. Propiamente la tenia es un gusano plano, tiene una cabeza y se caracteriza porque tiene como cuatro ventosas, es decir, cuatro como hoyitos, por así decirlo, en su cabeza. Y tiene unos ganchos que se van atando al intestino. Esto es lo que hace que realmente se fije al intestino. Pero, ¿cuál es la característica de este gusano? Este gusano es hermafrodito, se reproduce por sí mismo, tiene tanto reproductor masculino como femenino. Y es plano, y cada una de estas cositas planitas adentro alberga huevecillos. Y entonces ahí empieza el ciclo. Entonces, ¿qué pasaría con esto? ¿Sabes? Una cosa interesante y que me gusta mucho. ¿Sabes cuánto mide este gusano? Mide de 2 hasta 7 metros.
1: ¿Qué?
6: Y eso es muy interesante porque imagínate, en cada una de estas segmentos que se van formando, hay miles de huevos. Entonces, ¿qué pasa justo ahí? Justo ahí lo que hacemos es de que existen prácticas como pueden ser fecalismo a raíz del suelo. Esto es, hago popó, literal, en la tierra, donde ya sea que haya alimentos o incluso un mal manejo de las excretas, ¿no? Como por ejemplo vemos que sí hay un drenaje, pero ¿dónde desfragua esto? ¿Dónde irriga esto? Irriga a los vegetales que propiamente se consumen. Y entonces ahí es donde empieza lo interesante, porque entonces sabemos que existen animales que se le llaman de traspatio. Imagínate, las personas hacen popó, literal, ahí está la tierra. ¿Y los cerditos qué hacen? Están todo el tiempo jugando con sus naricitas, consumen esta tierra, los productos que están ahí. Los niños salen a jugar, o incluso consumes propiamente algún alimento que ya ha sido irrigado con esta agua. ¿Pero qué pasa? Que en el cerdito entonces encontramos que ya propiamente en la tierra están estos huevecitos. Estos huevos propiamente la tierra no va a hacer que lleguen a la siguiente fase, que es la cisticercosis. Vamos a diferenciarlo aquí. Entonces el cerdito se lo come, esos huevitos en el cerdo sí van a ocasionar que se desarrollen hasta cisticercos, pero ahí van a quedar, no se van a formar gusanos en el cerdo. Aquí es donde viene lo interesante. El humano come la carne, ¿y cómo sería realmente que el humano pueda realmente decir este consumo de la carne pueda ser lo que me origine un alimento mal cocinado? Pero si estamos hablando de que ya el huevo en el cerdo se ocasiona un cisticerco, ¿cómo se puede morir? Con una buena temperatura, con una cocción. cuánto necesito cocinar la carne de puerco para que realmente no me ocasione la infección, por 20 minutos a más de 70 grados centígrados. Esto obviamente dependerá mucho, ¿no? Y entonces yo ya me lo como y adivina qué pasaba con estos cisticercos. Estos cisticercos es como si tuvieran una capita alrededor, un montón de cosas que son proteínas. Y entonces se desnaturalizan o que se destruyen, por así decirlo, con nuestro ácido clorhídrico. Y volvemos al mismo ciclo. Ahí está el ciclo. Pero esta es la parte interesante, porque si yo te dije de que consumimos el puerco, está el cisticerco, pero eclosiona con el ácido clorhídrico. Entonces dices, bueno, pero va a formar gusanos. Y ese es un ciclo de gusanos. Entonces, ¿cómo realmente se forma el cisticerco? El cisticerco es, ya no involucro propiamente al puerco, involucro el contacto yo directo humano, lo ingiero, pero ¿qué pasaría entonces ahí? Que estos huevitos se van a ir a través de la sangre.
1: Entonces, ahí sí somos completamente responsables, ya el cerdito no tiene nada que ver, porque no hubo un intermediario, entonces ahí sí, por completo somos responsables porque no tuvimos la higiene adecuada.
6: Correcto.
1: Porque si dices que está en la tierra de las heces, que otra persona fue e hizo ahí, entonces llega mi hijo y empieza a jugar ahí, se lleva las manos a la boca, ahí es donde hay la infección.
6: Correcto. Si yo te hablo de cisticercos, la gente no... Muy poca gente sabe, por ejemplo, que los vegetales también pueden ser una fuente de... Porque realmente, si te hablo de cisticercos, ¿qué te viene a la cabeza?

0: Claramente, o sea, ya utilizar el agua que esté limpia. Y una cosa que sí vemos son diluciones con clorito, con cloro, ¿no? Que son, le llamamos diluciones de hipoclorito de sodio, que coloquialmente lo conocemos como el cloro comercial que tenemos en casa. Después de que los enjuagamos, retiramos la mayor parte de materia orgánica que a veces vemos, ¿no? Tienen tierrita y esto, lo quitamos y posteriormente podemos hacer estas diluciones con cloro. ¿Cuánto correspondería? Por un litro, estos incluso envases que tenemos de crema y demás que miden un litro de agua potable, o sea, no que sea de preferencia agua potable, claramente agua purificada, le ponemos aproximadamente 2 mililitros de cloro. ¿Cuánto sería esto? Media cucharadita cafetera.
1: También me genera duda. Hay personas que después de desinfectar vuelven a enjuagar. Uh-huh. ¿Está bien o mejor no?
0: Depende. Depende de cómo me lo digas. Por ejemplo, si la práctica es, lo voy a desinfectar y luego le voy a querer quitar los residuos con agua de la llave, pues me refiero al agua corriente, pues evidentemente no sería lo correcto. El agua de la llave, aunque esté purificada, sí tiene ciertos ciertos componentes que no lo hacen tan viable, ¿no? Uh-huh. En el contexto, por ejemplo, de que si lo voy a enjuagar, pero con agua de garrafón, con agua que a lo mejor es de filtro, de la que tenemos de la llave, de la que filtramos en casita, uh-huh, de estos purificadores, pues perfecto. Lo correcto sería, y de hecho así lo menciona la mayor parte de las etiquetas, solo escurrimos después de la desinfección sin ya meterlo. Aunque claro, tiene que ser dependiendo del producto que utilizamos.
1: Agradezco mucho que estés aquí para poder brindar esta información. Sí creo que nos quedó muy claro esta parte de la teniasis y la cisticercosis, uh-huh, que son cosas diferentes. Claro. Y que ya hablamos que el pobre cerdito solo está existiendo y no tiene la culpa. En sí o directamente, sí, claro. La higiene de manos, la higiene de tus alimentos, la cocción de tus alimentos son muy importante. Entonces, pues gracias por quedarte hasta el final, doctor Jesús. Muchas gracias por estar aquí también.
0: Al contrario, gracias por la invitación y pues también invitarlos a que esto sea una práctica habitual, a desparasitación en casa y pues buenas prácticas higiénicas.
1: Yo soy Claudia Mejía, nos vemos en un siguiente episodio. Hasta pronto.

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1: Claro que te dije que un día esto pasaría y no me creíste, ¿verdad?

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0: 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El Fantasma, hasta mañana es 10, ¿verdad?
1: Oh, ya mañana.
2: No, pero hoy chilla la ardilla.
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0: Casi nada. 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
1: Está bien chicles, sí.
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2: 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Sí.
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2: Colomos 2.
3: 7:30.
1: Colomos 2.
3: Colomos 2.
1: A las 7:30 de la mañana, ¿verdad? Que yo recuerde, 7:30 de la mañana. 7:30. Colomos 2. 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
3: Así mero, señores. Y nos vamos a los deportes.
2: Puedes dejarse fondo si quieres, Nex. Está bien.
3: Oigan, es que vi una nota ayer que no sé. ¿Ya vieron las especificaciones que se hicieron para hacer el estadio de Atlas?
2: Ah, estaba escuchando que hay 4 y 1/5.
3: Oye, están bien bravas, compadre.
1: Ya las oíste. Trae una nota y ya se la
3: No, es que yo se la mandé ayer. Pero, next, con las condiciones, ¿no? Ayer no, se la mandé. Las condiciones del estadio, compadre. Escúchalas. Las condiciones principales establecidas por la Universidad de Guadalajara para la construcción del nuevo estadio compartido del Atlas y Leones Negros en el proyecto del ODG, ahí en la zona de Belénes, ¿ah? ¿Eh? Ahí les va. Primero, no inversión pública. La universidad, compadre, bebecín, Daniela, Next, no destinará ni un solo peso de recursos financieros para la construcción del inmueble.
4: Okay. Ya le había dicho el Bejos que él solo sí.
3: Ahí les va. Es el acuerdo, ¿ah?
4: Sí.
3: Propiedad del suelo. La UDG conservará en todo momento la propiedad de las 16 hectáreas de terreno que no se venderá la tierra.
1: Entonces,
2: estamos construyendo arriba de
3: en el terreno de la suegra.
4: Sí.
2: No, y vérate,
3: pero eso no es lo peor, compadre. Aún hay más, como diría don Raúl Velasco. Ingresos fijos garantizados. La institución recibirá al menos 18 millones de pesos anuales.
4: Ya,
3: y se actualizarán conforme a la inflación. Monto asegurado sin importar si el proyecto genera ganancias o pérdidas. O sea, a ver, Daniela, tú que tienes una calculadora cerca. 18 millones de pesos entre 12. Es como por ahí 1,200,000 pesos.
1: Entre 12, ¿verdad?
3: Ajá.
1: Es aproximadamente 1,500,000.
3: 1,500,000 de pesos mensuales va a cobrar la UDG.
4: Lo que debe de pagar el Atlas

0: por el estadio.
1: Por el estadio ahí.
0: O sea,
2: es como una venta.
0: A ver, compadre, imagínate. El Bebecín tiene un terreno. Y tú le dices, voy a construir una casa ahí, Bebecín. Ok, mira, acuerdo número uno. Tú lo construyes, pero el terreno sigue siendo mío. Segundo acuerdo, me vas a pagar una renta por ese terreno. Oye, pero yo te voy a construir. Me vas a pagar una renta. Segundo, participación y concesión. Se pactó la asociación por 99 años, donde la iniciativa del grupo de Atlas tendrá el 80% de participación y la universidad el 20% de beneficios del proyecto. Al término de dicho periodo, las construcciones que permanezcan en el predio pasarán a propiedad de la universidad. ¿Qué quiere decir?
1: Ah, se van a quedar el estadio.
0: Sí.
1: Sí.
0: Sí.
1: Pasando
0: pero aparte de que me pagas 1,5 millones de pesos mensuales, me vas a dar el 20% de las ganancias del estadio.
3: No te pago.
2: No.
0: Y en 99 años.
2: Ya es mío.
0: El terreno es mío.
2: No, pues el lugar. No, el pues, estadio. El lugar,
0: el
2: terreno
0: es mío. Perdón, el estadio. Toda la construcción.
1: Oye,
0: que
1: pero ¿serán pesos o dólares? Yo lo vi en tu DNI y decía pesos. Dólares, ¿eh?
0: Aquí dice 18 millones de pesos.
1: Bueno, en la, sí, sí, yo también veo varias notas y, en, por ejemplo, tu DNI dice que son dólares, ¿eh?
0: No, yo creo que son
1: 18
0: pesos.
1: 18 de millón y medio. Sí, sí, tal.
2: ¿Sabes lo que pues siento? Como si nos estuvieran haciendo
3: atrás,
2: el favor.
3: Va para atrás.
2: Como si estuvieran haciendo el favor, ajá.
3: Mejor compre las tazas del baño.
4: ¿Cuánto tiene el estadio Jalisco?
3: No, pues que.
0: ¿Cuántos años o cuánto años?
4: ¿Qué años tendrá?
0: Más de 60.
1: Sí, a ver.
0: Estamos de acuerdo. Y aparte, sí. El recinto albergará tanto partidos del Atlas como de los de
2: Y también conciertos.
1: Sí, tienes.
4: Ah, bueno, pero a ver, déjame entender algo. Entonces también en los partidos de la UDG, el 80% es para el Atlas y el 20% para
0: todo lo que genere.
2: De aquí a 99 años todo lo que genere.
4: Bueno, pues ¿quién va a ver a la UDG?
0: O sea, bueno, a lo mejor sí van, pues, ¿no? Pero no cuesta lo mismo un boleto del Atlas a un boleto de la UDG, estamos de acuerdo. Lo que yo creo que le están tirando aquí el grupo Prodi es que en algún momento haya ascenso otra vez.
1: Sí, que ya
0: y que puedan tener la UDG arriba.
1: La UDG en primera división ya no es lo mismo.
0: Claro, claro. Y ahí ya todavía el 80% de ganancias es para el grupo Prodi. Pero, compadre, si tú organizas un evento ahí, todas las ganancias del 20% se van para allá.
4: A ver, ese el Canelo dijo que ya que él ya
3: quiere inaugurarlo.
0: Que sí. Entonces, imagínate una pelea del Canelo, el 20% de todas las ganancias se van allá.
2: Imagínate
0: y en 100 años.
3: Ah, pero pues regresamos en 100 años hablamos, ¿no? Ya quedó.
0: Pero regresamos al ejemplo, compadre. Tú construyes encima del terreno del Bebecín. Aparte que te va a cobrar renta. El 20% es lo que cobres tú en esa casa, le tienes que pagar al Bebecín. Y aparte, en 100 años ya va a ser casa del Bebecín.
4: No, está bien loco.
3: Está medio loco.
0: Está medio loco.
3: Pero no pagaron nada de tierra también, o sea.
0: Señor, ¿pero para qué quieres eso?
4: Vámonos a otro lado.
0: Mejor compra el terreno y ya es todo tuyo.
1: Pero mira, ellos saben más de negocios que uno, ¿no?
2: Sí,
1: seguramente, papel, sí. Bueno, uno aquí a grandes rasgos lo ve como que medio...
3: El vato va a decir, turbio, millón y medio al mes, ¡tómalo!
1: Sí,
3: tómalo.
1: Sí,
3: ellos saben más. Decir, o sea, la
2: millón
3: letra,
2: y
3: ¿no?
2: medio y 20%, o sea, es eso, ¿verdad?
3: Sí, sí, sí, medio, como lo que están pagando.
0: Digo, yo lo entiendo que a lo mejor, sí. ¿Cuánto te puede costar la renta de cuánto te puede costar ese terreno?
3: No,
0: mil parote, millones, papi, así.
3: Claro.
0: Entonces dices, no, pues ese dinero, los 1,000 millones, o no sé cuántos, o 200 o 300, los invierto en el estadio y ya no pago la.
2: Yo creo que por algo,
3: si quieren anticipo, cállate.
2: Yo creo que por algo no cobra, no, para, a lo mejor compraron el terreno, a lo mejor les convenía más hacerlo así.
0: Pues sí, pero pues si te quedas con un estadio donde el 100% de tus ganancias y todo eso son tuyas, pues.
1: Alejandro, bueno. Finanzas.
0: Pero no mira,
4: las finanzas de Alejandro,
0: no sé, no sé.
3: Pues ¿cómo está la bolsa?
1: Seguramente Alejandro, Alejandro sabe más que Bejos.
0: No, no, yo no sé.
3: Tan México.
0: Pero yo no estoy fuera.
1: Sembejos,
0: no. O sea, se ve medio rara la negociación.
3: Sí,
0: estamos de acuerdo.
3: A lo mejor sí, pero.
0: Uno que lo ve aquí, pero bueno.
3: El vato sabe negocios.
0: Pues sí.
4: A mí tampoco, digo, hablando a plata pura, un rojinegro, 100%. Tampoco me gustó mucho esa asociación con la UDG, pues, pero si el jefe Bejos lo ve bien, pues dale.
0: Ellos son los que saben de negocios. Por lo pronto van a tener un estadio.
1: Exactamente.
4: No se nos olvide que también ahí mismo se va a construir un hotel y va a haber una plaza, Plaza La Fiel.
3: ¿Eh?
4: que ya lo dijo el jefe Bejos, que también es una plaza, este, entonces, a lo mejor hay otro tipo de, no sé, digo, la visión de del jefe será en otro sentido, pero bueno, pues esperemos que le funcione, ¿no?
1: ¿Cuánto puede aumentar los derechos de transmisión del Club Rojinegro? Ahora, ¿cuántos patrocinadores pueden entrar nuevos?
4: Fíjate,
1: es un montón de lana que va a entrar también.
4: Por eso preguntaba cuánto tiene el estadio. El Jalisco tiene 66.
0: Es de 60 para acá.
4: Y ya se ve acabadón en muchas cosas. Ya está fracturado y tiene ciertas situaciones el estadio Jalisco. De hecho, a la C, si te subes, ponte a temblar, papi, porque sí está
0: como... puedes acabar, sí, en preferente, pero no como tú creías.
4: Pues no sé, pero ya se bate feo. Sí, se bate feo en la C. Entonces, en 100 años del Jalisco, quién sabe cómo esté. Ya para mantenimiento, quizás ya está para demolerse, quizás. Digo, no sé, estoy pensándolo, ¿no? Que a lo mejor en 100 años ese estadio ya va a estar para demolerse.
0: Ahí te va. Estoy viendo cuánto
4: y
0: es...
4: Y nos va a tocar a nosotros verlo.
0: ¿Cuánto es la duración de vida del concreto?
4: Sí.
0: Una estructura bien hecha tiene una vida útil nominal de 50 a 100 años. Entonces quiere decir que ya cuando el estadio ya
4: por
0: no
4: eso
0: va a ser...
4: dijo, tómalo, ándale y te lo quedas.
1: Llévate tu basura.
4: Ahí te dejo tu escombro.
0: Sí, pero bueno, en 100 años ya tienes que hacer otro estadio. ¿Está?
4: En 100 años la UDG será propietaria de todo el escombro. Sí. Que quede.
0: Ya vamos a poder llenar la barranca, ¿no? Sí. No sé qué vamos a hacer con ese.
1: Pero hay que disfrutar el estadio, ¿no? Usted preocúpese por otras cosas.
0: Por lo pronto está chido, aunque sí, la negociación se escucha rara, pero pues ellos
1: saben. Pero sabe, pues uno, cada quien su fun, ¿no? Uno que, usted pague su boleto el día que lo estrenen y
0: ya. Yeah.
1: Y levante títulos ahí, si usted que le va al Rojinegro y a cualquier equipo le toca levantar un título ahí, disfrútelo, eso, lo demás. No nos compete a nosotros, ¿no? Digo, cada quien su dinero. Pero bueno, oiga, rápidamente arrancamos con la información. ¿Dejamos el fondito ese o qué?
0: Sí,
1: ¿no?
0: Dale, papi.
1: Arrancamos rápidamente con la información.
0: No, yo creo que por de las Chivas.
1: Deportiva, porque en punto de las 7 de la tarde noche, hoy arrancamos con la jornada número 11, donde Puebla enfrentará a la Fiera. Hoy en punto de las 7, Puebla contra la Fiera. También hoy en punto de las 9, o sea, acabando el otro partido, en punto de las 9, allá en el Volcán, Tigres enfrentando a los Tigres, buen partido, este partido va por TV Azteca, ya para mañana Bravos de Juárez contra Tijuana en punto de las 5 de la tarde, también para mañana en punto de las 5, mismo horario que el de Juárez, Querétaro contra los Potros de Hierro del Atlante, o sea que a las 5 los partidos, Juárez-Tijuana, Querétaro contra el Atlante, y en punto de las 7 de la tarde noche en el Estadio Jalisco, los Rojinegros del Atlas enfrentando a las Chivas Rayadas del Guadalajara, apuestas cuánto, sin a cómo, marcador rápidamente. Pinta para hacer un buen partido.
0: Sí, va a estar chido,
1: Va a estar el Gato Ortiz, o sea que va a haber emoción, va a haber conflictos ahí, empujones, jalones de veñas, de greñas, sí, de pelos. No. Algo va a pasar porque va a estar el Gato Ortiz. Así que, muchachos, rápidamente, digo, a los rojinegros no les puedo preguntar el marcador, ya lo sé. Alejandro, digo, también me imagino el marcador que que estás pensando, pero rápidamente, ¿quién sería decir el marcador para este partido 2-1, clásico?
0: Gana Atlas.
1: 2-1. Dani.
2: Yo creo que 1-0 gana Atlas.
1: Sí, 1-0, tranquilón.
2: Sí, yo también. Yo creo que sí va a ser así.
1: Voltio.
4: Yo creo que va a ser un partido un poco cerrado. Yo digo que pinta para un apestoso empate a 2.
1: ¿Crees?
4: Dice, sí,
1: bueno, si es como el de la América Chivas, estuvo bueno, está bien, ¿no? Ya hay goles.
0: Ojalá haya goles, ¿no? Pero yo creo que sí.
4: Pues a lo mejor. Gana el Atlas
0: 2-1. Pero 1-0. 1-0.
1: Tranquilón.
0: Yo creo que va a estar ahí.
1: Polémica.
0: 1-0 o va a haber un empate. Así.
1: Sí, ojalá. Y digo, si es empate, de repente empates que se agradecen a veces. 2-2. Hay
0: unos bien cebos que dices, neta.
1: Sí, para eso pagué.
0: Pero
1: tanto mitote para nada. Ojalá hice un buen partido. En punto de las 7. Mañana el Rojinegro contra el Chiverío. Ahí en el Estadio Jalisco, que los boletos estaban volando y bastante caritos, ¿eh?
0: Sí, papi.
1: Y en la reventa más
4: todavía. Sin boletos. ¡Necesito boletos!
0: Sí. Aquí estaban diciendo que tienen los, pero de alta, compadre, de alta norte o algo así.
4: Sí, no, pero porque los que mandaste, sí,
0: estaban así como de...
4: Sí, sí.
0: ¿Qué incluyen? ¿Un calambre o qué? Ah, con final feliz. Ah, bueno, sí.
2: Incluyen una yosecuencia.
0: Ah, dale, allá.
1: Imagínate. Incluyen tu pedazo de hielo en forma de cisne. Oigan, y siguiendo con el tema de la información de los partidos, ya para mañana también, acabando el del Chiverío contra el Rojinegro, en punto de las 9:10, las Águilas del América recibirán en el Estadio Azteca a los de la Pandilla, a los del Monterrey, y ya para el domingo, en punto de las 5 de la tarde, San Luis contra Santos, este partido va por televisión restringida, Mismo domingo, 5:10, Pachuca contra Necaxa, y cerramos la actividad de la jornada número 11 de esta apertura 2026, donde los Pumas enfrentarán a la máquina de Cruz Azul en punto de las 7:15 de la noche, y con eso cerraríamos la jornada número 11, repito, de esta apertura 2026. Buenos partidos, el de hoy, que es el de Tigres contra Toluca, obviamente que el clásico tapatío, el de América Monterrey también pinta para hacer un buen partido, y el del domingo, Pumas contra Cruz Azul, o sea, cuatro partidos buenos para este fin de semana, los cuatro por televisión abierta, ¿eh?
0: Oye, dicen aquí que para el clásico el Atlas ya tiene ventaja.
1: ¿Por qué?
0: Porque ya regresaron los seleccionados de Chivas.
1: Es cierto.
4: Y vienen agüitados.
1: Sí.
0: Ya déjenoslo. Sí.
1: El rojinegro pide de manera amablemente a Milito que juegue Luis Romo.
4: Por favor.
1: Que tire paro y que juegue el buen Luis Romo ahí en la parte defensiva del Chiverío. Así que bueno, es lo que vamos a vivir este fin de semana con el tema del clásico tapatío y los demás partidos que ya, la verdad es que extrañamos la Liga MX, ¿eh? O sea, a veces me cuesta decirlo, pero extrañamos
4: es
1: a la Liga
4: luego
1: MX.
4: También la selección también no ayuda.
0: Oye, dice este vato que está aferrado a que le hace un mensaje cuando son una estupidez. Lee mis mensajes al aire. $1,500,000 no pesos, panzón. Pues en internet dicen que son.
1: Yo leí dólares, ¿eh?
0: Y aquí dicen que son pesos.
1: Yo leí en Google.
4: No creo que sea de dólares.
0: No, yo también no creo, es muchísimo.
4: Papi.
0: Dice, esos $18,000,000 anuales salen en menos de 6 meses. Y me manda un link de Facebook. Y me preocupa que este vato me ofende. Cada vez que me manda mensajes, me pone puras cosas así.
4: Sí, sí.
0: ¿Cómo puedes ofender a alguien estando así? O sea, no, mejor. No, mira, ve nomás. Velo, Daniela. ¿Qué puedes decir? O sea,
4: mira, tiene salud.
0: No puedes ofender a alguien estando así. No puedes, de verdad. No puedes, pero bueno, ahí está
1: la información de por rapidita nos vamos, Dani.
2: ¿Allá?
1: Ya, rápido.
4: A lo que digo,
1: llevamos media hora ya.
2: Bueno, vámonos. Oigan, pues bueno, vamos a empezar con los espectáculos. El día de hoy les iba a traer la nota en donde les platicaba que Natanael Cano apedreó una camioneta de lujo, pero el día de ayer lanzó un comunicado oficial el equipo de Natanael Cano, en donde, bueno, lo voy a leer, que dice que después de una cuidadosa consideración, Natanael Cano ha decidido posponer las fechas restantes de su gira Natanael Cano Volumen.
1: No puede ser. No.
0: ¿Cómo va a posponer?
4: ¿Y ahora qué voy a hacer?
0: No me digas eso.
2: El tema aquí es que dicen que es por un tema de salud, que él trae un tema de salud ahí delicado. No estoy asegurando nada. Yo
0: ¿quién lo dice?
2: Esto es un comunicado oficial. Que dicen que esto es por un tema de salud. La gente en redes sociales, yo no sé, o sea, nada de esto es seguro, pero la gente en redes sociales especula que es por el tema, pues, de las sustancias ilícitas que él ha estado consumiendo, como que trae ahí un tema delicado, porque ya vi varios videos en donde él se ve muy mal, como raro, pues.
0: Compadre, el video que vimos que el pegó con la camioneta.
4: Una
2: camioneta
4: como de 5 kilos.
1: Una mechita ahí. ¿Era de él, no? ¿O qué?
0: Sí, es de él. Pero a él le puse una pedrada que porque ya no le gustaba el color.
4: Yo le fregué una llanta a mi carro y cómo lloré, carnal.
0: Si cuando me toca hacerle el servicio al carro, que le toca afinación.
2: Hay un video de hace no mucho donde está en una alfombra roja y también se ve medio mal, como raro, pues. Entonces la gente está especulando. No estoy asegurando que sea por eso.
0: O sea, no lo dices tú.
2: Yo no lo digo.
0: Lo viste en redes sociales.
2: Yo vi que en comentarios dicen que es el tema de las sustancias ilícitas que él consume, como que creen que ya sobrepasó sus límites. No es seguro. Aquí solamente en el comunicado oficial dice que es por un tema de salud. No especulan qué es lo que le está pasando, pero bueno, la gente, eso fue lo que especuló.
1: Acuérdense que el vato hasta ocupa oxígeno cuando está en sus conciertos, ¿no? Todavía lo haga, pero ocupaba, no sé si todavía.
2: Creo que eso era por el cigarro este electrónico.
1: Sí. Se conectaba el oxígeno un rato.
0: ¿Pero cuántos años tiene?
2: Ahí está, casi de mi edad, tiene como 22, mira.
0: ¿Y ya tienes esas broncas? Imagínate cuando llegue a la edad del bebecín.
2: A lo mejor
1: no, bueno.
2: Tiene Ah, no, tiene 25.
4: Irá a llegar.
2: Jovencito.
4: Irá a llegar.
0: 25.
2: ¿No? Jovencito, jovencito.
0: Con 25.
4: No, yo ya me rayé con lo que tengo.
0: No, ya lo armaste.
2: Hace unos años él se recuperó muchísimo y de hecho dejó de consumir muchas cosas porque él tuvo un accidente en moto. Él practicaba mucho lo de las motos, pero en extremo. Sí. Se accidentó bien grave.
0: Digital.
2: Estuvo hospitalizado un tiempo y de ahí le bajó muchísimo a todo. O sea, se veía muy bien, o sea, hablando de que no se veía como chupado.
4: La única estación que ha tenido a Nata gratis.
0: Vamos, ay, papá.
2: Gracias. Muchas gracias.
4: De Guadalajara.
2: Gracias por recordárnoslo. Qué bueno. Pero sí, o sea, él tuvo ese tema de salud, se recuperó mucho tiempo y luego volvió a caer.
0: Pues ojalá que no sea por ese rumbo.
2: Ojalá que no sea por eso, ojalá que
0: y pues, que no esté nada mal, ¿no?
2: Pero sí, ya canceló, o sea, no dijo canceló estas fechas, dijo canceló toda la gira que queda de Natanael Cano volumen 1. Y de hecho también Tito WP tenía una gira, bueno, algunas fechas aquí en México para su gira la People Tour. Y también canceló todas sus presentaciones aquí en México. Tito WP. En México solamente canceló sus fechas, no dieron más detalles, solo dijeron que se les iba a reembolsar su dinero a la gente que ya había comprado.
0: Y no hay
2: tickets,
0: evento, nada.
2: Pero en México no se va a presentar Tito, se desconocen las causas, yo eso sí, no sé, y no voy a decir otra cosa porque no lo sé. Y bueno, esas son las cancelaciones. Yo sé que, por ejemplo, Alex ya tenía sus boletos para ver a Nata y a Tito, desgraciadamente.
0: A Natatito.
2: A Natatito, ya tenía sus boletos. Está muy triste, también Néstor se le ve muy decepcionado. Sí,
0: le pegó.
2: Entiendo.
0: Yo no quiero decir nada, compadre, pero ¿cuándo has visto que haya cancelaciones así de artistas como grandes, no?
4: Justo ayer lo decía, es que, y esto es lo que hemos señalado tanto a veces, ¿no? Que los artistas de este tipo de género cancelan, se van, avientan micrófonos
2: mal,
4: y
2: llegan tardísimo.
4: Sí, son
0: golpean a sus DJs.
4: Sí está como bien raro el tema.
2: Yo un día fui a ver a Nata en el auditorio y no se me hizo que dieron mal show, lo que sí duran nada, o sea, duran una hora y media, dos horas cantando y se acabó. Por ejemplo, con quien sí tuve una muy mala experiencia y siempre lo voy a decir, fue con Fuerza Regida, un día que los fui a ver también hace como 2 años, llegaron a la 1:30 de la mañana y nos tenían ahí desde las 8:30, 9 de la noche. O sea, y los veías en sus historias y cenando y la gente ahí esperándolos horas. O sea, yo estuve horas esperándolos a que llegaran. Eso a mí, que un artista llegue tarde a un concierto, se me hace una falta enorme de respeto, y más cuando
0: ¿y es por algo horas, imagínate?
2: No, horas, o sea, yo estuve ahí horas, o sea, tanto que mi papá tiene una hora de llegada por todo el tema de seguridad, así
0: claro.
2: Íbamos mi hermano y yo y nos dejó hasta tarde, o sea, porque nos no salían, pero ya nos dijo, oigan, no manchen, o sea, ya vean qué hora es, y nos tuvimos que ir, ni siquiera los pude alcanzar a ver.
0: Híjole.
2: O sea, y con justa razón yo me fui enojadísima, o sea, dije, no es posible que sea la 1:30 de la mañana y todavía no hayan llegado. De hecho, iban llegando cuando nosotros nos fuimos, pero dije, no, ya, yo estaba bien enojada, la neta. Mucha gente estuvo muy molesta.
0: Los conciertos duran poquito. ¿Cuánto dura un concierto de Arrolladora, un concierto de Recodo,
2: horas,
0: un concierto
2: horas.
0: De Julión, de Alfredo?
4: Eso es lo que digo, es que andamos haciendo a veces ídolos de pies de barro, ¿no? La neta.
2: Son muy famosos.
4: Gente de a 3 pesos, que no está preparada, que no es profesional, que no se la juega, que no todo, y le meten a todo y pues.
2: Pues mira, independientemente de la música que generen o de lo que hagan en su vida personal, yo creo que una persona profesional
0: no hace eso.
2: O sea, yo me meto solamente en el tema profesional como artista de que, oye, tengo un compromiso a esta hora, llego a esta hora. O sea, Cristian Nodal
0: en todo.
2: En sus
4: conciertos. Si a Karim León se lo acabaron por el concierto.
2: Y con justa razón.
4: Le quedó mal, también. Y con justa razón. O sea, ¿qué onda con Nata? Imagínate toda la gente que le había comprado.
0: Bueno, la diferencia es que ellos ya estaban ahí. O sea, si le hubieran cancelado el concierto antes de todo, pues hubiera sido diferente. Con este vato les cancelan, o sea, ahí.
2: Hablando de sustancias, la mayoría, no digo que todos, pero muchos de los artistas en el medio, pues consumen. Pero eso no es como que todos lleguen tarde, no es como que te cancelen.
0: Que
2: o sea, no, ajá, exacto. Les digo, yo en su vida personal o en lo que hacen con su vida personal, yo no me meto. Pero si yo veo, por ejemplo, yo no digo que lo hagan ni nada, pero Cristian Nodal llega siempre temprano a sus conciertos, canta, y es un artista también nuevo, canta horas, un montón de sus canciones, o sea, la arrolladora. Entonces, bueno, el tema es el profesionalismo con el que tú llegues a tus conciertos, claro, y el cariño que le tienes a tus fans, ¿no?
0: Público,
2: a tu, sí, público, el respeto que le tienes. Pero bueno, ahí está la nota, ustedes díganme qué opinan. También el día de ayer, Ángel Aguilar cumplió años. Cumpleaños Ángel Aguilar y por Pepe Aguilar. La estaba felicitando, bueno, mucha gente felicitándola. Le mandamos un abrazo a Ángel Aguilar. Ya para terminar, el día de ayer salió una entrevista de La Arrolladora, en donde, bueno, Julio estaba pues un poquito molesto, ya que dice como que los han criticado mucho debido a que la gente les dice como que quieren llegar a ocupar un lugar que no es de ellos, que como que quieren imitar a gente que no son ellos y así. Y bueno, él estaba diciendo pues que no, que ellos vienen a hacer su propia historia y que pues en vez de tirarles, que mejor los dejaran pues hacer su propia historia y que los apoyaran, que aunque no eran los que estuvieron antes, pues ellos también querían hacer su historia y dejar huella. Entonces, bueno, pues ahí está la información. Ustedes díganme qué opinan. Muchas gracias.
1: Esas preguntas que aventan se me hacen bien baratas, ¿no? Los vatos están haciendo su chamba y ya nomás, ¿no?
2: Pues sí. Exacto. Sí. O sea, pues ni modo que...
1: ¿Qué quieren que hagan o qué, no? Son cantantes y ya.
2: Pues sí. Pero bueno, ahí está la información. Eso fue todo por el día de hoy. Nos vemos el lunes, que es mi cumpleaños.
0: ¡Eso!
2: ¡Felicidades! Cumpleaños. El lunes.
3: El lunes, mi cumpleaños.
2: El lunes.
0: Oye, Nex, que dijiste Tigres va a enfrentar a los Tigres. ¿Cómo va a ser ese partido?
1: No, Tigres Toluca.
0: Ah, pues aquí
1: bueno, tres meses. Perdón, digo, no me acuerdo, pero sí dije perdón, pero es Tigres Toluca en el Volcán. Hoy.
0: Que cómo le iban a hacer para ese partido. Va a estar bueno, ¿no?
1: Va a estar chido.
0: Vale, sí. Imagínate, nunca hemos visto un partido.
2: A ver, bebé,
0: vamos a la rola.
2: A la rola
0: y regresamos. 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

0: Vamos a un corte comercial. 7:47.
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0: cambio mi colcha rojinegra.
1: Doña Hilda.
0: Doña Hilda,
1: gracias por la king size.
0: Sí. La queen dice, hijo, dile que hicimos lo que pudimos.
2: Ya me notaron como unos 20 centímetros más. No,
3: pero estuvo bien, ya quedó la playerita.
0: Y oye, gracias, América, que por cierto me informó que ya llegaron las tuyas, ¿eh? Que si querés que te las trajera.
1: ¡Arre, sí quiero!
3: Saludos, América.
1: América, lástima tu nombre.
0: América, América, ra, ra, ra.
1: Lástima.
3: Saludos.
0: Y sigo sin boletos para el clásico.
1: No, compadre, pero es que tú los quieres gratis, no manches.
0: No, los quiero, pues no tan manchados. Es que está cara la reventa, man. No, está de locos. Está de locos la reventa, pero bueno. Bueno, vámonos a la información local, nacional.
2: Seguí al vecín.
3: Déjame abierto la mía.
0: No, perdóname, amigo, discúlpame.
2: ¡Vámonos!
0: Tienes toda la razón.
3: No pasa nada, bolita. ¡Vámonos hasta la CDMX, banda! Y les cuento, ¿qué creen? Una caja misteriosa desató, híjole. Así que las emergencias ahí en la línea 7, para ser exactos, del tren ligero. Bueno, ahí es el metro, ¿verdad? Resulta ser que una caja, güey, como de repente en Estados Unidos son cajas, pero acá impresionantes, ¿no? Esas que parecen como de película del agente 007, una cosa así. Acá, pues una caja, ¿verdad? Que estaba ahí y que una señora la observa y dice, ah, caray, ¿se le habrá olvidado a alguien o qué? Pero se veía llena como de manteca. La caja
0: era... de mi compadre.
1: No,
0: de mi compadre no. No,
1: sigo hablando de la caja.
2: Estoy llevando.
0: Se pasen de lanza.
3: Oye, no, la caja era de estas de las papitas estas que no puedes comer solo una.
0: Ajá, ya.
3: O sea, se veía bien piojilla ahí, pero empezó a desatar las emergencias. Entonces, oye, pareja, la línea 7 en el vagón tal, está aquí en la caja. Y estaban, pararon por una hora. Ahora sí, lo que viene siendo la línea 7, ¿verdad? Pues resulta ser que ya después de tanto estar ahí checando la cajita y no sabía quién se... No, y si ahorita explota y no, ya sabes. Pues resulta ser que eran nomás churros de azúcar, carnal.
0: No.
3: La gente se le... No. Todos haciendo pánico y no, espérate.
0: Me
3: no.
0: imagino el vato que dejó la caja ahí y estaba zurrado de la risa.
3: El vato, no, ven lo que están haciendo por mis churritos. Pues ya cuando alguien se animó y ya por ahí tuvo la oportunidad de abrirle, o sea, eran puros churros de azúcar.
0: Llegó el escuadrón canino y, ¡ah, oh, aquí está chido!
3: Hasta que nos mandan a jalar algo, perro. Y era puro churrito, o sea, nomás. Y...
0: Los perros, ¿no? Siempre revisamos.
3: No, parecen los que trae el Kiss.
0: El perro diciendo, no, siempre revisamos si hay pura mois. Hoy nos tocó churritos.
3: Churritos de los perros.
0: Oye, saludos a mi compa Gucho, que ya tiene como 200 años que no trae gelatina.
3: Pues, ¿qué pasó, mi güecho?
0: ¿Qué pasó?
3: ¿Qué pasó?
0: Ya lo perdimos. No eres el tornillo, sino sí.
1: Sino sí. Le vamos a dar el mensaje, compadre.
0: Qué triste.
1: Oye, saludos a nuestro compa Huicho, compadre.
0: Mi compa Huicho, ya nos trae gelatinas, ya, o sea, la neta, ya.
3: ¡Huichito! ¡Saludos!
0: Ya, si no soy rapero, no me quieren.
1: Ya no nos quieren, compa Huicho, pero le mandamos un saludo.
3: No somos tornillo, pero somos clavo.
1: ¡Abrazo! ¡Ni modo! Pero bueno, le mandamos un saludote a nuestro compa de Tacos Huicho. Saludote.
0: El taquero de las estrellas.
3: Sí, sí. Ahora sí, bolita, vámonos contigo.
0: Bueno, pues vámonos a la información local, nacional e internacional, Pony. Y arrancamos con la información. Y bueno, pues dígame usted lo que opina acerca de esto que va a pasar. Van a fusilar a un exmilitar y va a ser transmitido en vivo.
3: Ah,
0: así es. El Pentágono confirmó que Nidal Malik Hassan, exmilitar, fue condenado por matar a 13 personas y herir a otras 32 durante un tiroteo en Fort Hood en 2009. Este vato será ejecutado por un pelotón de fusilamiento el próximo 3 de diciembre. La ejecución será transmitida en vivo por streaming.
3: No.
0: El secretario de Guerra de Estados Unidos, Pete Hegseth, dijo que será un acto público y que se va a garantizar que la gente pueda verlo.
3: No, pero sí. ¿Por qué plataforma?
1: Andas queriendo verlo.
3: Oye, no, pero qué manchados.
1: Está bien enfermote.
0: Como si fuera un reality show, ¿no? No manches.
1: Estás bien machín.
0: Sí, lo que hizo el vato está bien pirata, ¿no?
3: No, pero transmitir.
0: Ejecutar 13 personas.
3: Wow.
0: E idiotas 32 en 2009. Pero el caso es que ya lo sentenciaron a una ejecución. Lo increíble es que es una ejecución pública.
3: Exacto.
0: Y que la van a transmitir en vivo. O sea, Si usted quiere verla, ¿le gustan los videos zarros?
3: No está.
0: Ahí entrele para que vea cómo se echan este compa. A ver si no les pasa como con la inyección, ¿verdad?
3: La inyección. Que no la atinen al vato.
0: Doble inyección y nada. Al vato me lo agujerían y el vato está ahí en vivo cantando y todo. Este compa, es una nota que de verdad, híjole, está como medio rara, ¿no? Yo no pensaría que a estas alturas del partido,
3: si eras algo público, así.
0: Sí, ¿no? Caramba. Pero bueno, pues así las cosas. Oiga, en otra nota que de verdad también me sacó de onda. Le voy a platicar esta nota que está bastante locochona. Resulta que Nike va a lanzar este 23 de octubre una colección especial de Halloween de los 641, estos tenis famosísimos de Nike.
3: Ajá.
0: En color gris. Inspirados en las ratas de Nueva York.
3: ¡Oh!
0: No, te lo prometo.
3: Mira mis tenis de rata,
0: en serio, y traen este color como piel de rata, y luego traen también en la lengüeta el logo de Nueva York. Están bien locochones, y es una edición especial de Nike. Yo la neta no la compraría, ¿verdad? Uh-huh. Digo, la verdad parece como de la familia Peluche, pero pues
3: son como pelitos, ¿sabes?
0: Sí, es como color gris rata. Como si fueran piel de rata. Y son precisamente pensadas en este rollo de las ratas que hay en Nueva York. Dicen que tienen un problema asqueroso de ratas.
3: Dicen.
0: ¿Tú ya fuiste, compadre?
3: Sí, pero yo no vi ni una rata.
0: No tocó. A mí, Gaby, una compañera, una amiga que tengo que fue, dijo que sí vio una cantidad exorbitante de ratas y que ella le tiene pavor a los animales.
3: Yo también. Sí, fíjate, lo que sí vi es, ¿han visto que en las películas de las alcantarillas sale como humito? Eso sí.
0: Sí.
3: Ok. Eso sí lo vi.
0: ¿Y qué es?
3: O sea, es que el clima es más frío que lo que está abajo.
0: Ah, ya, y por eso sale.
3: Por eso sí sale el airecito que sale, pues. Yo creo que es por eso,
4: Porque mira, Valle pasa lo mismo, pero es una fábrica.
0: A la par de este lanzamiento de Nike con su homenaje a las ratas allá en Nueva York, Pan Am en México saca una versión edición especial San Juan de Dios.
3: Ah, caray.
0: Edición especial San Juan de Dios tenis Pan Am. No se quiso dejar y dijo, y traen olor a cloaca. Traen olor a... Estos al caminar despiden un olor a cloaca.
3: Así, no es San Juan de Dios, compadre. Más bien es el cruce de la Calzada y Juárez.
0: Pues ahí está San Juan de Dios.
3: Edición Calzada y Juárez, porque el mercado no huele
4: así. Perro, si te huelen las patas, son los tenis.
3: De los polis.
0: Edición Juárez y la Calzada. Búsquenos próximamente en Pantam. No es cierto, esa no se crea, no. No vaya a pensar que sí. Oiga, en una cosa que también me sorprendió. El otro día teníamos el tema del día de hoy, la diferencia de edades.
3: ¿Sí?
0: Para las relaciones. Y le platico, fíjese nada más esta, por ejemplo. Resulta que en Otón Blanco se casaron un hombre de 18 años y una mujer de 96.
4: Amos, ese es amor.
0: 78 años de diferencia. De acuerdo con la estadística de matrimonios, la EMAT, el Instituto Nacional de Estadística y Geografía, a nivel nacional, luego de que en Quintana Roo tuvieran los matrimonios con mayor diferencia de edad, se registraron, por ejemplo, en Morelia, Michoacán, uno de ella de 96 años de edad y él 19, 77 años de diferencia. En Xicoténcatl, Tamaulipas, él de 90 años de edad y ella de 18, 72 años de diferencia. ¿Neta? O sea, ¿podrá alguien amar a otra persona con tanta diferencia de edad?
4: ¿Y te falta un abuelito?
0: ¿O habrá algún interés ahí de por
3: ahí? Ya siento que es más interés, claro. No, ¿cuál interés, compadre? Puro amor puro.
0: Pues está.
4: Mínimo una casita ahí de ahí por medio.
0: Está bien raro. Oiga, ¿se acuerda cuando era morro? ¿Cuál era una de las bromas así, pues que más repetían cuando estabas morro, ahorita pues ya los
1: tocar morros. Las puertas y correr.
0: Exacto.
1: Sí, de las más locas, ¿no?
0: O sea, esta era una broma como muy muy constante, muy común. Bueno, pues resulta que en el estos morros les salió caro la bromita. Una broma de tocar el timbre terminó en un fuerte altercado con un adulto mayor. De acuerdo con la información difundida, varios jóvenes tocaron el timbre de una vivienda como parte de una broma. Salió el propietario de la casa muy molesto y arremetió contra ellos. El momento quedó registrado en video. No puedo ponerle el video porque el vato de verdad se puso
3: bravo
0: y muy majadero el vato. ¿No? Resulta que las que tocaron fueron unas morras y salieron corriendo unas jovencillas con adolescentes jóvenes. Y ya, pues les estaba gritando, pero les gritaba.
5: ¡Hijas!
0: Sí. O sea, mal. Mal, sí, mal. No las bajaba de ahí.
3: Neta,
0: mal tema. Y entonces un chavito que iba con las morras, un chavito, yo le calculo que tendrá unos 16 años, 15, le estaba diciendo, oye, no, ¿por qué les vas a pegar? Porque el vato las amenazó que si lo volvían a hacer, les iba a romper toda su, ya sabe. Y el morro le dice, oye, no, pero pues tranquilo, no sé qué. Y entonces en eso el vato le mete un cabezazo al don, al muchacho, y pues lo lonea, maestro.
3: Anda, pues.
0: O sea, le salió claro. Según que porque el vato aduce que adentro su mamá, o sea, el vato ya se ve bien cascabeleado.
1: ¿Cómo estaba la mamá?
0: Imagínate, la mamá, yo creo que ya más grande que él, pues, ¿qué te gusta? Por lo menos unos 15 años, 20.
1: Sí.
0: Que tuviera la mamá. Pues que se molestaba mucho por eso y que su mamá, que no sé qué rollo. Y pues el vato se las puso como que a este par de morras que se les ocurrió, bueno, pues aplicarla. Oiga, en otra nota que le voy a platicar, siguen las amenazas, que va a haber marcha para el domingo por el agua contaminada en Guadalajara. Tenga mucha precaución.
6: Nos mandaron unas fotos de una persona que le están saliendo cosas.
1: Es una chava.
0: Sí, la vi. Sí.
6: Pero es otra.
1: Es otra
6: que me las mandó
0: no
6: las
0: me fotos
6: acá. Sí.
0: Oh, qué peligroso.
6: Sí, bien gacho. Oh.
0: Bebecín, esa como torta que traes debajo de la garganta.
1: Es una papera.
0: ¿Cómo?
1: Espero que sí.
0: No será por el agua puerca con la que te.
1: Ah, es la papada.
0: A ver. ¡Hala!
1: No, si es otra persona.
6: Sí, si es otra persona.
0: Sí, es otra persona. No, pues ya le hizo una reacción bien fea.
6: Sí. Sí, la que vean hace que salían como hinchadas.
0: Ajá.
6: Esta sí. Persona no.
0: ¿Que no qué? ¿Están hinchadas?
6: No, pero no es la misma.
0: Ah, ok. Pobre, ¿y qué dice?
6: Dice, ya están empezando. Ya que, ojalá lean mi mensaje, ya que están empezando a tener reacción por el agua cochina que el gobierno nos está mandando. El día de mi familiar empezó con ronchas a causa del agua.
0: ¿Tu familiar?
6: Y ya son varias personas que viven por Oblatos.
0: Ándale, compadre, ahí en tu
6: barrio.
0: ¡Hala! ¿No será porque se puso una del Guadalajara?
6: No, más bien la del Atlas. Le causó roña.
0: Oye, no, pues está rudo. Tenga mucho cuidado con esto del agua. Y es bien grave porque, pues, ¿qué puede hacer la gente?
1: Sí, ¿no?
0: ¿Qué? O sea, para bañarte.
1: Es garrafones. Neta,
0: ¿cuánto vale el garrafón de agua?
1: Rellenado unos veintitantos, pero ya sí, esa queda de marquita.
3: Arriba 50.
1: Sí.
3: No lo valgo. Un 50 no, no mucho. No.
1: Unas toallitas húmedas se llaman.
3: Vámonos,
6: diría mi sobrino, el Kevin. Una talqueada y vámonos.
1: Papá.
0: Oiga, bueno, pues está dura la amenaza para el fin de semana de marchas. Por este tema del agua que sigue estando en boca de todos. Y bueno, pues ahora ya hay hasta situaciones como esta, ¿no? En donde están registrando estas reacciones, no sé si alérgicas o por algún virus o algo, pero pues qué grave, la verdad.
6: Sí, mira, el bebé, de entrada dice que hoy ya salió bien.
1: Ya, acá que sí, olió chido.
0: No, bueno, ¿crees que hueles chido?
1: ¿Ando bien?
0: Tapado.
6: Pero fíjate, compadre, algo que es natural de tu cuerpo, es que, por ejemplo, la gente que vive cerca de basureros, de repente ya no huele a ese olor de basureros. Claro. La gente que vive cerca de un olor, tu cuerpo lo bloquea para que puedas tener olor a otras cosas, ¿no? Tu cuerpo se acostumbra tanto a ese olor que ya no lo detecta.
4: Yo vivo por el rastro, papi.
6: Entonces, yo creo que pasó lo mismo con el bebé.
2: No, bebé.
6: ¿Qué dice? Ya huelo bien. No, más bien ya bloqueó.
2: Ya bloqueó.
4: Yo mano. Huelo a lavanda.
6: Sí, a lavanda recodo.
2: A lavanda recodo.
4: Después, después de los jaripeos.
2: Ya bien petateada.
6: A lavanda de compas que vienen acá.
4: A lavanda de cholos.
2: Oiga, en otra nota, por último, le voy a platicar. Un vato que estaba aquí en Guadalajara, este vato... Estaba pasando por una tienda, iba a entrar a la tienda y un perro negro no pasa corriendo, iba persiguiendo y lo tumba el vato.
6: Oh.
2: El vato cae, pero gruesísimo, y se fractura el brazo.
6: Ah.
2: Este plomito negro se la aplicó al compa y lo mandó todo fracturado del brazo. El perro se la aplicó, ¿ves? Ahora sí que el famosísimo Rufus lo tumbó, pero machín, y el compa pues no le quedó de otra más que levantarse como pudo.
6: Ah, la mano.
2: Y ya con el brazo todo chico, el brazo. Como el contorsionista del Soleil de ayer, así todo. todo bien.
4: Ah, que cae en el brazo, sí, todo el peso cae
2: pobre
4: en el brazo.
2: Copa. Híjole. Ahora sí que, che perro, ¿no? Digo, porque era argentino el perro.
6: Ah.
2: Che perro. No, durísimo, durísimo. A Dios gracias, se reporta fuera de peligro, pero sí. La fractura ya no se la quita ni padre ni Dios santo, caray. Así que sufrió esta fractura en el brazo y en el hombro, luego de caer al suelo por este maldito perro que, bueno, pues iba persiguiendo otro animal y al final, bueno, pues lo fracturó. Hasta aquí la información.
6: Señoras y señores, felicidades a todos los que cumplan años el día de hoy. Felicitar, dice, ¿podría felicitar a mi mamá que hoy es su cumpleaños? Por favor, Marta Escobedo, de parte de su hijo.
2: Marta Escobedo.
6: Héctor Díaz. Muchas felicidades.
2: Marta Escobedo.
6: El DJ Teclos. El DJ Teclos, sí.
4: Saludos para tu mami, DJ Teclos.
2: El DJ Teclos ya la agarró aquí de Emporio Familiar.
6: Sí, pues muchas felicidades. Hoy, viernes 9, y mira, hoy día de San Héctor.
2: Héctor
6: Díaz, DJ Teclos. Sí. A todos los Héctor le mandamos un saludote.
2: Héctor Cermeño.
6: Qué vergüenza.
2: Sí.
6: A Héctor.
2: Qué vergüenza, señora.
4: Héctor Herrera.
6: Héctor Herrera.
2: Héctor Suárez.
4: Héctor.
6: A todos los que son actores. Ah, no, son actores.
4: Héctor.
6: 282 días transcurridos, solamente 83 por transcurrir. Quedan 74 días para Navidad.
2: Oh, pues ya.
6: El año. ¡Senos!
2: ¡Senos!
6: ¡Senos!
2: ¡Senos!
6: ¡Ah, cadebo! Y la frase, calenda, la frase es.
2: Y es.
6: No preguntes qué puede hacer tu patria por ti. Mejor pregunta. ¿Qué puedes hacer tú por tu patria?
4: Yo mejor quiero echar.
6: No preguntes qué puede hacer tu patria por ti.
2: ¿Cuánto por una patria?
6: Mejor pregunta. ¿Qué puedes hacer tú por tu patria?
4: Es viernes de echar patria.
2: Sí.
6: Hoy eso lo dijo John F. Kennedy.
4: Amos.
2: Amos, hijo.
6: Amos. Muchas felicidades a todos los que cumplan años.
2: Qué profundidad.
6: Y hoy les voy a platicar de cómo adivinar una película.

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0: 8 de la mañana con 31 minutos, aquí nomás en la mejor FM 95.5. Aquí tenemos un mensajito. Dice, el humo de las alcantarillas de Nueva York es porque las tortugas ninja están fumando.
1: Ah, están...
0: Ah, con razón.
2: En vez de pizza están comiendo carne asada.
0: Ajá, ándale. Están haciendo un asadillo. Oigan, pues, hoy, el tema del día de hoy, bastante interesante. Está...
1: Yes.
0: Bien, bien chido.
3: Y es... de terror.
0: Vamos a hablar de el más allá. ¿Existe realmente el más allá? ¿Hay vida después de la vida?
2: Si es que existe, ¿qué hay?
0: ¿Qué hay allá? ¿Qué hay en el más allá? ¿Qué existe, compadre? ¿Qué sigue después de morir?
1: Eso está bien cañón, ¿eh? Digo, para los que somos católicos y creyentes, digo, no sé, porque también no está totalmente claro qué es exactamente lo que sigue. O sea, ¿luego te vas al cielo o cómo está el tema?
2: Es que hay tantas teorías que... pues no se sabe a cuál creerle, ¿no? El que también tengamos un tiempo aquí, que espacio, que recogemos nuestros pasos. O sea, muchas teorías que se mencionan, ¿a cuál le crees?
1: Y también depende, yo creo que de la religión en la que estés, ¿no?
2: Claro.
1: Que hace diferente una que otra. Hay gente que ha de pensar, o hay gente que ni cree en nada y dice, no, pues yo me voy a negros y ya. O sea, ya no hay más allá, ¿no? O sea, ya se acabó mi...
0: Sí, mueres y final, se y acabó final, ya, o sea, nada.
1: Ajá, que se me hace que, bueno, yo que soy católico, se me hace que no está padre el decir, ya me fui y ya acabó.
2: Y se acabó todo, no, o sea, la vida.
1: Está padre, digo, de repente, digo, yo lo digo, ¿no? Está padre pensar que hay algo más allá, ¿no? Si no, claro. ¿A qué venimos nomás así? Porque,
0: sí, no sé. Y que, por ejemplo, la religión católica... Nuestra vida es el examen para poder pasar. Exacto. A un lugar mejor.
2: A tener una mejor vida, ¿no?
0: Ajá. Es algo que... pues Dios nos lo dijo. Cristo nos lo prometió. Y se lo prometió con el que estaba cuando estaba crucificado. Creo que Dimas y Gestas eran los que estaban al lado, ¿no?
1: ¿Dónde? A ver,
0: le dicen ahí, espera, compadre. Y les dice ahí, oye, ten piedad de nosotros. Y él le dice, hoy estarás conmigo en el reino de los cielos. Eso le dice. Uh-huh. Él. No le dijo, pues, carnal.
2: Hasta que llegamos.
0: Así, no. Dale, los que nos vamos y a negros, no. Y ya. Le dijo.
2: Le prometió que se iban a...
0: Estarás, sí, conmigo en el, claro, reino de los cielos. Entonces, él sabía más cosas que nosotros, Cristo. Y si él le dice, hoy estarás conmigo en el reino de los cielos, seguramente es porque hay un reino de los cielos.
2: Y yo creo que es la creencia bonita que tenemos. Como
1: a ver, pero es que en el credo, cuando tú rezas el credo, dice el credo, creo en un solo Dios, Padre, todo, y luego, y habla de que vas a volver a... Acuérdate que la creencia es que vuelves en carne y hueso también. O sea, tienes que...
0: Así dice el credo.
1: Algo sí, según yo.
4: Yo ya no me acuerdo en el credo.
1: No, no fue la mucha, no fue ni al
0: catecismo.
2: No sé si está bautizado, estás.
4: Me bautizaron de chiquito.
1: La moncha, el único credo que conoces es el de Capaz.
0: O sea, exactamente.
1: Se supone que un día vamos a reencarnar, compadre. Esa es la creencia del católico. Imagínate la moncha después de haber vivido en ese cuerpo inmundo. Valió. Regresar
4: otra vez
1: a ese contenedor de posibles.
2: Oye, más bien que fuiste antes.
4: Mejor que
0: a esa basura.
4: En un burro. En un burro.
0: No, ya. No se vale repetir.
4: Madre mía.
2: Esa carpeta repetida que es.
1: Bueno,
0: ya sufrió toda la vida.
1: Otra vez de burro.
4: En una yegua, pues.
1: En una yegua. La potranca. La moncha, la potranca.
3: La potranca.
4: Así no locutara, ¿verdad que sí?
0: Dice,
4: que
0: para de nuevo vendrá con gloria para juzgar a vivos y muertos y su reino no tendrá fin. Nada más. En la comunión de los santos, el perdón de los pecados, la resurrección de muertos.
1: De los muertos, ahí está.
0: Y la vida del mundo futuro.
1: Lo dije, la resurrección de los muertos.
0: Una cosa es la resurrección y la otra cosa es la reencarnación.
1: Hey. ¿Y qué es la resurrección, señor?
0: Volver a surgir. Resurrección.
1: A ver.
0: Reencarnación,
1: vámonos al padre Memo.
0: Reencarnación es volver a tener carne. Resurrección es volver a surgir.
4: Ya reencarné, tengo carne.
0: Es diferente. Es diferente volver a ser, tener yo, cuerpo y alma a tener.
1: Yo creo que debemos de preguntarle al padre Memo.
4: Sí, hay que preguntarle.
1: Ve, échale grito. Somos católicos y ni siquiera eso sabemos. ¿Es en serio? ¿No sabes ni lo que crees, Moncha?
4: No, la verdad no. Creo
0: creencia, en... la resurrección es la creencia o acontecimiento por el cual un ser vivo recobra la vida después de haber muerto. Y la
4: reencarnación.
5: Se revive, pues, ¿no? Ajá. Tal cual, ¿no?
0: Reencarnación de la creencia filosófica y religiosa de que la esencia individual de la persona, espíritu, mente y alma comienza una nueva vida en un cuerpo o forma física diferente. Entonces, después de la muerte biológica. Resurrección es volver a tener vida.
5: Ajá.
0: Y esta es volver a tener cuerpo.
2: ¿Y la vida dónde está?
0: La vida, cuerpo. La vida después de la muerte. O sea, es lo que yo pienso es que tu alma tiene vida. O sea, o tiene como esa, ese otro nivel, digamos.
2: Tiene una presencia en algún sistema.
0: Tu alma tiene un, pasa de nivel, sube de nivel y tiene, está otra vez en otro nivel. Reencarnación es que vuelves en físico, tu cuerpo, vuelves a tener carne.
4: Yo quiero
0: hacer... No está hablando de alma, está hablando de cuerpo físico. Es lo que yo entiendo.
1: Yo creo que sí es de cuerpo físico.
0: ¿La resurrección?
1: Sí. Hay que hablar con el padre Memo, estoy casi seguro. Es más, déjame ver.
0: A ver, dale.
4: Sí,
0: dale,
4: márcale. Que
2: no saque de dudas porque andamos bien norteados.
4: Sácame de dudas.
0: Sí, dice, el significado de la etimología de resurrección significa volver a levantarse o alzarse de nuevo.
5: Sí, el mismo, mismo cuerpo, ¿no? O sea, ahí donde estabas, te revives y ya.
0: Sí, y reencarnación es volver a encarnar, adquirir un nuevo cuerpo.
5: Un nuevo cuerpo.
0: Un nuevo cuerpo es la definición literal. Adquirir un nuevo cuerpo.
5: O sea, el vecino reencarna en el cuerpo de la Moncha.
2: Exacto. No, bañar.
0: Y a la Moncha lo están reencarni, reencarni, reencarni,
1: Unas reencarnadotas.
4: Pero gruesas.
2: Ay,
4: vieras,
2: guapa, no,
4: sí. Vieras, te doy la mitad para todo.
0: No, la mitad de todo lo que me entre.
4: Sí, todo. Le dicen el negro de WhatsApp.
0: No, de ganancias. De todas sus entradas de dinero.
4: Ay, no. Qué rico.
2: Prefiero ser pobre.
4: Yo te mantengo.
1: O tema de terror o tema de qué.
2: Uruapan, no, unos picones buenísimos.
0: Esos terror, ¿sí? Imagínate que te estén entrando.
2: Eso sí da terror.
0: Entonces, compadre, ¿le vamos a hablar al padre Memo o no?
1: Estoy esperando que me conteste.
0: ¿Ja?
1: Ahorita que nos diga qué onda.
2: Yo creo que regresando a la rola, ¿no?
5: Sí,
1: vamos a la rola.
5: Sí.
0: Hagan lo que quieran.
1: Vamos a la rola, vamos a la rola.
2: A la rolita, a la rolita.
1: Ya sabes, vamos a la rola.
2: Vamos a la rola.
1: ¿Qué tenemos, DJ? Rápidamente.
0: Ah, dice aquí un vato. Resurrección es volver a vivir en el mismo cuerpo. Y la reencarnación es la esencia. Vuelve en otro cuerpo.
1: ¿Qué dice el credo?
0: El credo dice.
2: El chiste es que regreses, sea como sea.
4: Y
2: papá.
4: Te vas y regresas. Y
0: dice.
4: Y dice aún.
0: La resurrección. No reencarnación.
1: Yo me imaginaba en el cielo delgado, otra vez.
0: Otra vez el mismo cuerpo. Otra vez.
4: Yo veré el infierno.
0: Sí, sí te creo.
1: Tú ya has probado el infierno.
0: Oye, pero.
4: Vamos a ir, oye. ¿Nos vamos juntos?
2: No, no, no.
4: Ándale.
0: Otra vez.
1: Llévatelo, Moncha.
0: Sí. Oye, las palabras tienen fuerza, mi Moncha, para que tengas cuidado con lo que dices.
1: Señor, yo no dije. Fíjate bien que
0: dije. Ya les Diosito y yo no dije nada. Yo sí quiero ir al cielo.
4: Ahí era broma, era broma.
2: Está bien reventado allá abajo.
4: Ay, qué rico.
0: Vamos a la rola y regresamos. Esto es la parada.
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1: Te van a reencarnar, Moncha. Ay, qué...

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1: Y mira nomás mi compa. Y le bailamos con...

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1: 8:48.
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1: 851.

0: 8:58 a.m. Aquí nomás en la mejor 95.5. Y bueno, fíjate, dice aquí: la reencarnación implica volver a nacer en múltiples cuerpos físicos a lo largo de varias vidas, mientras que la resurrección significa recuperar la vida en un único cuerpo transformado y definitivo, de manera eterna. Jesús resucitó, no reencarnó. Porque tenía su mismo cuerpo. Yo tampoco me... Ahí está.
1: Gracias, Nex.
0: Ya ves, si yo tampoco te escucho.
1: Oigan, pero si estamos preguntando qué hay en el más allá, ¿te imaginas qué podría existir después de esta vida?
2: Es que haya...
1: A veces de sufrimiento.
3: Oye, porque uno pensaría que va a un lugar bonito, ¿eh?
1: Exacto.
3: Que es lo que debemos de pensar y actuar para que vaya al lugar chido. Pero que te toque la de mala, si no es un lugar padre. Depende cómo te hayas portado en esta vida, ¿no? Que vayas y llegues y, ah, caray, no es como me
1: dijeron. Oye, y luego también tenemos la creencia de que estando ahí, pues nos vamos a reunir de nueva cuenta con la gente que ya falleció, ¿no? O sea...
2: Estaría padre.
1: Ese, sí, que llegues y que de repente, por ejemplo, mi jefa que esté ahí, que nos reciba, abuelos, abuelas, o sea... Ajá. Eso es la creencia que quiere y tiene uno, ¿no?
0: Sí, y sobre todo, es lo importante, si esperamos ese día, o bueno, creemos que en algún momento vamos a estar allá y vamos a reencontrarnos con las personas que tanto amamos. Queremos y que tanto amamos. Sí, sí, sí.
3: Que inclusive la banda cuando está en su... ¿Cómo se dice? El lecho de muerte. Cuando ya están, pues ya, digo, ya en la parte final, que se los encuentran justamente en esa parte, o sea, ni siquiera terminan de, digamos que de irse de este plano.
1: Trascender.
3: Y ya se están encontrando con ellos, ¿no? Los están viendo, claro. Tienen así como el sentido de que los están viendo, pues, ¿no? Ajá. Solamente ellos sabrán si realmente los están viendo o es parte de la alucinación, porque pues están yendo, ¿no? No sabemos.
0: Sí, fíjate que alguna vez platiqué con un padre y me decía que todos en algún momento tenemos que llegar a ser santos.
1: Ok.
0: O sea, que nos tenemos que santificar. Uh-huh. Una cosa es que te santifiquen en la tierra, ¿no? Y que ya seas un santo de los que ya pues tienen templo y toda esa cosa. Pero el proceso para llegar al cielo es un proceso de santificación, en donde tú vas, mueres y llegas. Imagínense, yo así me lo imagino, como si fuera una escalera de un hotel.
1: Okay. Entonces
0: llegas,
1: el hotel podría ser ya el reino,
0: ¿no? Sí, llegas, okay. Y hay varios pisos, ¿no? El último piso, o cómo se llama, el que es hasta arriba,
1: el penthouse.
0: Es el cielo, ¿no?
1: Okay.
0: El último piso, o el sótano, o el estacionamiento, pues es el infierno, ¿verdad?
1: Ay. Entonces llegas, tú mueres, llegas a la recepción.
0: Llegas a la recepción y te dicen: a ver, tenemos una reservación a nombre de Oscar Huitrón de Moncha.
2: Qué bonito.
1: Oscar Huitrón, aguanta.
0: Oscar Huitrón Bautista. A ver, usted hizo una reservación en el piso tal. Y ya llegas al piso 3. Tienes que hacer todo lo posible por del piso 3 ir subiendo al piso 4, al piso 5. Y cuando llegues al piso 10, por decir algo,
1: que es el penthouse,
0: santificaste y estás en el penthouse.
1: Pero ¿qué es lo que tienes que hacer para ir caminando en estos pisos?
0: Pues es el proceso de purgar tus pecados.
1: Okay.
0: El purgatorio.
2: Ya le bailamos.
1: No, papá.
0: ¿Sí me explico? Y te fuiste muy mal al estacionamiento, rey.
3: ¿No? Ay, no. No pasé del sótano.
0: Estás
3: yo.
0: Estás hasta abajo. Estás en estacionamiento, ¿no? Pero si no, vas haciendo, purgando en el purgatorio, en este proceso, vas caminando, vas llegando dando ese camino para llegar a la santificación, que es el penthouse o el cielo. Es así yo como me lo imagino, ¿no?
2: Pues sí.
0: No sé si sea así o no, pero es así como este padre a mí me dijo que todos teníamos que llegar a ser santos. Cuando te santificas y pasas ese proceso, es cuando ya llegas al cielo, ¿no?
1: Okay.
0: Una cosa es santificarte, como les digo, en la tierra, y otra en el más allá, o en la vida después de la muerte, ¿no? Es lo que yo creo.
1: Vamos a ver qué dice la banda, que también está participando. Muchas gracias. Recuerde, 3341-500-955. Díganos, ¿qué cree que existe en el más allá?
0: Tengo un mensaje que no es de...
1: ¿Del tema?
0: Pero nos dicen que en la colonia Rancho Blanco ya no le sale agua mugrosa. Ya ni siquiera nos sale agua, dice.
3: Ya ni eso.
0: Ya se solucionó el problema, ya no le sale agua.
2: Estamos igual, mijo.
1: Ya estamos bien. Ya no hay agua.
0: Dice, hoy me podrían felicitar mi cumpleaños con la canción de la arrolladora Mira Bebé. Mi nombre es Álvaro. Muchas felicidades, mi querido Álvaro. Álvaro Ron. Ahí les va. Ahí tengo muchos mensajes. Dice Néstor.
2: Néstor es mi amor.
0: Un saludo para el Jonathan de parte de el Mr. Trueno, que bueno, nos manda un video que le pasó aquí en la Jonathan Ponce, que le pasó en la arena Coliseo. Si quieres, para no, hay que quitarle el audio para ya. No sé si nos vayan a decir cosas, pero mira, se ve que hay una como
1: una sombra.
0: Una sombra que va.
1: Oye, pero la sombra es allá, a parte de atrás de la arena.
0: Donde no hay nadie, ¿verdad?
1: Ajá.
0: Sí, mira.
2: ¿Atrás?
0: Sí, nos manda Mr. Trueno este video. Chequen, ahí arriba. Se ve que va bajando alguien y que desaparece.
1: Oh. ¿Y es aquí la de
0: la Coliseo?
2: Coliseo.
1: Sí. Yo me puse unas. ¿Qué te cuento ahí donde está esa imagen, eh?
0: ¿Sí? Sí,
2: ¿no serías tú?
1: Ahí están los baños.
3: Termino como sombra.
2: Yo creo que eras tú.
1: Ahí están los baños de los hombres.
0: Oye, dice aquí, el credo no es bíblico. Bola, el credo no viene en la Biblia.
3: ¿No?
2: No.
0: No. ¿Es una oración?
2: Fíjate lo que sabe.
0: Sí. Dice, el credo dice,
3: somos unos incultos nosotros.
2: La verdad.
0: El credo dice, a donde vayas iré con la venda en los ojos.
1: A mí sí me parece. Bailas como pollito sin cholla.
0: Ahí les va.
4: Buenos días para todos. Aquí nomás la mejor 5.5 FM, buenos días para todos. Opinando del tema, la neta, con tus creencias de los católicos, siempre ha sido de que existe el cielo y el cielo y el infierno, ¿no? Y pues nos han inculcado eso. Yo, en mi opinión personal, pues yo pienso que hay que llevarnos la vida en tranquilo, tratar de hacer bien, buenas obras y todo eso, por si las dudas pueden llegar a existir. Pues no, ahora sí que no regarda, ¿no? Y no estar allá con el chanclas. Bueno, pues saludos para todos. Quiero mandar un saludo para mi compa, el mano de cocodrilo, que ahí anda el cabeza de chupón, sí, y a toda la colegancia de la Ruta 626, en especial para mi compa el Tamalais, la Bugi, el Chuletero y todos aquellos que me faltaron. Ánimo de parte de su compa, la Morena.
3: Herria.
2: Herria.
0: A ver, véntate una herria.
2: ¿Cómo le hacen? A ver, dime.
0: Herria.
2: Herria.
0: No. Ay, le salió voz de hombre.
2: Ay, ves que me apreté allá.
0: Es que todo el herria empezó porque una vez dimos una nota de un vato que estaba pintando en un segundo piso y le robaron la escalera. Dice el bebecín que nada más le gritó.
3: Herria. Herria.
2: Herria.
0: Ahí nació la idea. Que el vato, como le gritaba de arriba, pues seguramente se regresó a la escalera.
1: No, perdón.
0: Ah, no, yo pensé que no era de nadie. Dije.
2: Le dio miedo y se regresó, pues.
1: Ahí nació la herria.
0: Ahí les va. ¿Otro audio next? ¿No? ¿Nada? No dice nada.
3: Ponle, pues, ¿no?
0: Ya, ¿no?
1: No se escucha.
0: Otro para Eduardo Daniel, que nos mandó eso. Ahí les va un audio. Lo voy a poner
5: rápido. Buenos días, aquí nomás la mejor para opinar del tema. Que hay más en la vida más allá de la muerte. En una ocasión, el amigo de un tío murió. Tenían 3 días que no lo encontraban. Entonces mi tío, cuando estaba durmiendo, escuchó la voz de su amigo que lo llamaba por su nombre. Y le dijo, ven, acompáñame. Mi tío se levantó, a lo mejor en astral, y lo llevó a un lugar donde mi tío conoció a su papá. Y conoció a otros tíos que ya habían fallecido, pero tíos de antaño, que mi tío no conocía. Ese lugar estaba muy bonito y todos estaban haciendo actividades, sus oficios, sus trabajos, los estaban haciendo, los estaban practicando en ese lugar. A determinada hora, el amigo fallecido le dijo a mi tío, sabes que tenemos que volver porque te puedes quedar aquí. Y se regresaron y para esto mi tío despierta, pero el amigo le dio un mensaje. Le dijo que fuera con su papá y que sacara dinero de unas botas que él tenía y que su cuerpo estaba a tantos metros de tal lugar porque el amigo este se había ahogado en una presa. Mi tío, comprobando y corroborando la información, fue con el papá del finado y le pasó el mensaje y le dijo que estaba el dinero en unas botas. Pasan los días y mi tío le pregunta al señor que si era verdad que estaba el dinero en las botas. Y efectivamente el dinero estaba en las botas, un dinero guardado. Entonces esto pues sí comprueba de que hay actividades o una vida muy similar a la que tuviste en la Tierra, pero esto después de la muerte. Mi tío lo comprobó. Saludos, aquí nomás lo mejor.
0: Claro, porque si no, ¿cómo sabes, no?
1: Totalmente.
0: Y hay muchas veces que mandan mensajes que del más allá, ¿verdad? Como una vez aquí que el niño de la luz nos dio un mensaje al Bola y a mí.
1: Es de alguien que estaba en el más allá. Oye, ¿y dónde queda también la teoría de que...
0: ¿Dónde queda el más allá? No,
1: porque ya sé dónde me queda la chica.
2: Llévenme no, al más allá.
1: El más allá, pero cuando de repente también hay otra teoría que le estamos dejando un costado. De repente mueres y dicen que tus seres queridos vienen por ti y te hacen cruzar un camino, ¿no?
0: Te acompañan en ese camino.
1: Que ya empiezas a ver cosas muy bonitas. Empiezas a...
0: Bueno, no siempre ves cosas.
1: Bueno, ajá, de algunas vayas. Personas es lo que mencionan, pues.
0: Lo que yo he entendido
1: de eso... Que una mascota te acompaña, que tú dices en tu vida.
0: Lo que yo he entendido de eso, bebé, es que no es que te acompañen.
1: ¿Entonces?
0: Es que te reciben.
1: Ah, ok.
0: Es lo que yo he entendido de eso. Es como dicen, y son cosas que también yo pienso, que Dios les da ese permiso de ayudarte en el proceso que vas a pasar de vivir a ya no vivir.
1: Ok.
0: Que ese proceso es el que da miedo, porque no sabes qué hay.
1: Sí, la incertidumbre que estamos hablando, que es el tema del día de hoy.
0: De qué hay, o sea, qué va a pasar, pues, ¿no? Entonces, dicen que es por eso que viene alguien que tú conoces por ti.
2: Está bien, ¿no? Que nos reciban.
0: Sí, o sea, y es por eso de, por ejemplo, si tú, bebecín, llega el momento, Dios no lo quiera que sea pronto.
2: No.
0: Y que tú veas que tu jefa está ahí.
1: No, pues papá.
2: Cállate.
0: ¿Qué dices?
1: No. ¿Chido? ¿Me sigues? Sí.
0: O sea, qué rollo, qué chido. Pasas ese proceso sin tanto miedo porque hay alguien que tú conoces, que tú quieres muchísimo, ahí junto contigo. Pero imagínate que ese paso lo diera solo.
2: No, pues.
0: Que no haya nadie.
1: Le doy para adelante, ¿qué onda?
0: ¿Para dónde me voy? ¿Estamos de acuerdo? Sí. Entonces, es lo que yo he entendido y es lo que he creído siempre, de que llegan y te reciben y te dicen, bueno, está chido.
1: A mí me gusta creer esta, que estamos platicando.
0: Sí, mejor. Sí, la neta, porque son procesos, por ejemplo, imagínate que hay una persona, y vamos a decir, ahora mi jefe, ¿no?
1: Ajá.
0: Mi jefe, mi papá, porque no le gustaba que le dijera jefe, pero mi papá ya está en un lugar mejor, ¿no?
1: Sí.
0: Él no se va a regresar a acompañarme en ese lugar que yo voy a venir, pero sí va a venir a recibirme a la puerta. Y me va a decir, yo ya estoy en otro lado, papá, pues eso no lo tengo que pagar yo, lo tienes que pagar tú.
3: Que te digo otra vez tú.
0: Oh, sigues metiéndome en punes.
3: ¿Ahora qué hiciste, Alejandro?
0: ¿A poco no?
3: Sí.
0: Entonces nada más llega, te recibe en la puerta y te dice, dale por ahí, mijo.
1: Ajá, dale por ahí.
0: Sí. Dale por ahí, dale, y vas a lo mejor te va a decir, vas a pasar por esto y esto. Por aquí dale, ¿no? Entonces, no es que te acompañen en ese proceso, es que te reciben en este brinco que vas a dar.
1: Wow.
2: No sé por qué.
1: Y este va relacionado con lo que decía Nex, sí, que son esas
0: alucinaciones.
1: Perfecto, sí. Ajá. Que de repente estás viviendo ya en tus últimos minutos, ¿no?
0: Momentos, sí. Sí, wow. Sí.
2: Ya te dejé trabado.
1: Alucinaciones.
0: Ahí les
1: lo estuve pensando todo el rato para decirlo bien.
0: Para decirlo mal. Estaba buscando cómo decirlo mal.
1: Azulineación. Azulineación y balanceo.
0: a su lidiación del equipo de los rojinegros.
2: Te amonchaste.
1: Te amonché bien macizo.
6: Buenos días, para opinar del tema, Alex Martínez, Carlos González, Néstor Cuitón y Oscar Hurtado. Nuestra religión, nuestras creencias que tenemos, ¿verdad? Pero nadie ha venido a decirnos qué es lo que en verdad, qué es lo que pasa en verdad.
1: Exacto.
6: O sea, ningún muerto ha venido a decirnos, pasa esto, sí existe esto. Pero ustedes crean algo bonito. Si creen en las Chivas, que no crean que va a haber algo bueno. Saludos y arriba las Águilas.
2: Para acabar.
3: Eso, papi, eso.
0: Es que, fíjate que difiere un poquito del vato porque un mensaje antes nos dijeron que le vinieron a decir algo, ¿sí me explico?
1: Sí.
0: Y que le dijeron, dejé esta lana en este lado. Y sí estaba. Entonces, no es que nadie haya venido, que a lo mejor con él no han venido.
2: Exactamente.
0: ¿No creen?
2: Sí.
0: Porque un mensaje antes nos dijeron que sí. Y él dice que no. Sabe, a mí no me ha pasado.
1: Ni a mí.
2: Menos a mí.
0: Lo que sí, una vez me di cuenta de una persona cercana que soñó a su abuelito. Y lo soñó en el mismo lugar en donde ella estaba dormida. ¿Sí me explico? O sea, no es que lo haya soñado que, estábamos en un campo. No, lo soñó en el mismo lugar, en el cuarto donde ella estaba dormida. Ella dice que abrió los ojos en su sueño y que su abuelito le dijo, hija, vas a tener... te voy a... De-

0: iba a necesitar, ¿no? Resulta que tiempo después le pasó que estaba, que se enfermó del corazón y necesitaba que lo operaran y todo eso.
1: Y con el billete que
0: tenía. El terreno en donde le dijeron, pues ellas nunca fueron, pues. Ellos nunca fueron. Lo vendieron. Y la persona de ahí, la que lo compró, le empezó a ir re bien. Y todos billetes. Suponen que realmente sí había algo y que lo había encontrado, ¿verdad?
1: Sí.
0: Y que, y porque él le dijo, lo vas a necesitar.
1: Oye, ¿por qué?
0: Y ella sí lo necesitaba.
1: Como corazonada, ¿no? Claro, dice, deja, claro, voy,
0: ¿qué más pierdes?
1: Sí, no pasa nada.
0: Así, pero le dijeron, no, lo soñaste, ¿no? Así, y ahí lo dejaron.
1: No, te pasa.
0: Y que la persona esta después empezó a ver que sí le empezó a ir bien, ¿no? Seguramente ahí había. Pero, entonces esas cosas difieren con lo que dice el vato, que nadie ha venido a decirnos.
2: Sí.
0: Pues yo creo que sí han venido. A lo mejor no le ha tocado a él que hayan venido, pero bueno.
3: Ya le podemos marcar al padre Memo si quieren, ¿eh? ya digo.
0: Oh, ya, nada más vamos a la rola.
3: Vamos a la rola y regresamos con el padre Memo.
2: Sí, corazón, ajá, hay que marcarle.
3: Oh, bueno. No, Moncha, me das miedo.
2: Ay, no te voy a dar miedo.
3: Guapa,
2: te voy a...
3: Los picones.
2: Guapa. Ay, discúlpame, bola.
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0: 9:34, aquí nomás en la mejor FM 95.5, y continuamos con el tema del día.
1: Sí.
0: Nos preguntan aquí, compadre, es una pregunta para ti.
1: A ver.
0: Ahorita que hablan de reencarnar, tengo una duda. ¿Alguien que toda su vida fue vegetariano o vegano, reencarna o reforesta?
1: Ay, este bromista.
0: Son una bola de estúpidos, no hablen de cosas que no conocen. Nosotros estamos hablando de un tema del día y es lo que la gente piensa del tema del día.
1: El Exacto. único que está hablando con un estúpido eres tú, mijo.
0: Nosotros, compadre, ¿qué decimos nosotros?
2: Nosotros siempre sostenemos que la verdad la tiene el padre Memo. Por eso
1: sí es cierto.
0: No, pero, o sea, no, nosotros no somos expertos en todo.
2: Ah, no,
0: definitivamente. Por eso es lo que la gente piensa del tema del día. Ponemos claro. el tema y habla la gente de lo que piensa.
3: Y das tu punto de vista, tu opinión.
0: No estamos en History Channel en donde sabemos exactamente, no es un documental, pues, ¿no? Es
2: correcto.
0: Es lo que pensamos.
2: Discorrect.
1: Exactamente. Ay, no.
0: Así mero.
1: Sí, ya te digo.
0: Terminación 3605. Una disculpa a mi querido Mario, pero pues, nada más.
1: Mario, mejor mándame un beso.
0: ¿En dónde?
1: Acá. En la boquita, en la boquita.
0: Si tu boquita afuera.
3: Ándale un beso tú, Monche.
0: Ándale un beso, Mario. Vamos. Para que no se nos agüite.
1: Ahí está.
0: Ahí les va el audio. Bueno, dos.
4: Hola, buenos días. Buenos días, cuerpos. ¿Cómo están? Aquí para opinar del tema.
0: Ah, ok, vamos a parar un poquito porque ya tenemos al padre Memo para no entretenerlo tanto.
1: Venga.
0: Va,
3: Buenos días, padre.
0: Buenos días, padre, ¿cómo está?
5: ¿Qué tal? Muy buenos días, ¿cómo están?
0: Padre.
2: Bien, padre.
0: Aquí
5: listo. ¿Dónde andan ustedes, oigan?
0: Aquí haciéndonos.
2: Puro programa, padre.
0: Aquí haciendo oración para que ganen las Chivas este fin de semana,
5: no,
0: padre.
5: No, vamos a arreglado.
2: Ya todo
0: está arreglado.
3: Lo acaba de decir, muy bien.
2: Lo acaba de decir el padre. Los padres nunca mienten. Ya está todo arreglado.
1: Ya está ganado, padre.
2: El gatito Ortiz. El gatito Ortiz ya. Está más amañado eso que. Está más amañado que una penal contra el América. Digo,
1: no, imagínate.
0: Pues, ¿cómo lo ve, padre? Ya andan sacando ahí conclusiones y ya poniendo paros antes de que empiece.
5: No, mejor esperar la fecha y ver quién gana. Mejor.
0: Eso. Bien, padre. Oiga, fíjese que tenemos el tema del día que estamos hablando. ¿Qué pasa después de que morimos? ¿Hay vida después de la muerte? Y decíamos nosotros que pues en nuestra religión está bien padre que pues aquí no se termina, ¿no? No se termina nada más en donde ya hubo muerte, se acabó, negro todo, oscuro y ya, ¿no? Nosotros sí creemos en eso. Y decía, mi querido compadre, platícale.
2: Padre, a ver, la pregunta del millón de dólares que se hace a la gente acá, y es que uh-huh. es increíble que los católicos no lo tengamos claro. A es cuando uno se muere, se va al cielo, al infierno o al purgatorio, ¿no? En caso de que tenga uno penas por purgar o pecados graves.
5: Sí, así a grandes rasgos, ajá. Exactamente.
2: Pero ¿qué pasa con la resurrección? O sea, ¿viene la resurrección en cuerpo y alma o esto no va a pasar? Es sí, lo que mira, no entendemos.
5: Bueno, vamos a entender. Partimos de eso. Con la muerte natural de nosotros,
2: ajá.
5: termina una etapa, la etapa terrena, ¿no? Porque recordemos que somos solamente, vamos de paso por esta vida, ¿no?
2: Ajá.
5: Y entonces con la muerte de Cristo, nuestro Señor, su muerte y resurrección, nos ganó la vida eterna. Es decir, con nosotros la muerte termina todo aquí en la tierra, pero empieza la vida nueva allá en el cielo. Aquellos que de una manera u otra ganan ese privilegio de estar allá con Dios, mirar cara a cara a Dios.
2: Ajá.
5: Ahora, en la resurrección de los últimos días, sabemos, bueno, previamente se hace un juicio, hay un juicio individual. No, si es aquella persona que se muere, lo tiene en juicio para saber si va a purgar sus almas, si va al infierno o va al cielo. ¿Sí? Ese es el juicio personal, individual de cada uno.
2: Ajá.
5: Pero cuando llega la resurrección de los muertos, ¿sí? Nos encontraremos y miraremos cara a cara a nuestro Creador. y en cuerpo y alma resucitaremos todos, estaremos llamados al Señor. A lo mejor ya no un cuerpo este, por ejemplo, a muchos dirán, y aquellos que ya que fueron incinerados, ¿qué pasa con ellos? Bueno, recordemos, para Dios todo es posible, pero la resurrección de los muertos es hablar la resurrección de las almas, ¿verdad?
2: Claro.
5: Que el último día nos encontramos todos como una gran familia y miramos de frente al Dios, el Creador.
0: ¿Verdad, padre, que hay diferencia entre resurrección y reencarnación? Lo que el credo habla de la resurrección de los muertos.
5: De los muertos.
0: Ajá. Que no es una reencarnación, no es volver a vivir aquí en la tierra.
5: No. Hablar de encarnación es hablar de una filosofía o de otra ideología, de otra manera, ¿no?
2: O sea, ¿no vamos a reencarnar en cuerpo y alma?
5: Allá en el cielo sonemos como ángeles. Seremos como ángeles. Acuérdense lo que dice la Sagrada Escritura, que resucitaremos y miraremos con ternuras a Dios como los ángeles del cielo.
2: Ajá.
5: En espíritu y en verdad.
2: Ok.
0: Ajá. Porque
5: por eso lo importante de todo esto es no confundirnos, porque a veces decimos, ay, es que ¿dónde van a caber tantos millones y millones? Tranquilamente, Dios es eternidad, Dios es infinitud.
2: Claro.
5: Entonces, Él nos habla de esa resurrección de los muertos, de que todos seremos como ángeles en el cielo.
2: Ok. Ok, entonces, no en cuerpo y alma.
5: No. Mira, hay que mirar de esa faceta, en el sentido de que resucitamos para Dios.
0: Y no aparte, para el mundo.
5: Para el mundo, porque el cuerpo se acaba, acuérdense. La polilla lo roe, entonces eso es lo de menos. Lo importante es el alma, la disposición de la persona.
0: Ajá. Y algo importante, padre, nos decían aquí que el credo dice en la resurrección de la carne y la vida eterna. Importante, el credo no es una oración bíblica, ¿verdad?
5: No es bíblica, es una profesión que nosotros, la Iglesia Católica, pues la fue haciendo y la fue para hablar de nuestra creencia y de lo que creemos.
0: De lo que creemos que va a pasar, pero no es algo bíblico, no está en la Biblia.
5: No está en la Biblia, eso no está en la Biblia, claro que no. De hecho hay varios credos, acuérdense, hay dos, tres credos por ahí, pero que todos nos hablan de esa pertenencia a la Iglesia.
0: Claro, el credo niceno, acá estoy viendo uno, y el credo apostólico.
5: Exactamente.
0: Ok, compare.
2: Ok, no, bueno, pues ya ha sido más claro. ¿Ha sido más claro? Porque sí, había dudas.
0: Teníamos duda de eso, de si era lo mismo la resurrección, la reencarnación y que y sobre todo lo que dice el credo, que era eso, pues, ¿no? Que dice la resurrección de la carne, y ahí es donde nosotros nos confundimos, que iba a ser en cuerpo físico, pero
5: y no se confunda, porque uno quisiera estar totalmente en el alma y cuerpo y mirar esto, aquello, lo otro, no, como si fuéramos que nacer y volver a
0: quedar nuestro mismo cuerpo.
5: Adolescente, joven, como quisiéramos resucitar, ¿verdad? No, hay que pensar de esa manera.
2: Ok.
0: Oiga, fíjese que decía ahorita un compañero aquí que se llama Moncha, que él va a reencarnar en un perro, pero ¿verdad que no se puede repetir?
1: Con una yegua se podrá.
5: Es una creencia, una ideología ya muy allá de la reencarnación.
1: Apenas que me había alegrado.
2: Ya suficiente ha sufrido la mocha con irle a la
1: chiva. Sí. Ay, padre. ¿Sabe a quién le voy, padre?
5: ¿A quién?
1: A las chivas.
0: ¿Qué
5: claro.
0: tal?
2: Claro. Por eso estás tan torcido, mijo. Claro.
0: No.
2: Enderezate, enderezate,
1: padre. ¿Cómo ve? Así nací y así me moriría.
5: Las chivas estarán de allá delante de Dios y las dos.
0: Ándele. Padre, es que andan bien volados porque les van a hacer un estadio que parece el Mercado Corona.
1: Ay, sí, es cierto, la verdad.
5: Sí. Vamos a ver si está para entonces, ¿verdad?
0: El Estadio Corona se va a llamar. Padre, muchas gracias.
5: A sus órdenes, digo, cuídense mucho.
0: Abrazo, padre.
1: Abrazo, padre.
5: Pues bueno. Arriba las chivas.
0: ¡Eso! ¡Oh! ¿Ves? El rebaño es sagrado, pues, para que veas. Compadre, conclusiones.
2: Pues está cañón, la verdad. Digo, yo.
3: Calenteando cosas, ¿eh, amigo?
2: Yo creo que ya yo la había comentado alguna que otra vez, pero yo tuve un gran regalo. El mejor regalo que me han hecho en la vida lo tuve cuando alguien me hizo saber que hay algo después de. Ese es el mejor regalo que me han podido dar en la vida. Y además me lo hicieron saber de una manera bien chida. Después de que yo estaba esperando ese mensaje, sin que yo se lo hubiera platicado a nadie, lo juro, yo no le había platicado a nadie este acuerdo. Y se dieron las cosas. Y se dieron de la mejor manera además. Entonces, eso es bonito saber que, porque eso yo, hubo un momento en que dudé y empecé a malamente, y lo digo avergonzado, dudé y empecé a dudar. Dije yo, bueno, ¿por qué? ¿Qué caso tiene entonces todo esto? Y recibí la mejor noticia de la vida. La recibí de quien lo esperaba, y de verdad qué chido fue.
0: Y compadre, y otra vez regresamos al mensaje que nos mandaron.
2: A ver.
0: Y que dijeron, es que yo creo que no hay nada después de la muerte, porque no, sí, nadie ha venido a decirnos. Y yo le digo a este vato, nadie ha venido a decirte.
3: A él no le ha pasado. Pero a nosotros hemos tenido acercamientos así como el bola que.
0: Sí, hay muchas cosas que nos dicen que sí hay algo después.
2: Sí.
0: Pero bueno. Conclusión, bebecín.
3: No, yo sí me quedo también con que existe algo después de esta vida. Y porque me ha pasado lo mismo también con lo que me dijeron, sí, de mi jefa y todo, sí, ese rollo. Terminas por decir, entonces, ahí está. Sigue
0: algo,
3: ahí.
0: Sí, hay algo.
3: Está ahí.
0: Claro.
3: Y a lo mejor muy poca gente puede ver.
0: Conclusiones.
1: Pues yo, mijo, yo espero que me vaya al cielo nomás.
3: Tú estás esperando una reencarnada.
2: No, ya. Él quiere su reencarnada.
0: Su reencarnada, su reencarnada, y después reencarnada, reencarnada, reencarnada, y después, reencarnada.
1: Y irme al cielo de ahí.
2: El ser me te puede llevar al cielo.
3: Y si no, Europa, por los picones, pero te lleva, te lleva.
1: Ay, qué rico.
0: Gracias, señores. Vamos a la rola y regresamos. Esto es La Parada.
6: ¡Oh!

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Buenos días a toda la banda que está escuchando la mejor FM 99.9. Les saluda Mike Hernández detrás de estos micrófonos, acompañándolos una vez más en este fin de semana ya, viernes 9 de octubre. Estamos pues ya en vivo y a todo color para todos ustedes, a toda la gente de Puerto Vallarta y Bahía Banderas. Les saludamos de parte de toda la banda, el crew de la mejor FM. Vamos a tener información importante, vamos a platicar un poquito sobre las recomendaciones de Protección Civil con respecto a este fenómeno natural que ya está, ha estado tomando importancia relevante, cambio de trayectoria y luego regresa. Y bueno, vamos a estar nosotros compartiéndoles toda esa información para que ustedes estén bien enterados. De entrada, pues ya sabemos lo que el gobernador Pablo Lemus recomendó el día de ayer por la noche, en la que decidieron suspender las clases en todas las escuelas, y esto como manera de prevención. Así que vamos a platicar un poquito sobre estos avisos que han estado soltando la gente de Protección Civil. Así es que pónganse en contacto con nosotros, 999-571-4328, el teléfono en cabina para que ustedes se comuniquen con nosotros, y también el 322-225-1993, para que ustedes estén bien enterados. Vamos a platicar de todo un poco, pero mientras tanto, ¿qué les parece si ponemos las mañanitas para todos aquellos que cumplen años el día de hoy?

Gracias a toda la gente que cumple años hoy, 9 de octubre. 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Y ahora sí, mi estimado pariente, vámonos con la frase del calendario que viene muy ad hoc a esto que estamos viviendo aquí en Puerto Vallarta. La prevención cuesta minutos. La improvisación puede costar oportunidades, tranquilidad y mucho esfuerzo. Y también las efemérides del día de hoy, mi estimado pariente. Hoy, un día como hoy, es el Día Mundial del Correo, que reconoce la importancia de la comunicación y la conexión entre comunidades a través de los servicios postales. Algo que no sabía y que también está el día de hoy es el Día Mundial del Huevo. ¡Ja! Sí, así como lo escuchan, ¿eh? Celebrado viernes, el segundo viernes de octubre, para destacar la importancia alimentaria y nutricional del huevo. Hoy es día del huevo. Un día como hoy nació John Lennon, integrante de los Beatles y una de las figuras musicales más influyentes de la historia. También un día como hoy nació el cineasta mexicano Guillermo del Toro, ganador del premio Oscar y referente mundial del cine, no solo en México, sino también pues referente al mundo de los... ¿qué podríamos decir? De los monstruos, ¿no? Creo que es un experto en monstruos, mi estimado Guillermo del Toro. Así que, bueno, pues ahí están las efemérides del día de hoy. ¿Qué les parece si nos vamos con más música? Aquí llega esto que es de Leandro Ríos, se llama ¿De qué me presumes? Es a dueto con Lupillo Rivera. Aquí nomás, la mejor.

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0: 10:22, ya estamos de regreso después de haber escuchado esto de Eden Muñoz. Recuerdos en común. Algo que me está gustando mucho que está haciendo Eden Muñoz son sus en vivos, pero creando música, componiendo, ensayando. Y la verdad está muy chido que compartan eso. Es algo que definitivamente me gusta de las redes sociales, ¿no? El que nosotros podamos estar compartiendo lo que podemos hacer. Tratamos constantemente de hacer en vivos también para que pues vean cómo está aquí también la cabina, cómo es la dinámica, qué es lo que hacemos. En fin, así es que si no nos siguen todavía en redes sociales, nos encuentran como La Mejor Vallarta en todas las plataformas. Incluso hasta las que ni se imaginan, ahí estamos nosotros también. Así que, pues a buscar La Mejor Vallarta. Y bueno, pues ante esta posible llegada del huracán Simón, ya están actualizando los directorios de refugios temporales en Puerto Vallarta, ¿no? Este directorio, que es prioritario, obviamente para pues todas las autoridades y también pues para la gente que sepa que va a poder llegar a estos refugios temporales. Están, pues como saben, las escuelas se convierten en refugios temporales. Está la Universidad del Valle de Atemajac, la UNIVA. Está el CECITEC también, como parte de la Preparatoria Regional de Puerto Vallarta. El Instituto Tecnológico José María Marín, Mario Molina Pasquel. También está el Colegio Nueva Galicia. Está la Escuela Primaria Club de Leones, la Escuela Secundaria 81, la Escuela Secundaria Técnica 132, también el Polideportivo La Bobadilla, la Escuela Secundaria, el Salón de Usos Múltiples de la CTM en Allanos Sauces, la Casa Ejidal Puerto Vallarta, el Salón Ejidal de Ixtapa, la Escuela Telesecundaria Adolfo Ruiz Cortines, también está la Escuela Primaria 24 de Febrero, está el Salón de Usos Múltiples Casa Ejidal Las Palmas, y también está... el Salón de Usos Múltiples de la Casa Ejidal allá en Las Palmas. Estos son la lista de los refugios temporales, en donde ya saben que cualquier casa que esté en una situación de peligro puede llegar a estos refugios temporales. Es importante saber, y como bien lo dijimos, el estar bien atentos a todo lo que está diciendo Protección Civil. No se olviden siempre de tener su radio en el botiquín con pilas. Una radio hace mucho la diferencia. Acuérdense que nosotros somos el único medio de comunicación que está en el botiquín. Y con esto, pues nosotros vamos a estarles informando. De hecho, nosotros también vamos a estar haciendo toda una labor en conjunto con Protección Civil. También hubo un despliegue el día de ayer de varios elementos de Protección Civil durante todas las costas de Jalisco, que ya anunció el gobernador Pablo Lemus, que así fue como mandó esta flotilla y ya llegaron. De hecho, también ustedes van a ver aquí en las calles de Puerto Vallarta que están los militares, está la Marina con el plan DN3, ¿no? Ya esperando cualquier cosa, y eso creo que nos va a ayudar mucho. Creo que no nos van a volver a agarrar con los brazos cruzados, y va a estar esta situación. Así es que a todos los pequeños hay que resguardarse, a toda la gente que nos visita, pues también estemos atentos a todo lo que dice nuestros amigos de Protección Civil y también la Conagua, todo este servicio que va a estar aquí presente, ¿sale? Vámonos con más música, pariente, ya son las 10:26. Vámonos con esto de Cumbia Pedregal, se llama Tu Última Canción. Aquí nomás.
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Seguimos aquí de regreso, ya son exactamente las 10:33. Y fíjense que están sacando también un reporte diario, sacó más o menos una información de cuántos son los turistas que tenemos aquí, y se habla de más de 10,000 turistas que están hospedados en esta ciudad. ¿Y por qué es una información importante? Bueno, pues porque obviamente con este fenómeno natural, pues dentro de los hoteles también tienen su protocolo ante estas adversidades, ya sea para trasladarlos hacia los refugios temporales o pues también ayudarles incluso a transportarse, pues llevarlos a un lugar seguro, ¿no? Siempre hay esa parte, ¿no? 10,000 turistas, y justamente hace poquito hablábamos de los cruceros que llegaron, ¿no? Que los cruceros que llegaron incluso, pues obviamente ante estas adversidades, pues si el crucero tenía programado salir el día de hoy, supongamos, pues yo creo que ya no va a salir, ¿no? Ya más bien se va a esperar a que regrese esto, ¿no? Entonces, pues efectivamente, banda, hay que seguir con todas estas especificaciones con nuestros amigos de Protección Civil. Hablábamos también de la importancia de las playas y todo eso. Los pequeños que no fueron a la escuela no es tanto para que estén en las calles, no es tanto como para resguardarse. Y bueno, pues ante todo esto, pues ya tener preparada su maleta, ¿no? La maleta que saben que debemos de tener en estas contingencias que siempre nos han puesto a temblar un poco, pero afortunadamente la hemos librado bien. Y aquí me gusta resaltar algo, que es la participación ciudadana, aquellos que son voluntarios y se ponen ahí a hacer una gran diferencia. Pues a seguir nosotros cuidando de eso. Si hay algo que ustedes vean, alguna coladera que esté mal, este es el momento de reportarlo, no ya cuando llegue, ¿no? No cuando llegue el huracán o que empiecen las lluvias. Lo importante es que, pues no, pues sí, que ya cuando esté la lluvia, pues ya no salir de casa, quedarse en casa, ya sea en los refugios o en casa bien resguardado, ¿sale? Vámonos con más música, ya son las 10:35. Aquí está esto de los Dinámicos de Puerto Vallarta para el mundo. Esto se llama Sin Tu Amor, 10:36.

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7: 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Buen amor.

De regreso. Y bueno, pues dentro de las cosas que tenemos que platicar, ¿saben qué me anda ahí como que preocupando? Hay gente que están informando sobre Avenida México. No sé, mis nuevos parientes, si hoy en la mañana ya estaban los semáforos bien, porque hay semáforos que no están funcionando del todo. Entonces, si usted está por las calles y está escuchándonos, díganos qué semáforos son los que, si los que estaban ahí sobre Avenida México ya están funcionando. Y también digan, oigan, por cierto, tengo que decir algo, viejo. La otra vez allá por el CUC, cuando íbamos a ir a ya sabes dónde, casi estuve a punto así de chocar porque no está, el semáforo está raro. O sea, está raro porque, sí, o sea, no se veía como que el lado que va hacia la calle Amado Nervo, ya le podemos decir, la carretera Amado Nervo, que es Avenida Federación, pero ya se convierte en Amado Nervo, no sé. Bueno, pues ahí estábamos, ya iba a cruzar, y ándale, o sea, estaba el SIGA del otro lado y así quedamos, o sea, penitas ahí. Entonces hay que tener mucho cuidado, mucha precaución. Hay que respetar el uno a uno porque ese también es otro de los temas que siempre estamos ahí diciendo, ¿no? El tema del uno a uno. Pero sí hay que tener esa conciencia de dejar pasar, banda, de dejar pasar, ¿sale? Así que, pues ya lo saben, ya lo saben. Vámonos, vámonos con música. Yo con esto me despido de esta transmisión el día de hoy. Gracias a todos los que se pusieron ahí en contacto con nosotros. Empiecen a registrarse para el pastelazo. Empiecen a denunciar a la mejor persona que conozcan. Yo ya tengo una nominada, Quiero mandar un saludo muy especial a Priscila, que ha estado haciendo cosas muy chidas allá en la penal de Ixtapa. Entonces, pues un saludote a toda esa labor y a toda la gente que trabaja ahí también hombro a hombro con Priscila para llevarles ahí a la cárcel de mujeres. Se ponen a hacer dinámicas muy, muy padres, ¿sale? Pero ya les platicaré y ya la tendremos aquí en entrevista para todos ustedes. Me despido de esta transmisión. Muchísimas gracias ahí al pariente. Vámonos con esto de Grupo Camaro. Se llama Aprendí por las malas.

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tres minutos. Arrancamos ya el programa El Que Se Sube Se Pasea. Y bueno, mientras Vallarta y Bahía sigue creciendo, la política también está creciendo rumbo a este 2027. Comienza a moverse cada vez más. Ciudadanos exigen pues más servicios, más soluciones. Y la economía sigue siendo un tema de conversación, no solo en nuestro puerto, sino en todo México, banda. En todo México. La verdad es de que hoy vamos a plantear distintos panoramas de la economía en Puerto Vallarta, que bien lo dicen también todos los analistas económicos. Esto no es nada más en Puerto Vallarta, sino también es en todo nuestro país, que ha estado esta economía pues un poco rezagada, ¿no? Rezagada, hay muchas cosas que el turismo, que aquí todavía no termina de cuajar, digamos, ¿no? Y bueno, pues ante esto también se han estado uniendo empresarios, hoteleros, para ver qué estrategias podrían ayudar a nuestro hermoso Puerto Vallarta y Bahía de Banderas. Así es que, bueno, pues de eso y más vamos a estar platicando el día de hoy. A pesar de que las campañas todavía no empiezan, ya los políticos ya se andan moviendo, ciudades siguen creciendo y los ciudadanos seguimos esperando también, ¿no? Vamos a ver con qué salen en esta parte. El tráfico, un tema importante, el agua, servicios. En fin, señores y señores, bienvenidos a esto que es El Que Se Sube Se Pasea. Vámonos con esto de Kate Nieto, se llama ¿Quién Perdió? Ya son las 11:05. Aquí nomás.

minutos. Y banda, pues aún pues con este clima, yo tengo una pregunta para toda la gente que nos está escuchando. ¿Dónde es el lugar en donde más tiempo pierden en el tráfico? ¿Cuál es ese lugar en el que se pierde mucho tiempo? Yo, por ejemplo, creo yo que donde más pierdo tiempo es en el puente. O sea, ahí en las juntas. O sea, creo que ahorita con esta reparación que estaban haciendo, se está haciendo un caos vial ahí, pero quiero que me diga, en el crucero de Cook también, todo lo que es Avenida México, no entiendo, la verdad no sé cómo va a ser esa vía, porque la construyeron pasando el Cook, abrieron los carriles, pero no se me hace lógico que abras carriles cuando en la parte, o sea, no puedes abrirlo hasta las juntas. Dice la del Cuquistapa, dice de 5 a 6 de la tarde, sí, es horrible. O sea, es horrible, y luego lo peor es de que pues hay autos que también se calientan y ahí está, que se descomponga uno ahí, otra vez tráfico, ¿no? Entonces, pues banda, sí creo yo que, no sé, vías alternas necesitamos urgentemente. ¿Sabes qué estaría padrísimo? Que le quitaran a la entrada del Cook ese empedrado horrible y esos topes que parecen murallas para abrir esa vía alterna. No sé, creo yo que ese también podría ser una solución. Pero bueno, porque si el empedrado, híjole, no está parejito, los topes están enormes. No sé, creo yo que ahí estaría una posible solución. Si es que opinan, 999-571-4328. Vámonos con más música, regresamos. Esto es de duelo, se llama Suerte.

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Es la flor de piña, mi compa. Y nos vamos hasta Pinotepa Nacional, hasta Guajuapan de León, Oaxaca, toda la Costa Chica.

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0: Chiquis, buenas tardes. Oye, ¿me puedes poner la canción de Suspiros con el Coyote, por favor?
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en este viernesito. Viernes y el cuerpo lo sabe, Chiqui Babies. ¿Cómo andan? Yo saludándolos con todo gusto. Un día más. Un día más otra vez de la 99.9, la mejor y las compras de la Chiqui. Yo soy tu amiga Celi Palacios, la Chiqui de la mejor, y pues te saludo con todo gusto. Te ando saludando bien contenta y quiero decirte que el día de hoy iniciamos el programa desde la calle. Andamos en la callecita, disfrutando con la gente, conviviendo con todos ustedes acá en Ixtapa. Si tú andas por acá por Ixtapa, quiero decirte que pues aquí andamos el team de la mejor, así de que ubica la regaladora y cáele para acá porque traemos muchas promociones, premios para ti, también calcas para sobar el trasero de tu automóvil, motocicleta. Andamos puestísimos para ponerte pues esa calca que te va a diferenciar pues de las demás personas, de los demás coches, así de que pues no lo pienses más, no lo pienses mucho y cáele para acá. Ven y pídeme la Chiqui Compra Callejera. Acá andamos con toda la actitud de viernes, el team de la mejor. No vengo sola, Chiqui Baby. Vengo muy bien acompañada por la Diabla y la Plebe. El día de hoy andan aquí en la regaladora con el team de la mejor. Y, por supuesto, las compras de la Chiqui. ¿De qué ánimo andamos, Chiqui Baby? Pues yo veo el día muy soleadito. Lo veo con mucha energía y espero que tú también andes igual de cargadito, de cargadita de energía y con todas las ganas de bailar, de cantar, de poner la mejor música. Así es de que comunícate conmigo en este momento y salúdame. Salúdame, Chiqui Baby, yo te voy a saludar a ti y voy a saludar a mis amigos de Los Ocotes que seguramente ya me escribieron. Ya me escribieron, así es de que comunícate conmigo al 999-571-4328. Ahí está mi queridísimo Iván el Pariente, la mejor. Ahí está puestísimo en los controles y listo para ponerte la mejor música. Así es de que márcale 322-22-519-93, número en cabina. Márcale para que pues te consienta, ¿no? Te ponga las canciones que quieres escuchar. Y pues continuamos a través de la 99.9, ¿te parece? Seguimos.

Chiquihuama, Chiquihuama, ¿cómo andamos? Saluditos. Pariente, pariente, un besito en esa rótula vieja que te cargas, amigo. Y otro beso a la Chiquis también, ahí mismo en la rótula. Si me pudieras complacer con la canción de Qué Bonito, con Caña Verde, por favor. Bonito fin de semana.

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0: Chiquis, chiquis, buenas tardes. ¿Cómo anda? ¿Me puedes poner una canción de La Poca Riaces? La de La Pantera Rosa, porfa.
1: Gente bonita de La Mejor, continuamos a través de la 99.9, las complas de la Chiqui. Seguimos complaciéndolas desde acá de Ixtapa. Y quiero decirles que, pues cáiganle para acá, porque yo no estoy en cabina, pero sí estoy con todas las ganas de ponerte la mejor música. Tú me las pides, yo te las pongo, así es de que ven y pídeme la Chiquicompla Callejera. Ya te dije que no ando sola, ando bien acompañada acá en Ixtapa, cáile para acá, búscanos Chiqui Baby, y el que nos encuentre, pues va a ganar, yo te aseguro que sí, así es de que ubica la regaladora, cáile para acá y pues empieza a buscarnos acá en Ixtapa. Estamos en una zona muy bien ubicada, por la mera avenida, está todo el team de La Mejor. Ya te dije que no vengo sola, vengo bien acompañada por mi queridísima
2: La Diabla de La Mejor. Así es, mándame.
1: Cuéntales, ¿qué pasa?
2: Ah, no, pues aquí andamos ahorita en Ixtapa, en Frutería La California. Y bueno, de aquí nos vamos a ir a WTF. 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
1: Bueno, pues ya lo dijo la Diabla, viernesito, ya de consentir a la familia. Ya Simón nos dio el día las bendiciones. ¿Qué te parece si pues les terminamos de hacer bonito el día con unas ricas pizzas de WTF? Allá vamos a andar en San Vicente, porque el team de La Mejor hoy trae todas las ganas de visitar a la gente, de convivir con la gente y de compartir. Así es de que pues ya lo escuchaste. Mientras tanto, pues yo te invito a que te dejes consentir, que te dejes complacer con la mejor música. Pero ya escucharon por ahí una voz de fondo, que también vengo bien acompañada por la plebe de La Mejor. Me sacaron, oiga, me siento con telarañas y bien hablando. La desempolvamos. Me desempolvaron, ando en las calles, oiga, bien contenta y bien feliz, porque aparte es viernes. Viernes el cuerpo lo sabe que vamos a andar disfrutando con el team de La Mejor, así que si nos ve, salúdenos. Pues ya lo dijo, prepárate Bahía de Banderas, porque vamos para allá directo hasta Bahía de Banderas, hasta San Vicente para ser exactos. En este momento nos encontramos en Ixtapa. Ven y pídeme tu canción favorita, ven y pídeme esa canción que quieres escuchar en este momento y yo con todo gusto te la pongo. Señora bonita, ¿cómo estás?
3: Bien, bien.
1: ¿Hoy andas chambeando aquí?
3: Así es.
1: ¿Y cómo te llamas?
3: Lourdes.
1: Oye, Lourdes, ¿alguna canción que te guste? ¿Qué música te gusta?
3: De todas.
1: ¿De todas? ¿Te gusta la música de banda?
3: Sí.
1: ¿Cuál es tu banda favorita?
3: La MS.
1: Oye, ¿cuál canción es tu favorita de la MS?
3: Mi mayor anhelo,
1: pues te la vamos a poner en este momento, ¿te parece? Saludando a Lourdes aquí en Ixtapa, que anda trabajando bien duro, ¿verdad? Oye, ¿quieres mandar un saludo a alguien?
3: A mi familia, Robles.
1: ¿A tu familia cómo?
3: Robles,
1: ¿dónde viven? ¿Aquí en Ixtapa?
3: Aquí en Ixtapa y en las juntas.
1: Ok, pues un saludito a la familia Robles, que aquí anda, aquí vive en Ixtapa y en las juntas de parte de Lourdes. Vámonos con eso, ¿les parece? Vámonos con esta de la MS, Mi Mayor Anhelo, algo romanticón en las compras de la Chiqui. Continuamos en La Mejor 99.9.

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0: través de la 99.9, la mejor, y las compras de la Chiqui, Chiqui Baby. Todavía andamos en Ixtapa, andamos circulando por las hermosas calles de, dijera el Mon de la mejor, la, ¿cómo dice? La provincia de Ixtapa. Los ixtapanenses, un saludo a todos los ixtapanenses que andan por aquí, acercándose, saludando a todos los que se acercan, que ven la regaladora y pues ahí nos hacen una seña y así, un saludito para todos ustedes. Quiero decirles que pues traemos muchas ganas de complacerlos, así es de que tú sígueme mandando tus audios, 999-571-4328, ahí los vamos a andar reproduciendo. Oye, me dijeron que si cuando los visitamos para jardines, pues vamos a programar la ruta de la regaladora, nada más aclárenme cuál jardines, porque hay un montón de jardines aquí en Puerto Vallarta y luego también por Bahía de Banderas. Y ya saben que a nosotros nada nos detiene, andamos por todos lados, así de que nada más dime para dónde y nosotros le caemos, o si no, pues visitamos todos los jardines. Es más, una semana visitando todas las colonias, jardines, fraccionamientos y todo, pues para no quedarle mal a nadie, ¿les parece? Síganse comunicando 999-571-4328. Ese es el WhatsApp de la mejor. Sigan mandando sus audios, notas de voz de preferencia, Chiqui Baby. O marquen a cabina 322-22-519-93. Andamos en la calle, pero pues allí estamos bien acompañados en cabina para que pues marquen y pidan sus canciones y pasarla bien, ¿no? Vamos a pasarla bien este viernesito. ¿Qué te parece, queridísima Diabla, si ponemos una canción para bailar? Algo para que la gente se vaya aprendiendo.
1: Ok, me superlate, pues entonces pongamos la de la boda del huitlacoche.
0: Ah, ok. ¿Se
1: les parece?
0: Okay. Sí, pero ¿la plebe la va a bailar? ¿Es un sí? ¿Es un sí?
1: Sí, fue un sí.
0: La agarré tomando agua. Bueno, pues ya lo dijo. Vámonos con esto que se llama La boda del huitlacoche de Karim León, si no me equivoco. Y si me equivoco, pues ahí corríjanme, Chiqui Baby. Continúa. ¿Es de Del Muñoz? ¿De quién es, queridísimo operador que estás ahí en cabina? Ahí pónmela, la voz del huitlacoche, aquí nomás, la mejor.

Chiqui, chiqui, voy llegando de la calle. Saluditos para las camaritillas del Crown Paradise. Saludo para Mar, para toda la audiencia, ahí para todo el club de fans de los homosexuales. Se le soltó uno al pariente, le fue a picar el orgullo a Yossi Cuen en el palenque de Guadalajara, creo.

0: Oigan, ay, ¿en dónde andamos, queridísima Diabla? Ya vamos rumbo a San Vicente, no sé por dónde, la verdad es que la técnica de navegación terrestre nos trae, no sé por dónde. En este momento me siento perdida, Chiqui Baby,
1: ¡Perdida!
0: Si me encuentras, no te quedas conmigo, Chiqui Baby, pero sí búscame porque la neta creo que la Diabla me quiere robar. Oye, seguimos a través de la 99.9 complaciéndote. Tenemos por aquí algunos mensajitos que nos están reenviando y dice: hola, buenas tardes, saludos y bendiciones para todos. Dice por aquí, escuchen bien, ¿me podrías poner la canción de La Socia para mi esposo Chuy? Claro que sí, con todo gusto te la vamos a poner y te vamos a complacer. Pero aquí, pues la verdad es que sí nos surgió una duda, ¿por qué le andas dedicando esa canción? La verdad es que a nosotros nos gusta que nos cuenten todo, ¿eh? No nos dejen a medias con esto, sí te la voy a poner, pero pues mándanos un texto, ¿por qué se la andas dedicando? ¿Qué le descubriste, Chiqui Baby? Porque acá pues ya andamos haciendo las apuestas, ¿no?
1: Así es, ya estamos sacando especulaciones. Así que si tú quieres, o más bien si no quieres que estemos pues ahí
0: juzgándote
1: mal, pues bueno, cuéntanos el chisme completo, mana. O sea, ¿para qué nos dices si ya sabes cómo somos?
0: Porque aquí escuchamos y la neta es que sí juzgamos, Chiqui Baby, sí juzgamos y andamos diciendo, bueno, es que se enteró que tiene una socia y por eso se la dedica. ¿Tú qué crees, plebe?
2: Creo que ella es la socia.
0: ¿Y por qué le dices esposo?
2: Le dice esposo porque, pues nomás, pero no.
0: Ay, pues bueno, ahí están las apuestas. Ahí anda, pues, el chisme rondando porque, pues, tú no nos dejaste claro, Chiqui Baby. Y la verdad es que, pues, para armar novelas sí somos buenas, ¿eh? Sí nos pintamos
1: ascuas.
0: Pues sí, como nos dejaste medias con el chisme, pues nos tocó a nosotros como que armar ahí, pues todo lo que va sucediendo. Así de que esperamos tu respuesta, que nos cuentes el chisme. Y mientras tanto, pues, ¿qué te parece si nos vamos a escuchar esto? Supongo que a cargo de Diana Reyes, Jenny Rivera. A ver a quién se le antoja ahí al operador en turno. Ponernos, vámonos con esto que se llama Querida Socia. Continuamos a través de la 99.9. Aquí nomás.
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0: ya andamos por acá, por Bahía de Banderas, y tú andas por estos rumbos, ubica la regaladora, presta mucha atención, porque ya andamos entrando a San Vicente, el team de la mejor. Hoy nos vinimos puras empoderadas, poder femenino, andamos en la regaladora, ya te dije y ya escuchaste, pero por si no, por si vas sintonizando apenas, quiero decirte que vengo bien acompañada por la Diabla y la Plebe, porque venimos a poner fiesta, venimos a poner brillo de este lado de Bahía de Banderas, con nuestros amigos de Pizzas What the Fuck, así que cáele para acá, porque traemos un montón de promociones para ti, traemos también pues regalos, traemos sorpresas y... Y pues también todas las ganas de pasar el tiempo contigo, de complacerte, de ponerte música, porque todavía estamos en las compras de la Chiqui. Así es de que si tú andas por acá, pues acércate y pídeme esa canción de viernes, esa canción que necesitas para que todo fluya, para que en el fin de semana nos vaya bonito. Y pues si quieres dedicar alguna también, también se vale, ¿no? ¿Quieres dedicarle una canción a alguien? Pues acércate conmigo o marca ahí a cabina, allí te están esperando tu llamada al 322-22-519-93. Manda un audio de WhatsApp, una nota de voz al 999-571-43-28. Yo en un ratito más te voy a decir justo exactamente dónde nos encontramos ubicados. Ya andamos acá en San Vicente, Chiqui Baby, el team de la mejor. Mientras tanto, pues vámonos con más música, ¿no? Vámonos con otra canción, otra canción de viernes. ¿A quién se le ocurre? ¿Quién quiere? ¿Quién quiere? ¿Quién dice yo? ¿Quién va a querer? ¿Qué va a llevar?
1: La dieta, vámonos con la dieta, porque el lunes se la empiezo.
0: Ok, esa es una promesa muy falsa, la verdad. Sentí como que era una promesa muy falsa, pero ella dice que sí. Vámonos con esto a cargo de, creo que la banda Fresa, por ahí, algo así. La dieta, Chiqui Baby, que nosotros, la verdad es que nosotros no tenemos nada de dieta, no seguimos nada de dieta. Espero que tú sí. Vamos a bailar, vamos a contar. Seguimos en la mejor.

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las complas de la Chiqui llegan a su fin. Me despido, se despide tu amiga Celi Palacio, la Chiqui de la Mejor. Ya nos encontramos acá en San Vicente. Yo te invito a que le caigas para acá porque el programa se termina, pero nosotros seguimos con la fiesta. Seguimos acá, pues contigo, complaciéndote, consintiéndote. Traemos muchos premios, sorpresas para ti, así que cáele para acá en San Vicente. Te invito a que sigas escuchando la mejor programación. Quédate con la mejor música. Nos escuchamos el día de mañana, sábado en punto a las 3 de la tarde. Ya te la sabes, las de arranque con la Chiqui. Cuídense mucho, Chiqui Babies. Cuídense mucho. Pórtense bien, por favor. Y lleguen puntualitos 3 de la tarde. Continuamos con más. Yo me despido, te dejo muchos chiquibecitos. Gracias al operador en turno. Aquí nomás, la mejor.

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1: 212.
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1: 214.

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1: 222.
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1: 2.31.
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5: Viernes 9 de octubre del 2026. Yo soy Miguelito Comunica y esto es Duro y a la Cabeza, sin censura. Una investigación por extorsión mediante suplantación de identidad llevó a la detención de 5 personas en Metepec, Estado de México. El grupo es señalado de hacerse pasar por funcionarios de la Presidencia de la República, gobernadores, alcaldes y ministros de la Suprema Corte de Justicia de la Nación. Obtenían dinero y beneficios laborales, usaban inteligencia artificial para imitar voces, lo que dificulta mucho reconocer una llamada fraudulenta. Edgardo Martínez Esparza, conocidísimo desde hace 20 años por el video de La Caída de Edgar.
6: ¡Ya, güey!
5: Pues, ¿qué creen? Que se nos casa mañana con la arquitecta Valeria Bermea. Edgar es recordado por ser el primer mexicano en viralizarse, ¿sí? Después grabó comerciales, programas, ¡uy, la pura fama!
6: ¡Ya, güey!
5: La inflación se aceleró a 3.45% en septiembre. Le echan la culpa al alza en los precios de frutas y verduras como cebollas y tomates. La inflación acumula 2 meses en incremento. El gobierno federal investiga un video difundido en redes sociales con la presunta participación de integrantes de cárteles mexicanos en el conflicto armado entre Rusia y Ucrania. Hasta allá andan los malandrines de acá. Jueves de visita sangriento en el penal de Mazatlán. Familiares que habían ingresado para visitar a los internos vivieron momentos de tensión y pánico por una riña que culminó con una balacera y un saldo de al menos 6 muertos y 15 heridos. Estados Unidos irá contra los funcionarios que protegen a integrantes del crimen organizado. Así se trate de gobernadores o funcionarios de alto nivel. Así lo subrayó la directora de la Oficina de Política Nacional de Control de Drogas, la señora Sarah Carter, quien reafirmó su postura respecto a los cárteles y los corruptos, reconociendo la importancia de la colaboración estrecha entre Washington y el gobierno mexicano. Y el Centro Nacional de Estados Unidos emitió una serie de alertas para sus ciudadanos en México debido a la presencia del huracán Simón en las costas del Pacífico, que amenaza con fortalecerse el fin de semana. También Rachel, que llegará entre Tijuana y San Diego, pero ya como tormenta. Y en el Golfo le tienen mucho, mucho respeto al Isaías.
7: Esta es una actualización del aviso especial por los ciclones tropicales que tenemos bajo vigilancia en el Servicio Meteorológico Nacional de la Comisión Nacional del Agua. Tenemos tres sistemas activos, recordemos, el más lejano Rachel, y cuya trayectoria nos indica que durante el día domingo estará ingresando como una tormenta tropical ahí en inmediaciones de Ensenada en Baja California y cerca de la región de Tijuana, con vientos de tormenta tropical, es decir, vientos de 85 con rachas de 100 kilómetros por hora. Principales efectos van a ser viento, oleaje y lluvias en esta región durante el día domingo. Por otro lado, en el Golfo de México tenemos a Isaías, que ya se intensificó a categoría 3 en la escala Saffir-Simpson, se aleja del territorio nacional y va a ingresar en los próximos días también sobre la costa de los Estados Unidos sin tener afectaciones ya sobre México. Ahora, otro evento muy importante que tenemos es el huracán Simon, el cual continúa con una tasa de rápida intensificación, es decir, que va a ir cambiando de categoría rápidamente durante las próximas horas. Actualmente está con categoría 2, pero en el transcurso del día va a ser un huracán mayor. Las bandas nubosas podemos ver que están generando ya zonas de tormenta en las inmediaciones del estado de Michoacán, además que continuarán las lluvias en Guerrero y se van a estar extendiendo hacia Colima y Jalisco durante las próximas horas. Vemos que ya comienza a desarrollar un ojo o un centro aquí el huracán, lo cual es un indicativo de que se está intensificando. ¿Qué va a hacer en la trayectoria? Lo que estamos previendo es que durante el día de hoy alcance la categoría 3 y después va a alcanzar la categoría 4 en la escala Saffir-Simpson durante el día de mañana. Estos son vientos de 230 con rachas de 280 kilómetros por hora. Con esta intensidad se mantendría al menos durante todo el día sábado y el día domingo por la mañana estaría ingresando a la costa de Jalisco, donde estaría impactando con vientos de 215 y rachas de 260 kilómetros por hora.
5: Y el reportero del barrio llega con su dramática nota roja de viernes. 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
5: Y atención, Tenientito Garrizón, la violencia estalló en el penal del Castillo en Mazatlán, Sinaloa. Los primeros reportes hablan de algo muy serio, personas que perdieron la vida, heridos más de 15, y luego de detonaciones de arma de fuego, un total momento de pánico durante la visita, el horario de visita en este penal. Infórmenos qué está pasando, Tenientito Garrizón.
8: A sus órdenes, mi comandante. No, hombre, ahora sí el parte está para ponerse casco hasta para ir al baño. Pues aquí con la novedad de que se desplegaron fuerzas de seguridad, elementos antimotines y ambulancias. Incluso hubo sobrevuelos militares. Según los primeros reportes, un grupo armado habría ingresado al penal y disparado contra internos y familiares.
5: A ver, espere, Tenientito. ¿Cómo es posible que entre gente armada a los penales? Se supone que ahí dentro hay vigilancia.
8: Pues esa es precisamente la pregunta, mi comandante. Porque si las armas entran donde se supone que deben estar prohibidas, alguien tendrá que explicar por dónde pasaron y quién debía impedirlo. La seguridad penitenciaria no puede depender de que los delincuentes respeten el reglamento.
5: ¿Qué nos puede informar sobre las víctimas o qué originó este ataque?
8: No, pues todavía no hay información suficiente para confirmarlo, mi comandante. El saldo inicial es de 6 muertos y 15 heridos, pero las autoridades deben precisar las cifras y esclarecer los hechos. Es cuanto, mi comandante.
5: Pues la exigencia en Sinaloa y México siempre será que se investigue a fondo, Tenientito, porque cuando la violencia ya es tan descarada que se mete solita a la cárcel, ya no hay que preguntarnos sobre quién está preso, sino quién controla las puertas de la cárcel. Entran y salen quienes quieren.
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5: Y aguas, porque una cosa es grabar una injusticia y otra, cuidado aquí, convertir las redes sociales en un tribunal, una fiscalía o una plaza pública. Así es que cuidado con los audios o videos que publicas para exhibir a alguien que puede traerte consecuencias legales serias. Te van a demandar por daño moral o te van a responsabilizar penalmente en ciertos casos. Para explicarnos dónde termina la denuncia y dónde empieza el problemón, está la hábil y conspicua licenciada Trinquete. Adelante, licenciada, bienvenida a Duro y a la Cabeza.
9: Muchas gracias, Miki. Saludos a todo tu amable auditorio. Y recuerden, en México, el que tiene un celular no necesariamente tiene una licenciatura en Derecho, aunque muchos ya se sienten jueces con Wi-Fi.
5: Licenciada, si grabo a alguien cometiendo una posible irregularidad, ¿me puedo meter yo en un problema por subir ese video?
9: Depende del caso, mi querido Mickey. Una cosa es conservar pruebas y presentarlas ante la autoridad, y otra, publicar el rostro de alguien con música de suspenso, acusarlo de delincuente y pedir que lo linchen digitalmente. Eso puede tener consecuencias.
5: Bueno, y también hay estos videos de contenido íntimo.
9: ¿Ah? Ahí sí, ni se le ocurra jugarle al distribuidor. Difundir contenido íntimo sexual sin consentimiento puede constituir un delito y llevarlo a prisión. Que se lo manden a usted no significa que tenga franquicia para repartirlo.
5: ¿Cuál es la recomendación, licenciada? Hay que manejarnos con cuidado.
10: Antes que nada, guardar la evidencia, denunciar y pensar antes de publicar. Porque borrar el video es facilísimo, Mickey. Lo difícil es borrar las consecuencias. Y recuerden, la libertad de expresión no es patente de corso para destruir reputaciones.
5: Ya lo escucharon, antes de apretar el publicar, piénsalo dos veces, porque los likes no pagan los abogados.
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5: Y el reportero del barrio llega con su dramática nota roja de viernes.
11: Montes, Montes, Alicantes, Pintos. Bueno, sigue la tragedia, ¿verdad? En Monterrey, un chamaquito de 2 años que fue atropellado por el transporte escolar donde viajaba su hermanita. Iban a llevar la hermanita a la casa, se van acercando, ¿verdad? Así, y pues sale la mamá. Bueno, no era la mamá, era un adulto mayor, ¿verdad? Sale y atrás sale el chamaquito de 2 años, ¿verdad? Y salen a recibir a la niña. Y el chamaquito se pone enfrente del transporte escolar. Y como está elevadito, ¿verdad? Pues no lo miraron. Es de esos tipo urban, un poquito más alto. Y no miran que el chamaquito está ahí. El adulto recibe a la niña que van a entregar y le dicen, sobres, métete, arranca el transporte y machuca a la criatura, güey. Y pues ahora está que la señora que está detenida, que se supone ella iba manejando, no es. La que sí es, se dio a la fuga de ahí. Y la otra dijo, sí, yo era, pero pues dice que no es. Y además, el transporte no está registrado para escuela y la mujer que iba operando, haya sido como haya sido, no hay documento registrado ni de una ni de la otra. Eso lo van a aclarar en unos minutillos, yo creo. Bueno, y confirmaron que detuvieron al zancudo por un acto atroz que cometió en contra de Dariana, una jovencita de 15 años que iba de regreso de la escuela a su casa ahí en Puebla, ¿verdad? Y pues la muchachita no regresó a su casa, fue atacada presuntamente por este zancudo, ¿verdad? El que está detenido está puesto en prisión. Y pues todo lo que viene siendo Tezitlán, Puebla, pues bien consternado, ¿verdad? Porque la muchachita sale de la escuela con todo y su uniforme de deportes, va a su casa, está tranquilo todo y no regresa, la empiezan a buscar. Esto fue el 5 de octubre y la hallan a las 6 de la mañana en una casa, abandonada, y pues sí, estaba asesinada, estaba con huellas de violencia sexual, ¿verdad? Y este individuo pues está detenido, señalado de todo esto, y lo que resulte, Abraham alias el Zancudo, 17 años presuntamente, vamos a ver si lo juzgan como merece, o sea, con toda el rigor de la ley. Es que con esto me da nervios de que tiene 17 años. Y bueno, pues con la pena de la muerte del búho, ¿verdad? Este referee que recibió, pues yo no le llamo martinete a ese, no, tampoco soy especialista en lucha libre, ¿verdad? Pero el martinete es cuando los dejas caer con la cabeza. A él lo que le dieron fue un espaldazo, ¿verdad? Un costalazo. Te cargan y luego te dejan caer de puro lomo, ¿verdad? Que es algo que, pues, que se resiste, se aguanta si tú estás en condición, pero el búho, pues ya era un señor mayor, ¿verdad? Ya estaba más maduro. Durito y pues se chacaleó el hijo de Fishman y ahora pues todavía estaba detenido, ¿verdad? Todavía estaba detenido, iban a ver lo de si lo vinculan a prisión, ya la empresa dijo, no, yo me voy a encargar, la promotora, ¿verdad? Pues de la defensa que se haga conforme a ley, que pues que sea lo que sea, y pues obviamente la tristeza en el medio de la lucha libre, en algo en el que el hijo de Fishman, ¿verdad? Se estaba dando un tirototote con máscara sagrada NG, y pues ahorita esto es tristeza, ¿no? Todo es tristeza y lo lamentamos muchísimo. Bueno, man, pues vamos con esta historia, ¿verdad? Muy lamentable, un accidente en Tulum. 35 personas iban en el camioncito, ¿verdad? Es un camioncito, pues, que lleva a la raza a la chamba, güey. No es precisamente turístico, aunque iban turistas, pero ese es el que utiliza la bandera, ¿verdad? O sea, la raza que va a trabajar en restaurantes y hoteles y en casas particulares y que el cafecito, y pues es racita chambeadora. Y venía, iban más bien para Tulum, ¿verdad? Por la Felipe Carrillo Puerto, y de repente tómale un accidente que se sale el chofer y que se estrella, hijo de su. Lamentablemente pierden la vida 3 personas, 3 trabajadores, 2 muchachas, un muchacho, ¿verdad? Pues trabajadores, gente que se dedica a la chamba, ¿no? Y pues que en un accidente de estos no se sabe exactamente qué le pasó al compirri, qué descuido habrá tenido, ni cosas de esas, pero bueno, como haya sido, es una tristeza, ¿verdad? Que el conductor probablemente, dice la superioridad, ¿verdad? Se haya quedado roladito, dormidito, y pues eso provocó la tragedia. Bueno, pues en gloria estén y en paz gocen, ¿verdad? Porque cuando duele es cuando le pegan duro a la racita chambeadora, loco. Bueno, a cualquiera, ¿no? Pero esta gente que va a trabajar así como cualquiera de nosotros, ¿verdad? Morir en el transporte público, naya. Bueno, pues ahí te va, loco. Resulta ser, ¿verdad?, que una chica de 27 años con 3 hijos, uno de 4, uno de 8 y uno de 12, fue asesinada por su pareja en Nuevo León. La víctima, Carla Beatriz Macías Mutuo, originaria del Salvador. Ya avisaron allá a la gente del Salvador, por si la conocen, ¿verdad?, que reclamen a Carlita Beatriz, que fue víctima del ataque de su pareja en delante de las criaturas, bebecitos de 4 años, uno ya de 8 y uno un poquito madurito de 12, que uno dice, uno de 12 ya está maduro, sí, pero para una situación así nadie está preparado nunca, madre mente, en la vida, ¿no? Y pues la pareja se le fue encima, la asesina, y los chavalitos pues quedan ahí, pues lamentablemente, ¿verdad?, en una orfandad tremenda, porque pues ya los agarró el DIF, ya no los va a soltar, ¿verdad? La persona pues va a ser detenida, me imagino que en este momento ya lo agarraron, porque andaban en eso, que ya lo traían de la cola. Bueno, y en otra acción en Juárez, ¿verdad?, fue encontrado un hombre de 56 años al interior de un domicilio en una de las colonias allá de lo que viene siendo del Río. Fíjate que el fulano, ¿verdad?, la víctima, quiero decir, tenía heridas profundas de armas, de esta punzocortante, un cuchillo. Y pues estaba muy golpeado, ¿no? O sea, y lamentablemente fue localizado por un familiar, por su carnal de él. O sea, cuando llegó al predio dijo, ¿qué le hicieron a mi carnal? Está tirado, ¿no? Ya cuando vio, pues ya no tenía signos vitales, ¿verdad? Aunque llamó, ¿verdad?, todo, pues la ambulancia, 911, todo. Llegaron las autoridades, dice, pues ¿quién pudo haber sido? Pues no sé si fue asalto, si fue qué, pero estaba adentro del predio, ¿verdad? Y bueno, vámonos riendo para llegar contentos, porque hoy es viernesuki y nos tenemos que ir al cantón a pegar un chagüerazo, un refino, un caguamón, un chubi, un cuicle y a dormir. ¡Tan, tan! Se acabó, corta.
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12: ¡La Bacha! ¡La Bacha! ¡La Bacha! ¡Dame la Bacha!
13: ¡La Bacha! ¡La Bacha! ¡La Bacha! Primeramente, vamos, mi gente, con lo de Alex Sintek, que le recomendó el Chicharito, donde hacen las pelucas, naya.
14: Oye, sí, Chicharito, cuando no es una cosa es otra, ¿no? Ahora nos va a salir con un pelazo que no, bueno. Que Alex Sintek, ya ni Luis Miguel va a traer ese copete. Pero pues ya sabes, en redes sociales le encanta al Chicharito también andar agitando las redes.
13: Ponte serio, porque tenemos la jornada 11 de la Liga MX. Hoy el Puebla contra el León. Todavía hay esperancita para el Puebla.
14: Ay, cómo te extrañamos, torneo Apertura 2026. Y sí, ahí está el León FC, el caballo negro del torneo, quinto de la clasificación contra el Pueblita, el Super Puebla que momentáneamente está fuera de la zona de liguilla.
13: Ay, nanita, el Tigres que está hasta casi el último de la tabla va a recibir al Diablo que está de líder.
14: El líder del torneo, el Toluca contra el Tigres que es 15.
13: Para el sabadito, pan.
14: Iniciando la jornada sabatina a las 5 de la tarde, vea los Gallos Blancos, los sorprendentes Gallos Blancos del Querétaro, cuartos de la clasificación, enfrentando al Atlante del Piojo Herrera, que están en la posición 14.
13: Uy, y los Cholos tienen manera de, pues, regresar. Están en la batalla para Liguilla, más sin en cambio hay que sumar puntos, y Bravos es extraordinario para ese menester. ¿Qué me dices de ese clásico tapatío?
14: Clásico tapatío a las 7 de la tarde en el Estadio Jalisco, el Atlas, sexto de la clasificación, que andan todos volados, que porque para el 2030 van a estrenar estadio, enfrentan a las Chivas, que son terceros de la clasificación.
13: Ay, a las 9 de la noche, el América Rayados, bueno.
14: Después del clásico tapatío, este también es partido de la jornada, el América, que es segundo de la tabla general ahí en el Banorte, recibiendo al Rayados, que son décimos de la clasificación.
13: Uy, el Dominguirri está dos triquis, Atlético San Luis contra el impresionante Santos Laguna.
14: No, hombre, Santos Laguna anda con todo, ya ganó, ya empató, no, hombre, se está acomodando. Posición 16 de la tabla, visita al Atlético San Luis allá en el Estadio Alfonso Charolastras. El Atlético San Luis, 13 de la clasificación.
13: Ahí está el Pachuca, a las 5 contra el Necaxa.
14: Y ya para que se acabe esta jornada 11 en CU, los Pumas contra el Cruz Azul, el campeón. Los Pumas 12 de la clasificación, Cruz Azul es séptimo, pero recordemos que en CU a la máquina le va súper bien. De ahí han salido campeones hasta de la Conca Champions.
13: Los playoffs, muñeco, ya la Liga Americana, ¿qué?
14: Sigue las actividades del béisbol de grandes ligas. En la Liga Americana se alarga la divisional, por lo menos un juego más, ¿verdad? Porque anoche los Guardianes de Cleveland le ganaron 9-5 a los Medias Blancas de Chicago, y pues el juego definitorio será para el sábado. En la Liga Nacional ya está todo definido para su serie de campeonato, el 1 contra el 2, los Cerveceros de Milwaukee contra los actuales campeones, los Dodgers de Los Ángeles. Aquí las series ya son a ganar 4 juegos de 7. El juego 1, el domingo 11 de octubre a las 6 de la tarde se canta el playball. Y pues en la Liga Americana todavía no estamos bien definidos, pero pues ya hay fecha, ¿verdad? El juego 1 sería para el lunes 12 de octubre a las 6 de la tarde en Tampa Bay. Esperan ya sea a los Medias Blancas de Chicago o a los Guardianes de Cleveland. A ver quién gana el sábado.
13: Ahora vámonos brevemente con la NFL, porque pues lo primerito, ¿no? Los Dallas Cowboys cayeron.
14: Ahí está la semana 5 de la NFL. Vaya, los Bucaneros de Tampa Bay ya ganaron, ¿verdad? Le pasan por encima 24-16 a los Vaqueros de Dallas, y en Dallas.
13: Dominguirri, ahí están los Philadelphia Eagles contra los Jaguares de Jacksonville.
14: Este juego de Filadelfia contra Jacksonville va a ser allá en Londres, Inglaterra, por eso tan temprano, a las 7:30 de la mañana. Luego ya a partir de las 11 tenemos todos los partidos decentes de la NFL. Los Potros de Indianápolis visitan a los Acereros de Pittsburgh, una de las rivalidades más viejas de la NFL. Los Osos de Chicago contra los Empacadores de Green Bay en Green Bay. Ahí están los Broncos de Denver, ¿verdad? En duelo de división, enfrentando a Los Ángeles Chargers, que no han ganado nada. Luego igual igual a las 2:25 tenemos a los 49 de San Francisco, que están invictos, 4 ganados, 0 perdidos, enfrentando a los campeones, los Halcones Marinos de Seattle, que traen récord de 3 ganados, 1 perdido.
13: Oye, ¿cómo que ya perdieron los Raiders? Bueno, van contra Nueva Inglaterra.
14: Luego tenemos el juego de domingo por la noche, los Cuervos de Baltimore visitan a los Halcones de Atlanta.
13: Va a haber gran premio, muñeco, gran premio de Singapur.
14: Ahí está la Fórmula 1, si usted se quiere levantar tempranito el domingo a las 6 de la mañana, banderazo de salida en el circuito urbano Marina Bay, allá en Singapur.
13: Oye, y en chismecitos nacionales del Pambol, el gatito Ortiz regresa al clásico tapatío y ya se le había puesto fe una vez.
14: Así es, ya hay árbitro para el clásico tapatío, se trata de Marco Antonio, el gato Ortiz. Es que es la tercera vez que le toca dirigir un clásico tapatío, ya le había tocado en el Apertura 2025, pero fue ahora en el Clausura 2026, justamente donde las Chivas ganaron 2-1 y donde se pitaron 2 penales. El árbitro, el gato Ortiz, buscó una tiendita de conveniencia, ya sabes, por su chesco y sus papas, cuando fue increpado por un aficionado rojinegro y que presuntamente le recriminó su actuación y lo amenazó de muerte. No, hombre, el gato Ortiz en friega se resguardó, pidió apoyo de la Federación Mexicana de Fútbol y de la Comisión de Árbitros. Se activó un protocolo de protección que, pues, esta situación no pasó a mayores, ¿verdad? Pero ahora, 7 meses después, vuelve a pitar un clásico tapatío. Ay, a ver si le va bien ahí en el Estadio Jalisco. Va a estar tensa la situación. Pero bueno, carnalito, ya vámonos, porque mira, nada más, es bien tarde y ya es fin de semana. Mejor no sabías de decir por qué te dicen el cerillo.
13: Hasta que le crezca su pelo al Chicharito como el Alex Sintek, les digo. Oh, perdón, maestro Sintek.

0: Por hoy el tiempo se nos ha terminado. 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

Estamos otra vez en Muchos Ovarios. Viernesito rico, señores y señores. Viernes 9 de octubre del 2026. 2026. Oigan, ¿qué momento? Ya estamos en octubre. Ay, la señora. La señora, siéntese, señora. Oigan, quiero recordarles, confesarse el día de hoy. Hoy es viernes de confesiones con la plebe. Lo único que tiene que hacer es mandarme su confesión a través del 999-571-4328, decirme, plebe, quiero confesarte que estoy enamorado de un amor prohibido. Quiero confesarte que hoy voy a despeinar la cotorra. Ay, no. Lo que quiera contarme, lo que quiera confesar a través del 999-571-4328 y llamada telefónica al 322-5-19-93. Síganse comunicando conmigo, mande sus saluditos. Oiga, ¿a quién vamos a saludar el día de hoy en este día tan caluroso, tan preventivo también? Porque pues ya estamos como que, a ver, ¿qué va a suceder tú? ¿Qué va a suceder? No sabemos lo que va a suceder, pero lo que sí vamos a saber es que usted se va a comunicar conmigo a través del 999-571-4328. Vámonos con más de la música. Regreso contigo aquí nomás a través de La Mejor.

Regresamos, señores y señores, a Muchos Ovarios, 4 con 13 minutitos. Y quiero invitarte a que nos sigas a través de nuestras redes sociales, Facebook. Nos encuentran como La Mejor FM Vallarta, Instagram, TikTok como La Mejor Vallarta. Y oigan, ahí usted se puede enterar de absolutamente todo. Y cuando le digo de todo, es de todo. Que si la promoción, que si el evento, que si el regalito. Por allá usted puede enterarse de todo. Así que vayan a seguirnos y entérense de absolutamente de todo. Que además, oye, quiero contarte que el programa del día de hoy es específicamente para confesarnos a través de el WhatsApp 999-571-4328. Mándame tu WhatsApp diciéndome, plebe, quiero confesar de tal cosa, tal situación, a través de mi WhatsApp. Voy a continuar con más buena música y regreso contigo aquí nomás en Muchos Ovarios.

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regresamos a través de muchos ovarios. Quiero contarte que la regaladora andará por muchas, muchas calles de Puerto Vallarta y Bahía de Banderas. Por si ven al team de la mejor, lo salude, le piten el claxon, le pidan sus regalitos. Pero además, invitarte a que te sigas comunicando conmigo a través de tus saludos. ¿Qué canción quieres escuchar el día de hoy en esta tardecita rica? Tarde muy calurosa, oiga, aquí en Puerto Vallarta. Ya se siente el cambio de clima, pero como que sí, como que no, como que ahí va más o menos la cosa. Así que cuéntamelo todo a través del 999-571-4328. 999-571-4328. Y de pasadita, me mandas tu confesión. Vámonos con más de la música a través de la frecuencia. Regreso contigo. Yo soy Noela Palomares. Aquí nomás.

comunicando conmigo a través de el WhatsApp y recordarles, oigan, la entrega de el pastelazo de la mejor todos los viernes. Mándame tu nombre completo, tu fecha de nacimiento y número telefónico para que entres al sorteo. Dice plebe, mándate un saludo a San Vicente, que hace ratito las vi por allá. Muchísimas gracias a todos los que nos saludaron por allá en San Vicente. Efectivamente, andábamos con la regaladora dándolo todo como siempre, muchachos. Dándolo todo como siempre, dice plebita. Efectivamente, hace calor, dice. Sí, hace calor, muchachos. El mundo está caliente. El mundo está caliente. Suena peligroso el asunto. Oye, quiero recordarte 999-571-4328. 999-571-4328. Síguete comunicando conmigo. Mándame tu confesión del día de hoy. Mándame tus saludos. Y me voy contigo con más buena música. Llega en este momento el fantasma. Aquí nomás.

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0: despedirme a través de la frecuencia a la mejor, pero quiero agradecerte por haber escuchado el programa el día de hoy. Te recuerdo, sígueme a través de mis redes sociales como Noelia Palomares. Así me encuentras en Facebook, Instagram, TikTok y mi canal de YouTube. Vayan a seguirme. Gracias, Miguelito, por haber estado en los descontroles. Y a ti, donde quiera que me hayas escuchado, que tengas un excelente fin de semana. Cuídate mucho, cuídate y cuida a los demás. Y, por supuesto, pues pórtate mal para que lo disfrutes más. 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
1: ¡Eso! Muy buenas, buenas, buenas, buenas. Muy buenas tardes a toda la gente que nos escucha a través de esta bonita señal, a través de esta frecuencia modulada llamada La Mejor FM 99.9, aquí nomás. Sean bienvenidos el día de hoy en esta rica tarde. Son las 5:38. ¡Qué trafical! ¡Qué trafical! No sé si sea por el buen Simon. ¿Cómo le diríamos? Simon. Díganmelo ahí. Pero, a ver cómo nos va. Esperemos que todo bien. Todo pinta para que vaya bonito, todo pinta para que vaya sabroso, así que mientras aprovechemos el buen clima. Sean bienvenidos el día de hoy, son las 5:39, a través de esta bonita señal, de esta bonita frecuencia 99.9, la frecuencia modulada de La Mejor FM. Y para toda la gente que nos escucha también a través de internet, recuerda que puedes descargar la aplicación La Mejor FM y buscas la ubicación Vallarta. Y si no, Puerto Vallarta. Y si no, nada más le pones La Mejor FM Vallarta en cualquiera de tu navegador, como Google, como cualquiera de estos. Y también ahí vas a poder encontrar la transmisión en tiempo real y a todo volumen para que nos escuches. Así que bueno, pues sean bienvenidos a través de esta bonita frecuencia, de este bonito programa. En los controles, el buen Migue. ¿Cómo estás, mi buen Migue? ¡Qué chulada! Oye, ya hace cuántos viernes que luego no nos veíamos. ¡Qué chulada, mi buen Migue! Saludos al buen Migue, que hoy, como todos los lunes, miércoles y viernes, se la pasa en los controles, en los botones, picándole aquí, picándole acá, poniendo las rolas en la línea telefónica, atento de todos sus mensajes. Así que ya lo saben, así arrancamos Las Rellenas de la Mejor el día de hoy en este bonito programa. Las líneas telefónicas 999-571-4328. 999-571-4328. Y también nos puedes mandar o nos puedes llamar al 322-225-1993. Anótalo bien porque hoy tengo regalitos, ¿eh? Les voy a regalar un par de pizzas para que se vayan a la pizzería What the Fuck, que ahora anduvimos ahí regalando pizzas chulada. Gracias a toda la gente que se pone las pilas cuando andamos ahí en la calle con la regaladora. Dice por acá, 322-225-1993. Para que no se te olvide este número de teléfono, porque ahorita en un ratito lo más lo vamos a utilizar. Y ojo, oigan, el tema del día de hoy es un tema bien interesante. Es un tema, pues, creo que nos va a poner a participar. Pero la verdad es que yo no soy tan experto en los temas. Yo no soy como tan, pues sí, se puede decir tan sabiondo. Ah, tan sabiondo. Y me traje a los expertos, porque dejan, les digo, el tema del día de hoy. Licenciado, mi ex me debe hasta los tacos. Ese es el tema del día de hoy. Y quiero presentar a los invitados del día de hoy, al buen Luis y al buen André. ¿Cómo están, hermanos?
2: Excelente, excelente.
1: Oigan, qué trafical, va, disculpen.
2: Sí, está demasiado. Y el carro no todo lo que
3: vamos a hacerlo para acá para que te alcancen a escuchar bien.
1: ¿Listo?
3: Ahí está.
1: Ahí, pegadito, ¿para qué? Eso. Ahí está. ¿Cómo están? Platíquenos, oigan, ustedes, sí, para la gente que nos está escuchando, ustedes, ¿cuál es su profesión? Yo creo que ya van a saber, porque obviamente por el tema, pero me gustaría que nos platicaran un poquito de qué es lo que hacen ustedes, para que la gente que nos está escuchando, bueno, empiece a entrar en contexto.
4: Pues mira, somos dos despachos completamente diferentes. Cada despacho se encarga en un área distinta. Aquí mi equipo, mi amigo Luis Augusto, se encarga más del tema.
2: Pues mira, mi nombre es Luis Augusto Rodríguez, como ya decías, nosotros nos encargamos más del tema de las cuestiones, las relaciones de trabajo, todo lo que es la atención al empresario, precisamente ahora, pues con todas las actualizaciones de las reformas laborales que han acontecido, pues cómo prevenirse, ¿no? Todo el tema patrimonial también, pues temas de condominios y inmobiliarias, pues también estamos ahí ayudándoles a regularizarse más que nada.
4: Y aquí junto con el despacho en AS Corporativo Jurídico nos encargamos más del tema relacionado a convenios de confidencialidad, contrato de asociación por participación. También apoyamos en el tema de protección y mitigación de riesgos para empresas.
1: Excelente.
4: Entonces, estamos en este juego.
1: Excelente. Oigan, qué chulada. ¿Y cómo es hacer todo este trabajo? Si es complicado.
2: Sí, la verdad es que pues nos tocan muchas cuestiones. Digo, el atender a un empresario siempre llega a ser un poquito tedioso cuando traemos estas cuestiones de las antiguas culturas, ¿no? De sí. Pues un poquito aprovecharse a veces de los trabajadores o del desconocer realmente lo que necesita, ¿no? Entonces el día de mañana, pues que llega un inspector del trabajo o alguna cuestión de que tienes alguna incidencia con algún trabajador. Bueno, hay cuestiones inclusive hasta de ego, que porque me dijo, me hizo, me deshizo y yo trabajé con él 20 años. Entonces, pues es también un juego de emociones, digamos.
5: Porque tiene que cambiar mucho, ¿no? Ya cuando trabajas con empresas es totalmente diferente. Bueno, digo, el tema de hoy era mi ex, ¿no? Pero yo creo que podemos cambiarlo, lo llamaremos jefe. Jefe, no me explote, eso va a ser. Así le ponemos al tema de hoy, ¿qué les parece?
2: Perfecto, ¿no? ¿Sí? Vamos a darle.
5: Oigan, y para la gente, si ustedes tienen, porque obviamente luego sí, de repente sí hay muchos jefes que son abusadillos, ¿no? ¿Quién sale más abusado? Ahorita vamos a platicar un poquito y vamos a ir como desenrollando todo este tema. Pero ¿quién es el más abusado, el trabajador o el jefe?
4: Bueno, pues en este caso, que la verdad creo que el trabajador, porque ¿sí? En este caso, pues en materia empresarial, en tema de derecho laboral, la carga de la prueba es al patrón. Entonces, en este caso, sí es como un tema de que la ley se inclina un poquito más a los trabajadores y hay que pues cuidar esa parte.
2: Sí. Y se trata pues más que nada de buscar, además de los temas en concreto, pues qué es lo que, cuáles son las incidencias en cada uno y pues buscar estas cuestiones de negociación efectiva, porque pues hoy en día no se trata de nada más de buscar culpables, sino de pues cómo arreglamos las cosas y cómo también nos evitamos riesgos para el día de mañana.
5: Correcto. Excelente. Oigan, pues para la gente que nos está escuchando, si tienes tú de repente ahí una experiencia con algún patrón, tuviste, porque luego también es bien complicado cuando llevas estas disputas de despidos, todo esto, sí, ¿no? Claro. Que tienes que ir ahí a, ¿cómo se llama? A conciliación y todo este rollo. Entonces, luego creo que es un tema que mucha gente de repente desconoce cómo funciona todo este proceso, cómo inicia, qué tienes que tener en cuenta para poder ir a conciliación, o sea, y cuáles son. Porque me imagino, no sé si hay ventajas, desventajas. Me imagino que hay muchos temas que vamos a abordar el día de hoy. Así que bueno, pues bienvenidos, mi buen Luis. No, bienvenido, gracias, mi buen Andrés. Mi buen André. Y pues vamos con musiquita, ¿qué les parece?
6: Claro que sí.
5: Y yo te voy a repetir mientras la línea telefónica, que es 999-571-4328, y a la línea telefónica 322-225-1993. Si quieres exponer algún tema, si quieres platicar un momento, o incluso si quieres aquí que de repente te den un buen consejo, claro, acá sí, los masters, claro. Bueno, pues mándanos un audio o mándanos un mensajito o llámanos a la línea telefónica, que en un ratito más vamos a regalar una pizzita, ¿va? Así que, mi buen Miguel, ¿qué te parece si nos vamos con música y ahorita regresamos? Porque hoy el tema va a estar bien interesante. Así que vamos a poner todas las rolas que tengamos que poner para quedarnos en el chisme. Ánimo, esto es Grupo Firme y se llama Luna. Son las 5:45. 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
9: Esto de una vez. ¡Dale, primo!
10: Que son los picadientes de Caborca y se llama.

0: Y ya estamos de regreso, a través de este programa Las Rellenas de la Mejor. Te recuerdo mi nombre es Arturo Romero el Rey. Así que yo estoy todos los lunes, miércoles y viernes de 5 a 7 de la tarde aquí en el programa Las Rellenas de la Mejor. Para que no te lo pierdas, ya sabes que nos puedes escuchar a través de la frecuencia modulada o a través de internet, nada más en la aplicación o en cualquier link o aplicación de radio por internet. Y bueno, pues hoy tenemos a nuestros amigos abogados invitados por acá el día de hoy en cabina. Y la verdad es que hablando ya del tema laboral, me gustaría hacerles como esta serie de preguntas que de repente tenemos luego mucha gente. Como por ejemplo, ¿qué pasa si tu jefe te escribe como a las 11 de la noche para pedirte como un reporte? ¿Es válido?
1: Pues mira, hoy en día existe lo que es el llamado derecho a la desconexión, entonces pues eso también te da la oportunidad de que pues fuera de lo que es el horario laboral, pues también no te esté
0: llamado
1: acosando
0: a la desconexión.
1: Patrón, precisamente.
0: Okay, que eso es justamente eso, que no te pueden estar pidiendo chamba ya
1: fuera precisamente de tu horario laboral. Digo, precisamente para eso tienes un esquema, pues sí, también únicamente donde pues cambiarías, digamos, serían las cuestiones donde pues la propia naturaleza y la responsabilidad del puesto te lo coincida, digamos. ¿Qué tal que eres una cuestión de que eres supervisor de un embarque, digamos, de alguna cuestión de exportación, ¿no? Entonces, pues en ese tema la propia naturaleza te permite que tengas que estar atento porque va a salir un viaje o algo, pues digo, ahí sí tendrías que salir un poquito.
0: Tú ya sabes también qué es lo que te corresponde, ¿no?
1: Claro, y ahora sí que estar pues atento también a las propias obligaciones que le tocan a uno.
0: Pasa. Oigan, yo les tengo una pregunta para la gente que nos está escuchando. Mándenos un mensajito a la línea telefónica 999-571-4328. Y me gustaría que nos confesaran, su pecado laboral. sí, confiesen su pecado laboral. Porque luego existen muchas dudas, como por ejemplo, ¿te pueden correr si llegas 5 minutos tarde?
2: No te pueden despedir.
0: No
2: es una causal de despido injustificado. Lo que podrían hacer en ese caso es no pagar el tiempo de retardo.
0: El día
2: sí lo tiene que pagar. O sea, sería la parte proporcional que no se trabajó. Esa es la parte que no te podrían o te podrían decir que no a no cubrirla.
0: Y cuando te regresan, perdón, André, cuando te regresan de que, llegaste tarde, vámonos, de regreso a tu casa.
1: Ahí también tendrías que ver, digo, sí, también es importante también verificar, porque precisamente para eso tiene estos elementos como lo que es tu reglamento interno de trabajo, que es el mismo donde tú vas poniendo ese tipo de sanciones. Digo, si tú equiparas este tipo de sanciones, bueno, también habría que ver, pues en esa valoración, qué tanto es lo que va a haber dentro de la sanción, vaya.
0: Ok.
2: Correcto.
0: Y por ejemplo, por llevar comida a la oficina.
2: No, puede pasar.
0: Luego hay unos jefes muy
2: Sí, de repente hay unos que otros que sí son medio piquis, pero no podemos prohibir a los trabajadores llevar un alimento, o sea, no.
0: Pero comer en la oficina sí.
2: Pues tienen el derecho de su media hora de comida y ese derecho es, bueno, este derecho sí vaya que tienen es, puede ser dentro de la fuente de trabajo o fuera de la fuente de trabajo. Durante ese tiempo, periodo de descanso o tiempo que tienen para comida, pues ellos pueden
0: elegir dónde
2: comer, qué comer, lo que quieran hacer.
0: Correcto. Y justo lo que mencionabas, también depende ahí el reglamento interno de la empresa, ¿no?
1: Claro, digo, era lo mismo de las cuestiones de las funciones. Digo, en alguna ocasión cuando yo fui estudiante, recuerdo que también estuve trabajando por una empresa como de call center y pues ahí el lugar, la propia naturaleza del trabajo no te permitía llevar comida porque tenías que estar atento, verificando, escribiendo y pues manteniendo también un lugar limpio.
0: Sí, exacto. Luego estás tecleando todo lleno de
1: polvito rojo. Todo chicloso ahí, del chicle, de la coquita.
2: Sí, así es.
0: Oye, tenemos un audio de este lado. Podemos poner un audio, mi buen Migue. ¿Quién anda por ahí, Rey? ¿Cómo estás?
3: Oye, Rey, pero tú también quieres llevar comida como para hacer una fiesta, carne asada, chorizo, cerveza. También ponte bien.
0: Sí, no, es que yo pregunto porque el otro día yo estaba empezando a prender el carbón aquí adentro de la cabina y el buen Mike me dice, oye, no se puede. Yo, ¿cómo que no puedo hacer mi propia carne asada dentro de la cabina? Sí, aquí no, que está el airecito bien fresco.
2: No, ojalá se pudiera.
1: Un humazón aquí, entonces.
2: Digo, pueden cambiar la cerveza por un agua de tiempo,
1: una agüita de sabor, una agüita mineral,
2: sí,
1: una limonadita.
2: Y que se arme la carne asada.
0: Sí, pero que se arme aquí la carne asada dentro de la cabina, ¿eh? No es cierto, jefe.
1: Vamos a salir cuidados ahorita de aquí.
0: Oye, ¿qué pasa si trabajas horas extras y no te las pagan? Porque siento que esos son luego los temas que abordan luego muchos trabajadores, que es como que... Bueno, por ejemplo, ahorita así como de bote pronto, me recuerda que a una amiga hace un par de meses le hicieron, por ejemplo, un descuento en su nómina de algo de impuestos. Y pero, o sea, fue una cantidad muy grande que parece ser fue una equivocación y les dijeron que como en 2 meses les iban a recuperar ese dinero que les descontaron porque pues hubo ahí como un arreglo. ¿Qué pasa en ese tipo de situaciones? ¿Puedes como ir y proceder ahí legalmente o hacer algo? ¿O simplemente es como que, bueno, pues mejor me despido y ya?
1: Pues es más que nada, pues no tanto que te despidas, sino también pues estar verificando y estar atosigando un poquito también allá en la empresa, porque tenemos que, volvemos a lo que mencionamos hace un momento, digo, se trata de buscar las balanzas de todo, no se trata nomás de dejar que, porque sí, es como cuando te cae un dinero y no, y de repente te das cuenta que te lo mandó alguien, y pues bueno, empiezas a preguntar por qué fue, y pues fue por algún error, digo, pues también lo correcto sería regresarlo, ¿no?
0: Entonces, sí.
1: Pero también si la empresa, a veces las cuestiones es que también son empresas muy grandes, que pues tienen que hacer procedimientos distintos, que le tiene que pedir a fulanita en la parte de arriba para que le autorice que le vayan a soltar el préstamo, y digo, pues también es estar un poquito ahí presionando tú como trabajador a tu empresa, pues para que te regresen si hubo un error.
0: Sí, claro. para que entren ahí.
2: La burocracia, haya... es como claro. Un tipo de burocracia. Exacto. Interna de las empresas, como claro. El gobierno, la burocracia interna de gobierno, de papeleo y
0: sí, ellos tienen su formato y su proceso.
2: Las empresas también, es un proceso. Tema muy similar.
0: Excelente, oigan, qué interesante. Fíjense que luego sí, este tipo de conversaciones creo que aportan mucho. Así que, insisto, si tú tienes algún tema, alguna duda, pues llámanos en este momento, mándanos un mensajito. Y mi buen Migue, abrimos la línea telefónica. Vamos a dejar la línea telefónica abierta al 322-225-1993. Y si te quieres llevar una pizza totalmente gratis por cortesía de nuestros amigos de WTF y La Mejor FM, pues ahorita, en este momento, la vamos a regalar para alguien que quiera llevarse una pizzita. Entonces... Hay luego hablamos ahorita de cuando eres como el trabajador o el en este caso el patrón o el jefe, es como quién es el más vivo, ¿no? Digo, porque luego hay trabajadores que llegan, checan y se van.
1: Claro.
0: O sea, ahí también qué pasa, o sea, ahí obviamente eso sí puede ser un despido.
1: Claro, mira, precisamente...
0: ¿Eso sí es justificado?
1: 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Enseñarlos a que tengan ustedes todo regulado, desde el tema de los contratos, comisiones, reglamentos, protocolos para erradicar la violencia y el famoso PAS, que es el procedimiento administrativo sancionador, que es donde entra todo ese tipo de incidencias, que tú como empresario sepas cómo vas a proceder si el día de mañana cualquier trabajador pues está haciendo este tipo de faltas, ¿no? Que precisamente pues pasa, porque sí es muy común.
0: El que se duerme en la bodega.
1: Sí, claro. Entonces, pues es siempre y cuando tenga los elementos necesarios, pues también hay que saber decir cuándo un adiós, ¿no?
0: El que se duerme en su oficina, es cierto. ¡Hora! Oye, es que justo pasa eso, ¿no? Que a veces también los trabajadores uno como trabajador a veces se las ingenia, ¿no? También a veces se las ingenia y creo que como dices, es importante como mantener esa balanza. Así que pues tenemos llamada, yo iba a mandar una rola. Vamos, tenemos una llamada. Vamos a ver de este lado quién anda por ahí, Rey.
4: ¿Cómo anda mi compa Rey? ¿Cómo anda?
0: ¿Cómo estás, hermanito?
4: Bien, aquí escuchándolo aquí, como siempre, lunes, miércoles y viernes.
0: Qué chulada. ¿Desde dónde nos escuchas?
4: Aquí en la Plaza del Pitillar, sitio 12.
0: ¡Eso! Saludos a Pitillar. A todo el Pitillar City.
4: Pity Ranch.
0: Eso, a todo Pity Ranch, Pity York, el Pity Park, todo.
4: Oye, una anécdota de patrón, a ver.
0: A ver, platícanos.
2: Chisme.
4: Como cuando el patrón te invita a salir y allá en la fiesta llega la patrona, ¿cómo hay que? Y al día siguiente nos quieren correr a todos.
0: Oye, pues es que también depende a dónde te invitó y a dónde dónde los encontró la patrona, ¿eh?
4: Sí, es que... ¿qué te podemos decir? Si el patrón nos invitó a cotorrear, vámonos, no sabía.